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0: Son las 8 de la noche, 14 minutos.
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0: Esta es la hora en Superandina.
1: Son las 8 de la noche, 29 minutos.
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0: Son las 8 de la noche, 43 minutos.
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0: Son las 8 de la noche, 49 minutos.
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0: Son las 8 de la noche, 58 minutos.
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0: Son las 8 de la noche, 58 minutos.
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0: Esta es la hora en Super Andina.
1: Son las 9 de la noche, 29 minutos.
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1: Ronda Impacto en la provincia de Los Andes dejó 17 personas detenidas, dos armas de fuego incautadas y ejecutó 276 controles de identidad. Una masiva participación ciudadana marcó la celebración del Día de los Patrimonios en la comuna de Los Andes, donde cientos de vecinos y visitantes se volcaron a las calles. En una jornada donde la emoción y el orgullo comunitario fueron protagonistas, el sueño de los socios del Club Viticulén finalmente se hizo realidad. Santuario Santa Teresa de los Andes iniciará construcción de nuevo comedor para peregrinos. Tendrá capacidad para 150 personas. Trasandino de los Andes sumó una importante victoria como visitante tras derrotar por 2-1 a Atlético Colina en el Estadio Claro Arena.
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1: ¿Cómo les va? Muy buenas noches. Bienvenidos. Estamos iniciando la edición central de BTV Noticias correspondiente a esta noche de día lunes 1 de junio. Vamos de inmediato con el desarrollo de las informaciones. Tal como anunciábamos en titulares, durante las últimas horas se realizó una nueva ronda impacto en la provincia de Los Andes. Un operativo de carabineros que dejó 17 personas detenidas, dos armas de fuego incautadas y ejecutó 276 controles de identidad, además de 264 controles vehiculares. Los detalles los trae Claudio Quijanes en el siguiente informe.
2: Un amplio despliegue preventivo se realizó en la provincia de Los Andes durante las últimas horas, dejando un saldo de 17 personas detenidas. La estrategia, denominada Ronda Impacto, movilizó a un importante contingente de carabineros con el objetivo de resguardar los barrios y sacar de circulación a quienes registran antecedentes pendientes con la justicia. En total, el personal policial efectuó más de 500 fiscalizaciones entre controles de identidad y vehiculares, logrando capturar a sujetos que presentaban órdenes de aprehensión vigente, además de otros que fueron detectados en flagrancia cometiendo delitos.
3: Tuvimos una cantidad importante de detenidos por orden vigente o que se encuentran prófugos de la justicia con bastante tiempo, y dentro de estos detenidos también tenemos dos por porte de armas de fuego que fueron fiscalizados en un control vehicular y producto también de las investigaciones que se hicieron en ese momento y de las diligencias autónomas, pudimos llegar a un domicilio donde se allanó y se encontró otro armamento más. En total serían dos armamentos los incautados.
2: Es precisamente este otro de los objetivos de este trabajo, sacar de las calles armamento ilegal que permanece en poder de delincuentes y que son utilizados en la comisión de delitos violentos. Desde la institución señalaron que estas intervenciones sorpresivas continuarán replicándose en distintos días y horarios y destacaron que la colaboración de los propios vecinos es una herramienta fundamental para saber exactamente dónde y cuándo se están cometiendo los delitos.
3: Que la gente, el ciudadano, haga las denuncias como corresponde, porque de esta forma a nosotros nos permite georreferenciar los lugares donde se están cometiendo delitos, cuando tenemos también presencia de delincuentes prolíficos, los horarios en que se están cometiendo y que permitan poder focalizar nuestro servicio para poder atacar directamente el foco delictual.
2: Paralelamente a la ronda impacto, una investigación realizada por carabineros en torno a un atropello fatal permitió identificar y detener al conductor del vehículo involucrado en el hecho que costó la vida a una mujer durante la madrugada del domingo en Avenida Hermanos Clark, en las inmediaciones del Puente David García, en Los Andes. Según se informó desde carabineros, el conductor reconoció su participación en el accidente y fue sometido a un alcotest que arrojó 0,99 gramos de alcohol por litro de sangre.
1: En otras noticias, una masiva participación ciudadana marcó la celebración del Día de los Patrimonios en la comuna de Los Andes, donde cientos de vecinos y visitantes se volcaron a las calles durante este fin de semana para disfrutar de las diversas actividades culturales, recreativas y patrimoniales organizadas especialmente para esta tradicional conmemoración. Alejandra Gálvez nos cuenta más.
4: Durante dos jornadas, las familias andinas recorrieron espacios históricos, participaron en visitas guiadas, exposiciones, muestras artísticas y presentaciones musicales y actividades educativas que permitieron relevar la riqueza cultural e histórica de la comuna. Como ya es una tradición, la exhibición de autos y motos clásicos en el paseo peatonal fue uno de los principales atractivos de la jornada, congregando a una gran cantidad de visitantes que admiraron vehículos históricos, colecciones patrimoniales y muestras que evocaron distintas épocas.
5: Han sido muchas instituciones las que abrieron sus puertas a propósito de muestras del ferrocarril. Hay una fundación que está funcionando precisamente donde está nuestra historia del ferrocarril trasandino, encabezada por Jorge Ponce, el PRO Aconcagua, la Sociedad de Artesanos, el edificio de la Delegación, Bomberos, nuestro destacamento Yungay, el Club Progreso. En fin, han sido muchísimas las instituciones que abrieron sus puertas para que conociéramos la historia a través de fotografía y un montón de recuerdos. Y como es tradicional, lo que más se repleta, miles de personas en nuestro principal paseo peatonal con esta muestra de los clásicos, no solo autos, sino que también algunas vecinas que han llegado con vestimenta antigua, algunas motos, algunas colecciones que este año la verdad es que engalaron, y también con el aporte de nuestro Bafocla, que es parte de nuestro patrimonio.
4: La programación contempló iniciativas para todas las edades, promoviendo el encuentro de la comunidad con su identidad local y fortaleciendo el valor del patrimonio material e inmaterial que forma parte de la historia andina.
6: Hay muchos vehículos antiguos, muchas joyitas en realidad, muy bien tenido. Es una muestra muy bonita en realidad. Encontré unos vehículos del año 70, 60, muy bien tenido, y se nota que la gente lo admira mucho. Para la juventud actual, que es bueno que conozcan el patrimonio y cómo se fue formando nuestra ciudad acá.
4: La jornada también contó con la participación de expositores que compartieron parte de sus colecciones personales. Uno de ellos fue Ismael Aldrovés, quien presentó una muestra de juguetes antiguos cuidadosamente conservados.
7: Es antiguo del 50 y tanto, en su caja original, plástico original, guardado en el tiempo, ¿ya? Y otros japoneses también en su estado original, en su caja. Y algunas otras cosas más que, como yo tengo auto antiguo también, y aquí nosotros compartimos con muchos amigos, cambiamos repuestos o los vendimos entre nosotros o cosas así. Muy interesante, porque yo he atendido a muchas personas con sus niñitos, el papá le explica, mira, tiene cuerda, eran de lata, en ese tiempo eran casi inalcanzables encontrar esos juguetes.
4: Además de las exposiciones patrimoniales, la Plaza de Armas fue escenario de una variada programación artística y cultural que incluyó la presentación del ballet folclórico de Los Andes, el espectáculo de Pablo Vega y el tradicional chinchinero, un tributo a Freddie Mercury, y la participación de California Band entregando música y entretención para toda la familia.
1: Pongan atención a lo siguiente ahora, especialmente los estudiantes, porque la inscripción para la PAES regular 2026, correspondiente a la admisión 2027, estará abierta entre el 1 de junio y el 22 de julio a las 13 horas. Las pruebas se aplicarán los días 30 de noviembre, 1 y 2 de diciembre. Este año no habrá periodo extraordinario de inscripción, por lo que las autoridades llamaron a realizar el trámite dentro del plazo establecido a través de los portales acceso.mineduc.cl y DEMRE.cl. Pueden inscribirse estudiantes que cursan cuarto medio y egresados de enseñanza media. Los primeros deben rendir las pruebas obligatorias de competencia lectora y matemática 1, además de al menos una electiva, mientras que los egresados pueden seleccionar entre una y cinco pruebas. Los estudiantes de establecimientos municipales SLEP, de administración delegada y particulares subvencionados, podrán acceder a la beca PAES, que cubre el costo de inscripción. Vamos ahora a otras noticias. En una jornada donde la emoción y el orgullo comunitario fueron los protagonistas, el sueño de los socios del club Viticulén finalmente se hizo realidad. Es que con una ceremonia posterior partido fueron inauguradas las nuevas luminarias y diversas mejoras en el recinto deportivo, un proyecto impulsado gracias al trabajo conjunto entre el municipio de Yayay y el apoyo del gobierno regional.
2: Tras años de lucha, por fin fue inaugurado el mejoramiento de la cancha del Club Deportivo Viticulén. El proyecto, largamente anhelado por la comunidad, transforma por completo el antiguo campo deportivo y marca un hito para el desarrollo de este sector rural de la comuna de Yayay. La concreción de esta obra es el resultado de un esfuerzo conjunto entre los vecinos, el municipio y el financiamiento del gobierno regional de Valparaíso, cuya inversión consideró más de 160 millones de pesos.
8: Ya, bueno, para nosotros primero que nada, un día muy emocionante. Estamos esperando este proyecto, en la finalización de este proyecto hace mucho rato, y para nosotros es un tremendo avance para la comunidad. Podemos disfrutar de nuestra cancha con luz, en la noche se puede entrenar, podemos hacer más inclusiva incluso la cancha con la rama femenina, con los niños pueden entrenar de noche, y hay mucha más organización.
2: Las obras inauguradas contemplan un moderno sistema de luminarias artificiales, pero además la instalación de un cierre perimetral y diversas mejoras estructurales que posicionan a este recinto como uno de los mejores campos deportivos de la comuna del Viento. Tras la inauguración formal, inmediatamente se jugó el primer partido en el remozado estadio.
9: Estamos muy felices, contentos, aquí acompañando a la familia del Club Deportivo Viticulén, haciendo realidad un sueño, que es tener este campo deportivo con un nuevo cierre olímpico, con luminaria. La verdad es que este club es un club de esfuerzo, humilde, aguerrido, que hoy día tiene un recinto como se merecen. Así que estamos contentos, felices por ellos principalmente, por los niños, por los jóvenes, por los socios fundadores de este club que han cumplido su sueño.
2: En el Valle de Aconcagua, los recintos deportivos cumplen un rol que va más allá de la competencia al convertirse en espacios de encuentro para vecinos, organizaciones y familias. En ese contexto, la disponibilidad de infraestructura adecuada, como en este caso, resulta relevante para promover la participación comunitaria y generar instancias de convivencia en sectores donde las alternativas de recreación suelen ser más limitadas.
1: Con el propósito de mejorar la acogida y el servicio a los miles de fieles que visitan cada año el Santuario Santa Teresa de los Andes, en los próximos días comenzarán las obras de construcción de un nuevo comedor especialmente diseñado para los peregrinos. Estará ubicado a un costado del templo y tendrá capacidad para 150 personas y, por cierto, se espera que la construcción esté lista en 3 meses.
4: Entregar mejores comodidades a los cientos de peregrinos que llegan hasta el Santuario Santa Teresa de los Andes es el objetivo de la construcción del nuevo comedor. Un espacio cómodo, seguro y adecuado para quienes llegan hasta el santuario y traen sus alimentos para la jornada de oración, encuentro y peregrinación. La iniciativa contempla un plazo de ejecución estimado de 90 días, periodo durante el cual se desarrollarán los trabajos de construcción y habilitación del recinto.
10: La construcción consiste en, primero que nada, en empezar a hacer el movimiento de tierra, consiste en el relleno compactado y estabilizado. Después tenemos la colocación de los pastelones, el radier de la terminación del piso y el confinamiento de todo el entorno. Y esta obra tiene un plazo de 90 días de ejecución.
4: Desde el santuario destacaron que este proyecto responde a la creciente necesidad de contar con espacios de servicios acorde al número de peregrinos que visitan diariamente este lugar de fe, especialmente durante las celebraciones masivas y fechas significativas vinculadas a Santa Teresa de los Andes.
11: Guardar las facilidades, comodidades para los peregrinos que vienen en buses principalmente, bueno, y todo peregrino que llega y sienta que hay un lugar adicionalmente y complementario a la visita de la Teresita propiamente tal, también tenga facilidades como para poder tener un espacio y así, tener su picnic, si traen sus pollitos, traen sus cositas, digamos, ¿no es cierto?, como para poder servirse algo en el desayuno, el almuerzo, o cuando sea oportuno para cada uno de los peregrinos.
4: Una vez finalizadas las obras, el nuevo comedor permitirá fortalecer la experiencia de acogida de los visitantes, ofreciendo un entorno adecuado para el descanso, la convivencia y la alimentación, en armonía con el espíritu de fraternidad que caracteriza al santuario.
12: Esto viene a ser un lugar para recibir a los peregrinos y que puedan traer sus cosas para comer y puedan pasar un rato a descansar en un lugar que sea fresco, luminoso, protegido también con una sombra agradable, que van a dar las mismas enredaderas. Y se hizo recogiendo un elemento existente del santuario, que es la pérgola o la terraza que hay en el comedor.
4: Con esta nueva infraestructura, el Santuario Santa Teresa de los Andes continúa avanzando en su compromiso de brindar mejores servicios a los peregrinos y seguir consolidándose como uno de los principales centros de peregrinación y espiritualidad de Chile.
1: Nos acompaña en el estudio Marcela Figueroa, él es director de contratos municipales de los Andes, a quien le agradecemos. Marcelo, muchas gracias por acompañarnos aquí en BTV Noticias, bienvenido.
13: Muchas gracias, buenas noches, gracias por la invitación.
1: Bueno, una semana en la que se concentra mucho trabajo, pero no solo esta semana, han sido meses de arduo trabajo principalmente, y la idea es que los vecinos también estén al tanto del trabajo que está realizando, ¿verdad?, el área municipal, que tiene que ver con todo este tipo de situaciones en las que, por cierto, se podrían generar microbasurales en diversos sectores, Marcelo, de la comuna de los Andes. Como primera pregunta, ¿cómo los vecinos que tienen conocimiento de algún microbasural, ¿verdad?, o algún espacio donde quieran retirar residuos domiciliarios, cómo acceder a este departamento municipal para conocer las alternativas sobre ese despeje?
13: Sí, mira, son unos meses muy complicados para nosotros, producto de la recolección diaria de residuos, pero a eso se suma también la disposición en la vía pública de todo tipo de elementos, especialmente en este tiempo, todo lo que tiene que ver con los residuos vegetales, producto de las podas. Y eso que hace que normalmente en este tiempo se produzca la acumulación de residuos en la vía pública, vuelvo a insistir. Y bueno, nosotros estamos trabajando diariamente en la recolección. Tenemos dos turnos de recolección de estos residuos voluminosos. Tenemos un turno en la mañana y un turno en la tarde-noche. Uh-huh. Para tratar de avanzar en el retiro. Hoy día yo estuve en el sector sur de la ciudad y hay una gran cantidad de residuos que están en la vía pública. Entonces, hacer un llamado a los vecinos a que utilicen los canales del municipio. En este caso, ahí en pantalla va a salir un numerito, ¿cierto? Uh-huh. En el cual ellos pueden coordinar el retiro de estos residuos vegetales.
1: Ahí lo tenemos, Marcelo.
13: Ahí está en pantalla. Coordinar este retiro de estos residuos vegetales para que no estén en la vía pública, porque, a ver, no, si bien es cierto, nosotros realizamos este retiro de voluminoso, uh-huh, no es que todos los días nosotros pasemos por el mismo lugar. Tenemos una ruta predeterminada. Exacto. Entonces, ya tenemos 6 rutas de lunes a sábado, ¿ya? Por lo tanto, a los vecinos que les tocó hoy día, el día lunes, nosotros nuevamente pasamos el lunes de la próxima semana. Entonces, hacerle un llamado a ellos a que coordinen con nosotros a través del número que está en pantalla, que puedan coordinar el retiro de estos residuos. Y así evitamos,
1: ¿sí?,
13: la formación de microbasurales en el entorno de nuestra comunidad.
1: Es que por eso mismo quiero hacer hincapié en algo, consultar, porque este retiro de estos residuos vegetales guarda relación con instancias, por ejemplo, en la que los vecinos quizás podan, cortan y sacan afuera de sus viviendas, o más bien con situaciones de emergencia donde un árbol se cayó, producto de algún temporal, etcétera, o cualquiera de ellos.
13: Sí, bueno, todas las anteriores.
1: Perfecto.
13: Todas se suman, ¿cierto? Producto de los vecinos podan sus árboles. También tenemos personas que vienen de otras comunas a depositar.
1: Sí,
13: nosotros tenemos identificado algunas personas que vienen de otras comunas, no voy a decir de comuna para que no se lo sientan,
1: sí, claro,
13: ¿cierto? Pero tenemos identificado a las personas que vienen, dos bandejones de Héctor Humere, plazas del sector sur de la comuna, uh-huh, constantemente están con residuos, y no solamente tipos de residuos vegetales.
1: O sea, si dice ya Héctor Humérez, uno puede suponer de qué comuna proviene.
13: Correcto. Tenemos colchones, lavadoras, un montón de voluminosos, pero que, vuelvo a insistir, en este tiempo se nos complejiza aún más la situación producto de las podas, efectivamente.
1: Bueno, hablemos de aquello entonces. Pues las podas, que sin duda se están desarrollando durante gran parte de la extensión de la comuna, trabajos de desmalezado, ¿verdad? También limpieza de distintos sectores en la comuna. ¿En qué consisten estas labores, por cierto, Marcelo? ¿Y cuáles son los sectores en los que están siendo intervenidos, al menos por ahora?
13: Ya, mire, nosotros hoy día, bueno, el alcalde nos ha instruido estar trabajando en varios frentes. Estamos trabajando con un equipo en todo lo que es rebaje de arbolado y limpieza, digamos, limpieza de señales de tránsito que están obstaculizadas por la cantidad de ramas. Eso nosotros lo estamos trabajando en todos aquellos, los accesos principales de la comuna. Lo realizamos en el sector de San Rafael, posteriormente en Esmeralda Poniente, y hoy estamos trabajando todo lo que es el tramo de calle Santa Teresa, desde a Carlos Díaz hasta Arturo Prat. Entonces nosotros estuvimos trabajando por la calzada Poniente y hoy estamos trabajando por la calzada Oriente. Perfecto. Posteriormente trabajaremos en Pascual Bauriza, General del Canto, Hermanos Clark, hasta digamos completar. No es un trabajo rápido, es lento.
1: Ya lo creo, por supuesto.
13: Eso es lento. Ahora,
1: ¿Y cómo se hace este circuito, Marcelo? ¿Cuáles son las instancias que ustedes dicen esto genera mayor urgencia, partamos acá, terminamos en otro sector?
13: Sí, lo que pasa es que son los accesos principales de la comuna. Uh-huh. Y el acceso principal de la comuna, todos ellos tienen que estar en las mejores condiciones, ¿cierto? Tanto para los vecinos, hay mucho tránsito de vehículos además en todos estos sectores, y nosotros tenemos, ¿sí?, que tener las vías despejadas, tratar de tener las vías despejadas. Y a eso apunta el trabajo que se está realizando, tanto de desmalezado como de poda en altura o levante de árboles, ¿cierto? La palabra un poquito más técnica, levante de arbolado. Ahora, independientemente de eso, nosotros el día de mañana iniciamos una poda de gran altura. Uh-huh. Sí, de gran altura. Vamos a partir mañana por el sector de la Villa El Mirador. Voy a hacer la diferencia de lo que decía anteriormente con esta poda de gran altura. ¿Por qué? Porque vamos a utilizar un camión de 25 metros, que no es menor. Hay algunos árboles, el arbolado en el sector de la Villa El Mirador es muy alto. Eso el día 2 de junio.
1: Bueno, sí, fue similar a lo que hicieron hace algunas semanas o varias semanas ya atrás, acá en la avenida Chacabuco, precisamente donde nos encontramos nosotros en nuestros estudios, con gran maquinaria, precisamente en altura para despejar las vías.
13: Sí, sí, y hay algunos puntos críticos, ¿sí?, hay algunos árboles que tienen un tamaño muy grande. Por ejemplo, en Carlos Díaz, esto lo vamos a hacer el día 3 de junio, perfecto, el día miércoles, uh-huh, y el día 4, que es el día jueves, vamos a trabajar en Avenida Santa Teresa. Hay un tramo en Santa Teresa que aún tenemos árboles con mucho peligro, digamos, sobre todo este tiempo donde se acercan las lluvias, se acercan, digamos, los fuertes vientos, y nosotros queremos prevenir algún accidente que pueda ocurrir en ese sector. Por lo tanto, del 2 al 4 de junio, Villa El Mirador, Carlos Díaz y Santa Teresa, vamos a trabajar con estos equipos, digamos, que sobrepasan la media en altura. Nosotros hoy día podamos hasta 17, 18 metros. Vamos a subir un poquito para abarcar aquellos árboles de gran altura.
1: ¿Va a implicar, Marcelo, especialmente en el caso de Santa Teresa, corte del tránsito o más bien la precaución, la atención de los conductores principalmente?
13: Sí, la mayor afectación la vamos a tener en el sector de Carlos Díaz. Ahí vamos a tener la mayor afectación. Uh-huh. Si nosotros estos días, desde el viernes de la semana pasada hasta hoy día, hemos estado entregando folletos en estos tres sectores, ¿cierto? Pero la mayor afectación respecto a la circulación del tránsito la vamos a tener en la avenida Carlos Díaz. Ya fue notificado el terminal de la Pulmambú, uh-huh, ¿cierto? La Unión Comunal, los sectores de ahí del Ejército Libertador, los tribunales, fueron informados ellos de estos trabajos, pero además vamos a tener la cooperación de nuestros colegas de Seguridad Pública, quienes nos van a colaborar en la regulación del tránsito durante todo el periodo que dure la poda, que va a ser un periodo bien largo, digamos, una jornada laboral, vamos a tener trabajando nuestro equipo en el sector.
1: Bueno, sin duda que merece toda la atención por parte de los vecinos también, y el cuidado para estar atento. Esto viene a mejorar la calidad de vida de los vecinos, para mejorar también la visibilidad de la señalética, los peligros eventuales ante las próxima llegada del invierno, ¿verdad? Se están anunciando posibles lluvias la próxima semana, y así vemos que está trabajando el municipio con este y otros tipos de operativos.
13: Sí, sí, la verdad que, bueno, el municipio, todos los equipos que están trabajando, también tenemos los colegas que de operaciones, es cierto que también están haciendo un gran trabajo en la comuna, y a través de nosotros de contrato está la Dirección de Medio Ambiente. Cada uno está, por así decir, atacando cierta área, y la idea es prevenir accidentes o emergencias que puedan suceder durante los eventos climáticos.
1: Por último, Marcelo, queremos pedir también a nuestro director que volvamos a colocar la información para recordar el número de teléfono, el contacto, ¿verdad?, al que los vecinos pueden acudir en caso de que exista algún microbasural en su sector, ¿verdad?, que requiera de este retiro de residuos vegetales generados también por las podas de los mismos vecinos. Ahí está en pantalla, es el 342-507-839, teléfono fijo, por supuesto, el que se van a comunicar directamente con la área, en el área encargada, para que puedan de alguna manera calendarizar este retiro.
13: Así es, nosotros, bueno, agradecer la entrevista e insistir con los vecinos. Nosotros siempre aprovechamos esta entrevista para solicitarle a la comunidad el poder agendar el retiro de los residuos vegetales, que nos llamen al teléfono que está en pantalla cuando se esté formando un microbasural. Y siempre también solicitamos un poquito de paciencia. Nos gustaría estar en todos lados al mismo tiempo, sí, pero es un poco difícil, pero tal como lo dice el folleto, estamos trabajando y queremos una comuna más limpia.
1: Bueno, y eso es lo que se está realizando. Marcelo Figueroa, ¿verdad?, encargado de contratos de la Municipalidad de Los Andes. Queremos agradecerles por acompañarnos esta noche en BTV Noticias y estaremos atentos a todo el trabajo, todo el despliegue, y apoyándolos también frente a cualquier información. Muchas gracias.
13: Muchas gracias.
1: Buenas noches.
13: Buenas noches.
1: Y a ustedes invitarles a realizar una nueva pausa comercial. Luego estamos de retorno con más informaciones en BTV Noticias. No se vayan.

0: 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Esta es la hora.
1: Son las 10 de la noche, un minuto.
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5: Bien, estamos ya de retorno en BTV Noticias y vamos de inmediato al bloque deportivo. Claro que sí, vamos al fútbol porque Trasandino de los Andes sumó una importante victoria como visitante tras derrotar por 2-1 a Atlético Colina en el Estadio Claro Arena, en compromiso correspondiente a una nueva fecha del campeonato de Segunda División Profesional. El conjunto andino mostró eficacia en el ataque y supo administrar la ventaja para quedarse con 3 valiosos puntos fuera de casa. La gran figura del encuentro fue Javier Quiñones, autor de los 2 goles del elenco dirigido por Fernando Gutiérrez. El delantero abrió la cuenta a los 13 minutos del primer tiempo y volvió a marcar a los 51 minutos del complemento para ampliar la diferencia. El descuento de Atlético Colina llegó recién en los descuentos, cuando se jugaba el minuto 90 del partido. Y por su parte, seguimos en el fútbol, Unión San Felipe consiguió también un valioso triunfo por 1-0 sobre Puerto Montt este sábado 30 de mayo en el Estadio Municipal. Ahí usted lo ve en imágenes, precisamente en un encuentro que corresponde a la 14ª fecha del campeonato de Primera B. El cuadro concahuino debió esperar hasta los instantes finales para celebrar gracias a un agónico gol de Luis García cuando se disputaban los 95 minutos del juego. La victoria tuvo un significado especial para el conjunto albirrojo, ya que marcó el estreno del director técnico Juan José Lubera, quien asumió la conducción del equipo el pasado miércoles. Más allá del resultado, el Uni evidenció una notoria mejoría en su funcionamiento futbolístico, mostrando señales alentadoras de cara a los próximos desafíos de la temporada. En relación al fútbol amateur, el club La Higuera de La Ligua se proclamó campeón de la Copa de Campeones 2026 al vencer por 2-0 a Guillermo Rivera en la final disputada en Santa María. Con este triunfo, el club conquistó ciertamente por tercera vez el máximo trofeo del fútbol amateur regional y representará a la región de Valparaíso en la zona norte 2026.

0: Vamos ahora a otras noticias, porque tal como estaba previsto, la mañana del sábado el Juzgado de Garantía de los Andes se pronunció sobre la situación penal del alcalde de Rinconada, Juan Galdames, decretando arresto domiciliario nocturno y arraigo nacional para el delito de fraude al fisco y negociación incompatible.
1: El Juzgado de Garantía de los Andes decretó el sábado 30 de mayo la medida cautelar de arresto domiciliario nocturno y arraigo nacional para el alcalde de Rinconada, Juan Galdames Carmona, por el delito de fraude al fisco y negociación incompatible respecto a la inversión de recursos municipales para realizar obras en terreno de Callejón Las Moras en el año 2022. Asimismo, el tribunal aplicó las mismas medidas de arresto domiciliario nocturno y arraigo nacional para el secretario general de planificación de la comuna, Hernán Espina, y la firma mensual y arraigo nacional para el director jurídico del municipio, Lautaro Silva.
2: Como bien este juez ha estimado que las torpezas y desprolijidades delictivamente concurrentes son solo algunas de las expuestas en la formalización, acoger el pedido de prisión preventiva es desproporcional, solo si toma en cuenta la extensión abstracto de los cuadros penales. Por otro lado, al no haber aportación probatoria en orden al pedido para el éxito de la investigación fundada en el hecho del corte de luz ocurrido en la comuna, presumiblemente, para que no se diera un reportaje de televisión, este rubro debe ser desestimado porque por mucho que pudiera sugerirse la coincidencia, lo concreto es que no hay antecedente alguno que pueda vincular ese hecho con una eventual afectación a la labor de investigación.
1: Tras conocerse la resolución, la defensa quedó satisfecha con la decisión del magistrado, destacando especialmente que el tribunal escuchó extensamente los planteamientos de todas las partes antes de resolver, agregando además que se desestimó una cantidad importante de delitos planteados inicialmente por la Fiscalía, situación que a juicio de la defensa valida parte de los argumentos expuestos durante la audiencia de formalización.
3: Bueno, yo entiendo que quedaron algunas investigaciones vigentes, algunos hechos, y los que nos permite ahora y nos da la oportunidad este plazo de investigación de buscar nuevos antecedentes para demostrar que incluso aquellos delitos que quedaron vigentes en términos investigativos, en términos propositivos, tenemos plazo, tiempo y ganas de seguir colaborando con la justicia para aclarar estos hechos. Porque el tribunal en ese sentido fue bastante categórico de que hubo imputaciones que no las pudieron acreditar. Y esto es importante porque esto parte del año 2022 como imputación. Son injurias y calumnias que se han desparramado durante todos estos años. Y el día de hoy, cuando tenían que fundamentar y sustentar este hecho, lo que ha hecho la Fiscalía es, teniendo 10 tasaciones a la mano, ocupar una, digamos. Usted comprenderá que eso es lo menos objetivo que hay.
1: Por su parte, para el Ministerio Público, evaluará con la Fiscalía Regional una eventual apelación a lo decretado por magistrado.
4: Estas cautelares están decretadas así, provisionalmente, por cierto, pueden ser objeto eventualmente de una apelación, cuestión que tenemos que evaluar con la Fiscalía Regional. Estamos esperando, digamos, el texto que nos va a compartir el tribunal, digamos, de la resolución. Y en base a esos antecedentes, además, queda abierta, digamos, al menos lo señala el mismo juez el día de hoy, esto sin perjuicio de otros antecedentes que se puedan ir acumulando dentro del marco de la investigación, que refuercen de alguna manera los supuestos típicos que el Ministerio Público ha imputado en esta investigación.
1: Por último, cabe precisar que tras la formalización se inicia una nueva etapa procesal correspondiente a la investigación formalizada, cuyo plazo fue fijado en 4 meses por el tribunal. Durante este periodo, tanto la Fiscalía como la Defensa podrán continuar reuniendo antecedentes y desarrollando sus respectivas estrategias jurídicas antes de una eventual acusación o cierre de la investigación.
0: En otras noticias, con una ceremonia que reunió a estudiantes, docentes y autoridades en el gimnasio del establecimiento, el Liceo República Argentina de los Andes conmemoró sus 133 años de historia, reafirmando así su compromiso con la innovación educativa y la excelencia académica. Esta actividad permitió también destacar los avances alcanzados por la comunidad escolar y proyectar también los desafíos que marcarán su futuro.
5: El Liceo República Argentina de los Andes celebró sus 133 años de vida institucional con una solemne ceremonia realizada en el gimnasio del establecimiento. La actividad reunió a estudiantes, docentes, asistentes de la educación, apoderados e invitados especiales, quienes conmemoraron más de un siglo de historia educativa marcada por la formación de generaciones de andinos y por su permanente aporte al desarrollo de la comunidad.
6: Hablando muy desde mi persona, yo ya llevo 13 años en este liceo, así que pensar en el pasar de las generaciones, en el conmemorar la huella que ha dejado cada generación, la vida que le ha dado este liceo a lo largo del tiempo, yo siento que es algo que tenemos que aplaudir fuertemente y conmemorar al final del día, ya que es lo que ha mantenido este liceo vivo.
5: Durante los últimos años, el establecimiento ha evolucionado con un proyecto educativo centrado en la inclusión, la excelencia académica y el desarrollo integral de sus estudiantes. Los positivos resultados obtenidos en distintas evaluaciones externas y el reconocimiento a la calidad de su enseñanza reflejan el compromiso de toda la comunidad escolar, que ha sabido adaptarse a los nuevos desafíos educativos sin perder el sello humano y formativo que caracteriza a la institución.
7: Entendida la calidad, y ahí yo me quiero detener y para las audiencias que lo puedan mirar, ojalá desde la misma manera, no como competencia, sino que como la posibilidad de ser una escuela que propone, ¿no es cierto?, un trabajo que permite que todos alcancen su potencial. Entonces la calidad es que todos tengan oportunidades, no solamente los alumnos más destacados, más brillantes, sino que también aquellos que tienen algunas dificultades o los que tienen otros intereses, que en el caso nuestro, que somos liceo con sello artístico y deportivo, pareciera que el arte y el deporte tienen un rol secundario en la vida de las personas, y no es así.
5: De cara al futuro, las salas de clase se preparan para dar un salto importante con la mirada puesta en la innovación. El gran desafío ahora es la transformación metodológica, que incluye desde la enseñanza con el método Montessori en los niveles más pequeños, que ya se aplica desde hace varios años, hasta la llegada de la robótica y la tecnología avanzada para los jóvenes de enseñanza media. Con esto, el establecimiento busca entregar herramientas reales y actuales para que sus alumnos se enfrenten con éxito al siglo XXI.
0: Vamos a noticias del plano nacional. La cuenta pública del presidente José Antonio Kast generó distintas reacciones entre autoridades de la región de Valparaíso, quienes evaluaron de manera diversa los anuncios realizados por el Ejecutivo y su impacto en las necesidades del territorio.
1: Por más de 2 horas, el presidente Kast realizó su cuenta pública, una instancia para entregar los principales lineamientos de lo que será su gestión para el resto del año. Desafíos que no dejaron contentos a todos es que para algunos la falta de medidas concretas para la región y la ausencia de anuncios en materia de descentralización fueron temas importantes que debieron ser abordados.
8: A nivel de Aguarechi y de la Asociación de Gobernadores Regionales de Chile, no hubo ninguna mención en torno a la descentralización y la importancia que tiene la descentralización para Chile. Se mencionaron eufemísticamente a los gobernadores en 3 ocasiones, sin embargo, no hubo ninguna mención hacia este hito democrático que tiene precisamente autoridades ejerciendo la administración superior de las regiones y donde la descentralización hoy día es fundamental.
1: Asimismo, se criticó que faltaron definiciones respecto de proyectos estratégicos para el desarrollo regional, así como iniciativas destinadas a enfrentar los desafíos económicos y sociales que enfrenta la zona.
9: Completamente decepcionado también, no hay solución respecto de la ruta CH60, respecto del hospital biprovincial de Marga Marga, respecto del hospital para la Ligua, respecto de construcción de embalse. Estamos en el 6º mes del año y aún no llueve. Imagínense la crisis hídrica que eso está generando y no hay ningún anuncio respecto a infraestructura hídrica. Por lo tanto, en términos del tren, también hoy día podría haberse anunciado el tren porque ya sorteó todas las dificultades de los permisos medioambientales, pero no hubo un anuncio respecto del tren, respecto de la descentralización efectiva, donde por ejemplo el gobierno regional pueda tener mayores atribuciones, mayores recursos, mejoramientos de sus plantas, nada.
1: Por su parte, el diputado Luis Pardo valoró el contenido de la cuenta pública y destacó una serie de iniciativas anunciadas por el Ejecutivo en áreas como seguridad, educación, salud y vivienda.
10: De los distintos anuncios realizados por el presidente de la República hoy en su cuenta pública, me parece importante destacar en materia de seguridad el apoyo a la reforma carcelaria, no solo el traspaso de Gendarmería del Ministerio de Justicia al Ministerio de Seguridad para convertirlo en una efectiva policía penitenciaria, sino que también el anuncio de nuevas plazas, construir 20.000 nuevas plazas va a permitir segregar efectivamente a la población penal, separando a los líderes del crimen organizado y evitar así los múltiples problemas que hoy día experimenta nuestro sistema penitenciario.
1: Andrés Celis, presidente de la Comisión de Salud, destaca avances en alerta oncológica y medidas para enfrentar lista de espera mediante derivación a la red privada.
11: Además, se abordó el tema de las listas de espera, 3 millones de casos a nivel nacional. ¿Cómo se va a poder solucionar aquello? Con la alianza privado-pública, que para muchos es un tema más bien ideológico. El presidente Kass ha dicho que es algo que a la gente, en definitiva, que son los pacientes, aquellos que están esperando, no les interesa. Lo que requieren es una solución. Y para eso, aquellos casos que están hoy día esperando por mucho tiempo, ya sea una cirugía, ya sea un especialista, se le va a derivar al sector privado.
1: También en educación se destacó el respaldo presidencial al proyecto Escuelas Protegidas y a las propuestas orientadas a modificar el actual sistema de admisión escolar. Además, se valoró las iniciativas destinadas a agilizar la construcción de viviendas sociales y a facilitar el acceso a créditos hipotecarios para familias de clase media.
0: El ministro Claudio Alvarado aseveró que el ministro de Hacienda, Jorge Quirós, sí transparentó en su declaración de patrimonio e intereses el vínculo familiar con su hermano, quien está ligado a una firma inmobiliaria que, según diputados de oposición, podría verse beneficiada por la Ley de Reconstrucción Nacional. Los detalles en la nota de Francisca Cárdenas.
12: Arremetida de la oposición contra el ministro de Hacienda, Jorge Quirós, a quien acusan de incumplir las normas de probidad al no mencionar en su declaración de intereses y patrimonio a su hermano Víctor Quirós, fundador y principal socio de la empresa Quirós y Puelma Arquitectos, firma inmobiliaria que, según los parlamentarios, se vería beneficiada con el plan de reconstrucción que se tramita en el Congreso.
13: El hermano del ministro de Hacienda, Víctor Quirós, es socio de uno de los principales empresas y centros de arquitectura de la comuna de Viña del Mar, quien también suscribe contratos con empresas privadas y también con el Estado chileno.
14: Consecuencia, de acuerdo a la ley, lo que correspondía era que el ministro advirtiera este conflicto de interés, advirtiera que su hermano sería beneficiado con estas normas de la construcción y, en definitiva, que se abstuviera de liderar la tramitación. Lo que corresponde, en definitiva, según la ley, es que el ministro en adelante se abstenga.
12: Los diputados ingresaron un requerimiento a la Contraloría asegurando que la empresa tiene vínculos con grandes inmobiliarias y contratos con el Estado y que se vería beneficiada con la principal reforma del gobierno, específicamente cuando se plantea la reactivación de la construcción, donde el Ejecutivo proyecta medidas que involucran directamente al rubro.
15: Podríamos hacer que los diputados aprendieran un poco la ley. La declaración de intereses y patrimonios no obliga y no requiere en ninguna parte declarar las empresas o el patrimonio de los hermanos, sí el propio.
16: Pero yo le pido a la oposición que deje de entorpecer la tramitación de una ley que es importante para Chile. Que hagan oposición, pero que no hagan obstrucción, que son cosas distintas. Uno a veces ve que algunos tienen vocación de obstrucción y no de oposición.
12: La empresa está ubicada en una zona estratégica de Reñaca y se describe como experta en proyectos de amplia gama, y entre los socios fundadores se presenta a Víctor Quirós. En La Moneda respaldaron al jefe de la billetera fiscal.
17: La declaración de patrimonio e intereses, uno debe explicitar el vínculo de familiares directos, la relación. Por lo tanto, no tengo dudas que eso está ahí señalado en la declaración de patrimonio e intereses. Y otra cosa es que con suspicacia empiecen a buscar elementos que puedan, ¿no es cierto?, según ellos, verificar la existencia de conflicto de intereses. Pero yo no tengo dudas que no es así. Me parece a mí que ir demasiado lejos. Yo creo que es importante que vayan a la Contraloría y que la Contraloría al final determine y lo saque de sus dudas.
12: En el sitio web infoprobidad.cl, el secretario de Estado declaró 3 propiedades, 2 en la comuna de Las Condes, ambas con un avalúo de 820 y 204 millones de pesos. Otro inmueble en la comuna de Zapallar, con un avalúo superior a los 357 millones. También declaró tener dos vehículos de las marcas Mazda y Lexus con un avalúo de 26 y 43 millones. A esto se suman varias acciones en empresas.
18: Al ocultar esta importante información, el ministro Quirós continúa rompiendo una regla básica de nuestro Estado de Derecho, y es que las autoridades no podemos promover normas que nos benefician directamente.
19: Aquí no se trata de un tema de transparencia. Lo que hay detrás de esto es una estrategia para desacreditar al ministro Quirós, que es el que lidera la ley de reconstrucción nacional.
12: Postura del oficialismo ante una nueva ofensiva de la oposición, quienes insisten en que el ministro debe abstenerse en la discusión de la reforma, principalmente cuando se hable sobre beneficios para el rubro inmobiliario, lo que podría afectar aún más el clima político cuando inicie la discusión en el Senado.
0: De retorno ya en BTV Noticias, momento de revisar los indicadores económicos. El dólar tiene un valor de 892 pesos con 91 centavos, el valor del euro 1.038 pesos con 89 centavos. El valor del peso argentino 64 centavos, la unidad de fomento 40.644 pesos con 55 centavos. La unidad tributaria mensual finalmente tiene un valor de 71.506 pesos.
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21: Pronóstico del tiempo para mañana martes en Santiago indica cielos nublados con una mínima de 5 grados y una máxima que podría alcanzar 19. Mendoza este lunes presentó cielos nublados, registró una mínima de 8 grados y una máxima que alcanzó 15 grados. En tanto, para mañana martes se esperan cielos parcialmente nublados con 9 de mínima, 16 de máxima. Para el día miércoles, parcialmente nublado con una mínima de 9 grados y una máxima de 16. Finalmente, el día jueves, Mendoza podría presentar cielos con nubosidad parcial, 9 y 16 grados las extremas. Para la costa este martes, se esperan cielos nublados con 7 grados de mínima, 15 grados de temperatura máxima. En tanto, el Valle de Aconcagua y lunes presentó cielos parcialmente nublados, registró una mínima de 5 grados, la máxima en tanto alcanzó 20. Para mañana martes, los cielos en Aconcagua se esperan nublados, 3 y 23 las extremas. Para el miércoles, cielo nublado, 5 grados de mínima, 22 la máxima. Finalmente, este día jueves, nubosidad parcial en los Andes y San Felipe, 5 grados de mínima, 21 grados la temperatura máxima. El índice de radiación ultravioleta indica nivel 2, considerado de intensidad baja. El paso fronterizo Los Libertadores se encuentra habilitado para todo tipo de vehículos. Santoral Católico mañana martes recordará a Erasmo.
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0: Bueno, y no olvide mantenerse informado de todo lo que ocurre en el ámbito local y regional visitando nuestras páginas web www.diariobtv.cl y www.superandina.cl. 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Así estamos cerrando BTV Noticias, nuestra edición central de esta noche de lunes. Muchas gracias por habernos acompañado. Que tengan un excelente descanso. Nos vemos mañana. Buenas noches.
21: Ronda impacto en la provincia de los Andes dejó 17 personas detenidas, dos armas de fuego incautadas y ejecutó 276 controles de identidad. Una masiva participación ciudadana marcó la celebración del Día de los Patrimonios en la comuna de los Andes, donde cientos de vecinos y visitantes se volcaron a las calles. En una jornada donde la emoción y el orgullo comunitario fueron protagonistas, el sueño de los socios del Club Viticulén finalmente se hizo realidad. Santuario Santa Teresa de los Andes iniciará construcción de nuevo comedor para peregrinos. Tendrá capacidad para 150 personas. Trasandino de los Andes sumó una importante victoria como visitante tras derrotar por 2-1 a Atlético Colina en el Estadio Claro Arena.
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1: Son las 10 de la noche, 29 minutos.
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1: Son las 10 de la noche, 58 minutos.
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Igual que jardín en flores, se ven los campos sembrados de versos tan delicados que son perfectos primores. Ellos cantan los dolores, llenos de fe y esperanzas. Algunos piden mudanzas de nuestros amargos males. Fatal entre los fatales, voy siguiendo estas andanzas.

0: Esta es la hora en Superandina.
1: Son las 11 de la noche, 29 minutos.
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3: Ronda Impacto en la provincia de los Andes dejó 17 personas detenidas, dos armas de fuego incautadas y ejecutó 276 controles de identidad. Una masiva participación ciudadana marcó la celebración del Día de los Patrimonios en la comuna de los Andes, donde cientos de vecinos y visitantes se volcaron a las calles. En una jornada donde la emoción y el orgullo comunitario fueron protagonistas, el sueño de los socios del Club Bichuculén finalmente se hizo realidad. Santuario Santa Teresa de los Andes iniciará construcción de nuevo comedor para peregrinos. Tendrá capacidad para 150 personas. Trasandino de los Andes sumó una importante victoria como visitante tras derrotar por 2-1 a Atlético Colina en el Estadio Claro Arena.
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0: ¿Qué tal? ¿Cómo les va? Muy buenas noches, bienvenidos. Estamos iniciando la revisión de las informaciones aquí en Radio Superandina. Comenzamos de inmediato contándoles que durante las últimas horas se realizó una nueva ronda impacto en la provincia de Los Andes, operativo de carabineros que dejó 17 personas detenidas, dos armas de fuego incautadas y ejecutó 276 controles de identidad, además de 264 controles vehiculares. Claudio Quijanes nos presenta los detalles en la siguiente nota.
1: Un amplio despliegue preventivo se realizó en la provincia de Los Andes durante las últimas horas, dejando un saldo de 17 personas detenidas. La estrategia, denominada Ronda Impacto, movilizó a un importante contingente de carabineros con el objetivo de resguardar los barrios y sacar de circulación a quienes registran antecedentes pendientes con la justicia. En total, el personal policial efectuó más de 500 fiscalizaciones entre controles de identidad y vehiculares, logrando capturar a sujetos que presentaban órdenes de aprehensión vigente, además de otros que fueron detectados en flagrancia cometiendo delitos. El mayor Paul Vladimiro Harvey, comisario de Carabineros de Los Andes, habló de esto.
2: Tuvimos una cantidad importante de detenidos por orden vigente o que se encuentran prófugos de la justicia con bastante tiempo. Y dentro de estos detenidos también tenemos dos por porte de armas de fuego que fueron fiscalizados en un control vehicular y producto también de las investigaciones que se hicieron en ese momento y de las diligencias autónomas. Pudimos llegar a un domicilio donde se allanó y se encontró otro armamento más. En total serían dos armamentos los incautados.
1: Es precisamente este otro de los objetivos de este trabajo, sacar de las calles armamento ilegal que permanece en poder de delincuentes y que son utilizados en la comisión de delitos violentos. Desde la institución señalaron que estas intervenciones sorpresivas continuarán replicándose en distintos días y horarios y destacaron que la colaboración de los propios vecinos es una herramienta fundamental para saber exactamente dónde y cuándo se están cometiendo los delitos. El comisario de Carabineros de Los Andes, Mayor Paul Vladimiro, explicó.
2: Es importante señalar que la gente, el ciudadano, haga las denuncias como corresponde, porque de esta forma nosotros nos permite georreferenciar los lugares donde se están cometiendo delitos, cuando tenemos también presencia de delincuentes prolíficos, los horarios en que se están cometiendo y que permitan poder focalizar nuestro servicio para poder atacar directamente el foco delictual.
1: Paralelamente a la ronda impacto, una investigación realizada por carabineros en torno a un atropello fatal permitió identificar y detener al conductor del vehículo involucrado en el hecho que costó la vida a una mujer durante la madrugada del domingo en Avenida Hermanos Clark, en las inmediaciones del Puente David García, en Los Andes. El hombre, de 48 años de edad, fue ubicado en su domicilio tras una serie de diligencias desarrolladas por personal policial y peritos especializados, quienes analizaron registros de cámaras de seguridad del sector para reconstruir la dinámica de los hechos. Según se informó desde Carabineros, el conductor reconoció su participación en el accidente y fue sometido a un alcotest, que arrojó 0,99 gramos de alcohol por litro de sangre.
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0: Una masiva participación ciudadana marcó la celebración del Día de los Patrimonios en la comuna de Los Andes, donde cientos de vecinos y visitantes se volcaron a las calles durante el fin de semana para disfrutar de las diversas actividades culturales, recreativas y patrimoniales organizadas especialmente para esta tradicional conmemoración. Alejandra Gálvez con el informe.
1: Durante dos jornadas, las familias andinas recorrieron espacios históricos, participaron en visitas guiadas, exposiciones, muestras artísticas y presentaciones musicales y actividades educativas que permitieron relevar la riqueza cultural e histórica de la comuna. Como ya es una tradición, la exhibición de autos y motos clásicos en el paseo peatonal fue uno de los principales atractivos de la jornada, congregando a una gran cantidad de visitantes que admiraron vehículos históricos, colecciones patrimoniales y muestras que evocaron distintas épocas. Manuel Rivera, alcalde de Los Andes, indica:
2: han sido muchas instituciones las que abrieron sus puertas a propósito de muestras del ferrocarril. Hay una fundación que está funcionando precisamente donde está nuestra historia del ferrocarril trasandino, encabezada por Jorge Ponce, el PRO Aconcagua, la Sociedad Artesano, el edificio de la Delegación, Bomberos, nuestro destacamento Yungay, el Club Progreso. En fin, han sido muchísimas las instituciones que abrieron sus puertas para que conociéramos la historia a través de fotografía y un montón de recuerdos. Y como es tradicional, lo que más se repleta, miles de personas, nuestro principal paseo peatonal con esta muestra de los clásicos, no solo autos, sino que también algunas vecinas que han llegado con vestimenta antigua, algunas motos, algunas colecciones que este año la verdad es que engalaron, y también con el aporte de nuestro Bafocla, que es parte de nuestro patrimonio.
1: La programación contempló iniciativas para todas las edades, promoviendo el encuentro de la comunidad con su identidad local y fortaleciendo el valor del patrimonio material e inmaterial que forma parte de la historia andina. Samuel Contreras, asistente, señala:
3: hay muchos vehículos antiguos, muchas joyitas en realidad, muy bien tenido. Es una muestra muy bonita en realidad. Encontré unos vehículos del año 70, 60, muy bien tenidos, y se nota que la gente los admira mucho. Para la juventud actual, que es bueno que conozcan el patrimonio y la... y cómo se fue formando nuestra ciudad acá.
1: La jornada también contó con la participación de expositores que compartieron parte de sus colecciones personales. Uno de ellos fue Ismael Aldrovés, quien presentó una muestra de juguetes antiguos cuidadosamente conservados. Ismael Aldrovés, coleccionista, dice:
4: es antiguo del 50 y tanto, en su caja original, plástico original, guardado en el tiempo, ¿ya? Y otros japoneses, también en su estado original, en su caja. Y algunas otras cosas más que, como yo tengo auto antiguo también, y aquí nosotros compartimos con muchos amigos, cambiamos repuestos o los vendimos entre nosotros o cosas así. Pues. Muy interesante, porque yo he atendido a muchas personas con sus niñitos, el papá le explica: mira, tiene cuerda, eran de lata, en ese tiempo eran casi inalcanzables encontrar esos juguetes.
1: Además de las exposiciones patrimoniales, la Plaza de Armas fue escenario de una variada programación artística y cultural que incluyó la presentación del ballet folclórico de Los Andes, el espectáculo de Pablo Vega y el tradicional tintinero, un tributo a Freddie Mercury, y la participación de California Band, entregando música y entretención para toda la familia.
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0: En una jornada donde la emoción y el orgullo comunitario fueron protagonistas, el sueño de los socios del club Viticulén finalmente se hizo realidad. Es que con una ceremonia y posterior partido fueron inauguradas las nuevas luminarias y diversas mejoras en la cancha del recinto deportivo, un proyecto impulsado gracias al trabajo conjunto entre el municipio de Yayay y el apoyo del gobierno regional.
8: Tras años de lucha, por fin fue inaugurado el mejoramiento de la cancha del Club Deportivo Viticulén. El proyecto, largamente anhelado por la comunidad, transforma por completo el antiguo campo deportivo y marca un hito para el desarrollo de este sector rural de la comuna de Yayay. La concreción de esta obra es el resultado de un esfuerzo conjunto entre los vecinos, el municipio y el financiamiento del gobierno regional de Valparaíso, cuya inversión consideró más de 160 millones de pesos. Ricardo González, tesorero del Club Deportivo Viticulén, dijo:
9: bueno, para nosotros, primero que nada, un día muy, muy, muy emocionante. Estamos esperando este proyecto, la finalización de este proyecto hace mucho rato. Y para nosotros es un tremendo avance para la comunidad, porque podemos disfrutar de nuestra cancha con luz, la noche se puede entrenar, podemos hacer más inclusiva incluso la cancha con la rama femenina, con los niños pueden entrenar de noche, hay mucha más organización.
8: Las obras inauguradas contemplan un moderno sistema de luminarias artificiales, pero además la instalación de un cierre perimetral y diversas mejoras estructurales que posicionan a este recinto como uno de los mejores campos deportivos de la comuna del Viento. Tras la inauguración formal, inmediatamente se jugó el primer partido en el remozado estadio. Edgardo González, alcalde en la comuna de Yayay, dijo:
10: estamos muy felices, contentos aquí acompañando a la familia del Club Deportivo Viticulén, haciendo realidad un sueño que es tener este campo deportivo con un nuevo cierre olímpico, con luminaria. La verdad es que este club es un club de esfuerzo, humilde, aguerrido, que hoy día tiene un recinto como se merecen. Así que estamos contentos, felices por ellos, principalmente por los niños, por los jóvenes, por los socios fundadores de este club que han cumplido su sueño.
8: En el Valle de Aconcagua, los recintos deportivos cumplen un rol que va más allá de la competencia al convertirse en espacios de encuentro para vecinos, organizaciones y familias. En ese contexto, la disponibilidad de infraestructura adecuada, como en este caso, resulta relevante para promover la participación comunitaria y generar instancias de convivencia en sectores donde las alternativas de recreación suelen ser más limitadas.
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0: con el propósito de mejorar la acogida y el servicio a los miles de fieles que visitan cada año el Santuario Santa Teresa de los Andes. En los próximos días comenzarán las obras de construcción de un nuevo comedor especialmente diseñado para los peregrinos. Estará ubicado a un costado del templo, tendrá capacidad para 150 personas y se espera que la construcción esté lista en 3 meses.
1: Entregar mejores comodidades a los cientos de peregrinos que llegan hasta el Santuario Santa Teresa de los Andes es el objetivo de la construcción del nuevo comedor. Un espacio cómodo, seguro y adecuado para quienes llegan hasta el santuario y traen sus alimentos para la jornada de oración, encuentro y peregrinación. La iniciativa contempla un plazo de ejecución estimado de 90 días, periodo durante el cual se desarrollarán los trabajos de construcción y habilitación del recinto. Luis Montenegro, empresa constructora M&M, señala.
2: La construcción consiste en, primero que nada, en empezar a hacer el movimiento de tierra, consiste en el relleno compactado y estabilizado. Después tenemos la colocación de los pastelones, el radial de la terminación del piso y el confinamiento de todo el entorno. Y esta obra tiene un plazo de 90 días de ejecución.
1: Desde el santuario destacaron que este proyecto responde a la creciente necesidad de contar con espacios de servicios acorde al número de peregrinos que visitan diariamente este lugar de fe, especialmente durante las celebraciones masivas y fechas significativas vinculadas a Santa Teresa de los Andes. Richard Hughes, administrador Santuario Santa Teresa de los Andes, comenta.
3: Dar las facilidades, comodidades para los peregrinos que vienen en buses, principalmente, bueno, y todo peregrino que llega y sienta que hay un lugar adicionalmente y complementario a la visita de la Teresita propiamente tal, también tenga facilidades como para poder tener un espacio y así, tener su picnic, si traen sus pollitos, traen sus cositas, digamos, ¿no es cierto?, como para poder servirse algo en el desayuno, el almuerzo, cuando sea oportuno para cada uno de los peregrinos.
1: Una vez finalizadas las obras, el nuevo comedor permitirá fortalecer la experiencia de acogida de los visitantes, ofreciendo un entorno adecuado para el descanso, la convivencia y la alimentación en armonía con el espíritu de fraternidad que caracteriza al santuario. Alfredo Jaramillo, coordinador de la construcción del comedor, dice.
4: Esto viene a ser un lugar para recibir a los peregrinos. Y que puedan traer sus cosas para comer y puedan pasar un rato a descansar en un lugar que sea fresco, luminoso, protegido también con una sombra agradable que van a dar las mismas enredaderas. Y se hizo recogiendo un elemento existente del santuario, que es la pérgola o la terraza que hay en el comedor.
1: Con esta nueva infraestructura, el Santuario Santa Teresa de los Andes continúa avanzando en su compromiso de brindar mejores servicios a los peregrinos y seguir consolidándose como uno de los principales centros de peregrinación y espiritualidad de Chile.
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0: En el plano deportivo, Trasandino de los Andes sumó una importante victoria como visitante al derrotar por 2-1 a Atlético Colina en el Estadio Claro Arena, en compromiso correspondiente a una nueva fecha del campeonato de Segunda División Profesional. El conjunto andino mostró eficacia y eficiencia en el ataque y supo administrar la ventaja para quedarse con 3 valiosos puntos fuera de casa. La gran figura del encuentro fue Javier Quiñones, autor de los 2 goles del elenco dirigido por Fernando Gutiérrez. El delantero abrió la cuenta a los 13 minutos del primer tiempo y volvió a marcar a los 51 minutos del complemento para ampliar la diferencia. El descuento de Atlético Colina llegó recién en los descuentos cuando se jugaba el minuto 90 del partido. Por su parte, Unión San Felipe consiguió un valioso triunfo por 1-0 sobre Puerto Montt este sábado 30 de mayo en el Estadio Municipal, en un encuentro correspondiente a la 14ª fecha del campeonato de Primera B. El cuadro concahuino debió esperar hasta los instantes finales para celebrar gracias a un agónico gol de Luis García cuando se disputaban los 95 minutos de juego. La victoria tuvo un significado especial para el conjunto albirrojo, ya que marcó el estreno del director técnico Juan José Lubera, quien asumió la conducción del equipo el pasado miércoles. Más allá del resultado, el Uni evidenció una notoria mejoría en su funcionamiento futbolístico, mostrando señales alentadoras de cara a los próximos desafíos de la temporada.
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0: Con una ceremonia que reunió a estudiantes, docentes y autoridades en el gimnasio del establecimiento, el Liceo República Argentina de los Andes conmemoró sus 133 años de historia, reafirmando el compromiso con la innovación educativa y la excelencia académica. La actividad permitió destacar los avances alcanzados por la comunidad escolar y proyectar los desafíos que marcarán su futuro.
4: El Liceo República Argentina de los Andes celebró sus 133 años de vida institucional con una solemne ceremonia realizada en el gimnasio del establecimiento. La actividad reunió a estudiantes, docentes, asistentes de la educación, apoderados e invitados especiales, quienes conmemoraron más de un siglo de historia educativa marcada por la formación de generaciones de andinos y por su permanente aporte al desarrollo de la comunidad. Gabriel Castillo, presidente del Centro de Estudiantes en el Liceo República Argentina de los Andes, habló de esto.
5: Hablando muy desde mi persona, yo ya llevo 13 años en este liceo, así que pensar en el pasar de las generaciones, en el conmemorar la huella que ha dejado cada generación, la vida que le ha dado este liceo a lo largo del tiempo, yo siento que es algo que tenemos que aplaudir fuertemente y conmemorar al final del día, ya que es lo que ha mantenido este liceo vivo.
4: Durante los últimos años, el establecimiento ha evolucionado con un proyecto educativo centrado en la inclusión, la excelencia académica y el desarrollo integral de sus estudiantes. Los positivos resultados obtenidos en distintas evaluaciones externas y el reconocimiento a la calidad de su enseñanza reflejan el compromiso de toda la comunidad escolar, que ha sabido adaptarse a los nuevos desafíos educativos sin perder el sello humano y formativo que caracteriza a la institución. Natalia Fuentealba, directora del Liceo República Argentina de los Andes, explicó:
6: entendida la calidad, y ahí yo me quiero detener y para las audiencias que lo puedan mirar, ojalá desde la misma manera, no como competencia, sino que como la posibilidad de ser una escuela que propone, ¿no es cierto?, un trabajo que permite que todos alcancen su potencial. Entonces la calidad es que todos tengan oportunidades, no solamente los alumnos más destacados, más brillantes, sino que también aquellos que tienen algunas dificultades o los que tienen otros intereses, que en el caso nuestro, que somos liceo con sello artístico y deportivo, pareciera que el arte y el deporte tienen un rol secundario en la vida, de las personas, y no es así.
4: De cara al futuro, las salas de clase se preparan para dar un salto importante con la mirada puesta en la innovación. El gran desafío ahora es la transformación metodológica, que incluye desde la enseñanza con el método Montessori en los niveles más pequeños, que ya se aplica desde hace varios años, hasta la llegada de la robótica y la tecnología avanzada para los jóvenes de enseñanza media. Con esto, el establecimiento busca entregar herramientas reales y actuales para que sus alumnos se enfrenten con éxito al siglo XXI.
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0: Presentamos a continuación el pronóstico del tiempo para mañana martes en Santiago. Se esperan cielos nublados, 5 grados de mínima, 19 la máxima. Para Mendoza este martes, cielos parcialmente nublados, 9 de mínima, 16 la máxima. Este miércoles, Mendoza parcialmente nublado, 9 y 16 las extremas. Finalmente este jueves se espera nubosidad parcial con 9 grados de mínima, 16 grados de temperatura máxima en la ciudad de Mendoza. En la costa, mañana martes, se esperan cielos nublados, 7 grados de mínima, 15 la máxima. Para el Valle de Aconcagua se espera un martes nublado con 3 grados de mínima, 23 grados la temperatura máxima. Para el miércoles nublado, 5 grados de mínima, 22 la máxima. Finalmente, este jueves en los Andes y San Felipe se esperan cielos con nubosidad parcial, 5 y 21 grados las extremas. El índice de radiación ultravioleta indica nivel 2 de intensidad baja. El paso Los Libertadores se encuentra habilitado para todo tipo de vehículos y el Santoral Católico este martes estará recordando a Erasmo. Así finalizan las informaciones en Radio Superandina. Muchas gracias a ustedes por haberse informado con nosotros hasta esta hora. Que tengan un excelente descanso. Nos vemos pronto. Buenas noches.
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0: Una de la madrugada, 19 minutos.
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0: Una de la madrugada, 25 minutos.
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0: 2 de la madrugada, 14 minutos.
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0: 2 de la madrugada, 21 minutos.
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0: el señor Franco De Vita.
1: Santiago Cruz, desde Colombia. Gracias, papá.
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0: 3 de la madrugada, 7 minutos.
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0: 3 de la madrugada, 10 minutos.
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0: 3 de la madrugada, 17 minutos.
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0: 3 de la madrugada, 24 minutos.
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0: 3 de la madrugada, 31 minutos.
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0: 4 de la madrugada, 9 minutos.
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0: 4 de la madrugada, 15 minutos.
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0: 4 de la madrugada, 22 minutos.
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0: 5 de la madrugada, 9 minutos.
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0: 5 de la madrugada, 15 minutos.
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0: 5 de la madrugada, 20 minutos.
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0: 5 de la madrugada, 27 minutos.
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0: 5 de la madrugada, 35 minutos.
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0: 5 de la madrugada, 48 minutos.
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0: 5 de la madrugada, 54 minutos.
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0: 6 de la mañana, 8 minutos.
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0: 6 de la mañana, 14 minutos.
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0: 6 de la mañana, 19 minutos.
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0: 6 de la mañana, 26 minutos.
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0: 6 de la mañana, 33 minutos.
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0: 6 de la mañana, 41 minutos.
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0: 6:47.
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0: 6 de la mañana, 54 minutos.
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1: 6:59 a.m.
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1: 7 de la mañana, 14 minutos.
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0: Esta es la hora en Super Andina.
1: 7:31 a.m.
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1: 17 detenidos y dos armas de fuego incautadas dejó nueva jornada de ronda impacto en los Andes. Andinos festejaron el Día del Patrimonio participando en diferentes actividades culturales. Inauguran nuevas luminarias en cancha o el Club Deportivo Vichuculén. Santuario de Santa Teresa de los Andes iniciará construcción de nuevo comedor para peregrinos en ese lugar. Cuenta pública del presidente José Antonio Kast generó diferentes reacciones por anuncios y desafíos calificados como pendientes. Liceo República Argentina cumplió 133 años entregando educación en los Andes.
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1: ¿Cómo le va? Buenos días, gracias por acompañarnos aquí en Superandina 88.5. Es día martes 2 de junio de este año 2026. Como siempre nos juntamos a esta hora a revisar las informaciones, lo más importante que va dejando el quehacer noticioso de las últimas horas. 10 grados con 5 décimas, 50% la humedad relativa del ambiente a esta hora, la mínima de hoy, 8 grados y 4 décimas lo reporta el equipo de Meteo Los Andes, Meteo Andino en redes sociales. Asimismo, el pronóstico del tiempo para el Valle de Aconcagua, puntualmente para las provincias de San Felipe y Los Andes, anuncia para la jornada de hoy, martes, un día con cielo con nubosidad parcial, variando a nublado. La máxima podría alcanzar 22 grados Celsius, en tanto para el miércoles 3, mañana, nublado, mínima de 5, máxima de 20, y para el jueves 4, nublado, variando a nubosidad parcial, mínima de 5 y máxima de 20 grados en el Valle de Aconcagua. Pasemos a revisar a partir de ahora las informaciones en su radio Superandina. Vamos a comenzar en el ámbito policial porque 17 detenidos y dos armas de fuego incautadas dejó una nueva ronda de impacto desarrollada en la provincia de Los Andes. Detalles conocemos junto al siguiente informe de apertura, a cargo de Claudio Quijanes.
2: Un amplio despliegue preventivo se realizó en la provincia de Los Andes durante las últimas horas, dejando un saldo de 17 personas detenidas. La estrategia, denominada Ronda Impacto, movilizó a un importante contingente de carabineros con el objetivo de resguardar los barrios y sacar de circulación a quienes registran antecedentes pendientes con la justicia. En total, el personal policial efectuó más de 500 fiscalizaciones entre controles de identidad y vehiculares, logrando capturar a sujetos que presentaban órdenes de aprehensión vigente, además de otros que fueron detectados en flagrancia cometiendo delitos. El mayor Paul Vladimiro Harvey, comisario de Carabineros de Los Andes, habló de esto.
3: Tuvimos una cantidad importante de detenidos por orden vigente o que se encuentran prófugos de la justicia con bastante tiempo. Y dentro de estos detenidos también tenemos dos por porte de armas de fuego que fueron fiscalizados en un control vehicular y producto también de las investigaciones que se hicieron en ese momento y de las diligencias autónomas. Pudimos llegar a un domicilio donde se allanó y se encontró otro armamento más. En total serían dos armamentos los incautados.
2: Es precisamente este otro de los objetivos de este trabajo, sacar de las calles armamento ilegal que permanece en poder de delincuentes y que son utilizados en la comisión de delitos violentos. Desde la institución señalaron que estas intervenciones sorpresivas continuarán replicándose en distintos días y horarios y destacaron que la colaboración de los propios vecinos es una herramienta fundamental para saber exactamente dónde y cuándo se están cometiendo los delitos. El comisario de Carabineros de los Andes, Mayor Paul Vladimiro, explicó.
3: Es importante señalar que la gente, el ciudadano, haga las denuncias como corresponde, porque de esta forma a nosotros nos permite georreferenciar los lugares donde se están cometiendo delitos, cuando tenemos también presencia de delincuentes prolíficos, los horarios en que se están cometiendo y que permitan poder focalizar nuestro servicio para poder atacar directamente el foco delictual.
2: paralelamente a la ronda impacto, una investigación realizada por carabineros en torno a un atropello fatal permitió identificar y detener al conductor del vehículo involucrado en el hecho que costó la vida a una mujer durante la madrugada del domingo en Avenida Hermanos Clark, en las inmediaciones del puente David García, en Los Andes. El hombre, de 48 años de edad, fue ubicado en su domicilio tras una serie de diligencias desarrolladas por personal policial y peritos especializados, quienes analizaron registros de cámaras de seguridad del sector para reconstruir la dinámica de los hechos. Según se informó desde Carabineros, el conductor reconoció su participación en el accidente y fue sometido a un alcotest, que arrojó 0,99 gramos de alcohol por litro de sangre.
1: Con una masiva participación ciudadana, se desarrolló en Los Andes el Día del Patrimonio. 17 minutos faltan para las 8 horas, momento de oír el reporte que preparó para esta edición Alejandra Gálvez Plaza.
4: Durante dos jornadas, las familias andinas recorrieron espacios históricos, participaron en visitas guiadas, exposiciones, muestras artísticas y presentaciones musicales y actividades educativas que permitieron relevar la riqueza cultural e histórica de la comuna. Como ya es una tradición, la exhibición de autos y motos clásicos en el paseo peatonal fue uno de los principales atractivos de la jornada, congregando a una gran cantidad de visitantes que admiraron vehículos históricos, colecciones patrimoniales y muestras que evocaron distintas épocas. Manuel Rivera, alcalde de Los Andes, indica:
5: han sido muchas instituciones las que abrieron sus puertas a propósito de muestras del ferrocarril. Hay una fundación que está funcionando precisamente donde está nuestra historia del ferrocarril trasandino, encabezada por Jorge Ponce, el PRO Aconcagua, la Sociedad Artesano, el edificio de la Delegación, Bomberos, nuestro destacamento Yungay, el Club Progreso. En fin, han sido muchísimas las instituciones que abrieron sus puertas para que conociéramos la historia a través de fotografía y un montón de recuerdos. Y como es tradicional, lo que más se repleta, miles de personas, nuestro principal paseo peatonal con esta muestra de los clásicos, no solo autos, sino que también algunas vecinas que han llegado con vestimenta antigua, algunas motos, algunas colecciones que este año la verdad es que engalaron, y también con el aporte de nuestro Bafocla, que es parte de nuestro patrimonio.
4: La programación contempló iniciativas para todas las edades, promoviendo el encuentro de la comunidad con su identidad local y fortaleciendo el valor del patrimonio material e inmaterial que forma parte de la historia andina. Samuel Contreras, asistente, señala:
6: hay muchos vehículos antiguos, muchas joyitas en realidad, muy bien tenido. Es una muestra muy bonita en realidad. Encontré unos vehículos del año 70, 60, muy bien tenido, y se nota que la gente lo admira mucho. Para la juventud actual, que es bueno que conozcan el patrimonio y cómo se fue formando nuestra ciudad acá.
4: La jornada también contó con la participación de expositores que compartieron parte de sus colecciones personales. Uno de ellos fue Ismael Aldrovés, quien presentó una muestra de juguetes antiguos cuidadosamente conservados. Ismael Aldrovés, coleccionista, dice:
7: es antiguo del 50 y tanto, en su caja original, plástico original, guardado en el tiempo, ¿ya? Y otros japoneses, también en su estado original, en su caja. Y algunas otras cosas más que, como yo tengo auto antiguo también, y aquí nosotros compartimos con muchos amigos, cambiamos repuestos o los vendimos entre nosotros o cosas así. Pues. Muy interesante, porque yo he atendido a muchas personas con sus niñitos, el papá le explica: mira, tiene cuerda, eran de lata, en ese tiempo eran casi inalcanzables encontrar esos juguetes.
4: Además de las exposiciones patrimoniales, la Plaza de Armas fue escenario de una variada programación artística y cultural que incluyó la presentación del ballet folclórico de Los Andes, el espectáculo de Pablo Vega y el tradicional chinchinero, un tributo a Freddie Mercury, y la participación de California Band, entregando música y entretención para toda la familia.
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1: En Superandina, 12 minutos faltan para que sean las 8 de la mañana, 12 minutos para las 8 horas. Se inauguraron las nuevas luminarias de la cancha del Club Deportivo Viticulén. Detalles conocemos junto al siguiente informe que preparó Claudio Quijanes.
2: Tras años de lucha, por fin fue inaugurado el mejoramiento de la cancha del Club Deportivo Viticulén. El proyecto, largamente anhelado por la comunidad, transforma por completo el antiguo campo deportivo y marca un hito para el desarrollo de este sector rural de la comuna de Yayay. La concreción de esta obra es el resultado de un esfuerzo conjunto entre los vecinos, el municipio y el financiamiento del gobierno regional de Valparaíso, cuya inversión consideró más de 160 millones de pesos. Ricardo González, tesorero del Club Deportivo Viticulén, dijo:
9: bueno, para nosotros, primero que nada, un día muy, muy, muy emocionante. Estamos esperando este proyecto, en la finalización de este proyecto hace mucho rato. Y para nosotros es un tremendo avance para la comunidad, porque podemos disfrutar de nuestra cancha con luz, en la noche se puede entrenar, podemos hacer más inclusivo incluso la cancha con la rama femenina, con los niños, pueden entrenar de noche, hay mucha más organización.
2: Las obras inauguradas contemplan un moderno sistema de luminarias artificiales, pero además la instalación de un cierre perimetral y diversas mejoras estructurales que posicionan a este recinto como uno de los mejores campos deportivos de la comuna del Viento. Tras la inauguración formal, inmediatamente se jugó el primer partido en el remozado estadio. Edgardo González, alcalde en la comuna de Yayay, dijo:
10: que estamos muy felices, contentos aquí acompañando a la familia del Club Deportivo Viticulén, haciendo realidad un sueño que es tener este campo deportivo con un nuevo cierre olímpico, con luminaria. La verdad es que este club es un club de esfuerzo, humilde, aguerrido, que hoy día tiene un recinto como se merecen, así que estamos contentos, felices por ellos principalmente, por los niños, por los jóvenes, por los socios fundadores de este club que han cumplido su sueño.
2: En el Valle de Aconcagua, los recintos deportivos cumplen un rol que va más allá de la competencia al convertirse en espacios de encuentro para vecinos, organizaciones y familias. En ese contexto, la disponibilidad de infraestructura adecuada, como en este caso, resulta relevante para promover la participación comunitaria y generar instancias de convivencia en sectores donde las alternativas de recreación suelen ser más limitadas.
1: Continúan las informaciones en Superandina. 10 minutos faltan para que sean las 8 de la mañana, 10 para las 8 de este día martes, que se anuncia en el Valle de Aconcagua con nubosidad parcial variando a nublado. La máxima para hoy 22 grados, a esta hora 9 grados 8 décimas, humedad relativa del ambiente 52%. El Santuario de Santa Teresa de los Andes ha iniciado la construcción de un nuevo comedor para peregrinos en ese lugar. La idea es que tenga una capacidad para 150 personas. Detalles conocemos a través del siguiente informe que preparó Alejandra Gálvez Plaza.
4: Entregar mejores comodidades a los cientos de peregrinos que llegan hasta el Santuario Santa Teresa de los Andes es el objetivo de la construcción del nuevo comedor. Un espacio cómodo, seguro y adecuado para quienes llegan hasta el santuario y traen sus alimentos para la jornada de oración, encuentro y peregrinación. La iniciativa contempla un plazo de ejecución estimado de 90 días, periodo durante el cual se desarrollarán los trabajos de construcción y habilitación del recinto. Luis Montenegro, empresa constructora M&M, señala:
11: la construcción consiste en, primero que nada, en empezar a hacer el movimiento de tierra, consiste en el relleno compactado y estabilizado. Después tenemos la colocación de los pastelones, el radier de la terminación del piso y el confinamiento de todo el entorno. Y esta obra tiene un plazo de 90 días de ejecución.
4: Desde el santuario destacaron que este proyecto responde a la creciente necesidad de contar con espacios de servicios acorde al número de peregrinos que visitan diariamente este lugar de fe, especialmente durante las celebraciones masivas y fechas significativas vinculadas a Santa Teresa de los Andes. Richard Hughes, administrador del Santuario Santa Teresa de los Andes, comenta.
12: Dar las facilidades, comodidades para los peregrinos que vienen en buses principalmente, bueno, y todo peregrino que llega y sienta que hay un lugar adicionalmente y complementario a la visita de la Teresita propiamente tal, también tenga facilidades como para poder tener un espacio y así, tener su picnic, si traen sus pollitos, traen sus cositas, digamos, ¿no es cierto?, como para poder servirse algo en el desayuno, el almuerzo, cuando sea oportuno para cada uno de los peregrinos.
4: Una vez finalizadas las obras, el nuevo comedor permitirá fortalecer la experiencia de acogida de los visitantes, ofreciendo un entorno adecuado para el descanso, la convivencia y la alimentación en armonía con el espíritu de fraternidad que caracteriza al santuario. Alfredo Jaramillo, coordinador de la construcción del comedor, dice:
13: esto viene a ser un lugar para recibir a los peregrinos y que puedan traer sus cosas para comer y puedan pasar un rato a descansar. En un lugar que sea fresco, luminoso, protegido también con una sombra agradable, que van a dar las mismas enredaderas. Y se hizo recogiendo un elemento existente del santuario, que es la pérgola o la terraza que hay en el comedor.
4: Con esta nueva infraestructura, el Santuario Santa Teresa de los Andes continúa avanzando en su compromiso de brindar mejores servicios a los peregrinos y seguir consolidándose como uno de los principales centros de peregrinación y espiritualidad de Chile.
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0: En Superandina, 5 minutos faltan para que sean las 8 de la mañana, 5 minutos para las 8 horas. El Liceo República Argentina cumplió 133 años entregando educación aquí en la comuna de Los Andes. Detalles a través del siguiente informe de Claudio Quijanes.
1: El Liceo República Argentina de Los Andes celebró sus 133 años de vida institucional con una solemne ceremonia realizada en el gimnasio del establecimiento. La actividad reunió a estudiantes, docentes, asistentes de la educación, apoderados e invitados especiales, quienes conmemoraron más de un siglo de historia educativa marcada por la formación de generaciones de andinos y por su permanente aporte al desarrollo de la comunidad. Gabriel Castillo, presidente del Centro de Estudiantes en el Liceo República Argentina de Los Andes, habló de esto.
2: Hablando muy desde mi persona, yo ya llevo 13 años en este liceo, así que pensar en el pasar de las generaciones, en el conmemorar la huella que ha dejado cada generación, la vida que le ha dado este liceo a lo largo del tiempo, yo siento que es algo que tenemos que aplaudir fuertemente y conmemorar al final del día, ya que es lo que ha mantenido este liceo vivo.
1: Durante los últimos años, el establecimiento ha evolucionado con un proyecto educativo centrado en la inclusión, la excelencia académica y el desarrollo integral de sus estudiantes. Los positivos resultados obtenidos en distintas evaluaciones externas y el reconocimiento a la calidad de su enseñanza reflejan el compromiso de toda la comunidad escolar, que ha sabido adaptarse a los nuevos desafíos educativos sin perder el sello humano y formativo que caracteriza a la institución. Natalia Fuentealba, directora del Liceo República Argentina de Los Andes, explicó.
3: Entendida la calidad, y ahí yo me quiero detener y para las audiencias que lo puedan mirar, ojalá desde la misma manera, no como competencia, sino que como la posibilidad de ser una escuela que propone, ¿no es cierto?, un trabajo que permite que todos alcancen su potencial. Entonces la calidad es que todos tengan oportunidades, no solamente los alumnos más destacados, más brillantes, sino que también aquellos que tienen algunas dificultades o los que tienen otros intereses, que en el caso nuestro, que somos un liceo con sello artístico y deportivo, pareciera que el arte y el deporte tiene un rol secundario en la vida de las personas, y no es así.
1: De cara al futuro, las salas de clase se preparan para dar un salto importante con la mirada puesta en la innovación. El gran desafío ahora es la transformación metodológica, que incluye desde la enseñanza con el método Montessori en los niveles más pequeños, que ya se aplica desde hace varios años, hasta la llegada de la robótica y la tecnología avanzada para los jóvenes de enseñanza media. Con esto, el establecimiento busca entregar herramientas reales y actuales para que sus alumnos se enfrenten con éxito al siglo XXI.
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4: 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En Superandina, esta es la hora.
6: 7 de la mañana, 59 minutos.
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Atención, nuestro Valle de Aconcagua, las provincias de San Felipe y Los Andes anuncian para hoy con nubosidad parcial, variando a nublado, máxima de 22 grados. Para mañana, miércoles 3, nublado, mínima de 5, máxima de 20 grados. Para el día jueves 4, nublado, variando a nubosidad parcial, mínima de 5, máxima de 20 grados. El viernes 5, nublado, variando a nubosidad parcial, extremas de 6 y 19. Para el sábado, nubosidad parcial, mínima de 4 y máxima de 20 grados Celsius. Valparaíso, Viña del Mar, Concón, en tanto, se anuncian para las próximas horas con cielos con nubosidad parcial, la máxima podría alcanzar 17 grados Celsius. Para el día miércoles 3, nublado, mínima de 6, máxima de 17. El jueves, nublado, mínima de 8, máxima de 16 grados. Para el viernes, en Valparaíso, Viña del Mar y Concón, nublado, mínima 10, máxima de 14 grados. Para el sábado, nublado, variando a nubosidad parcial, mínima 10, máxima de 16 grados Celsius. Santiago, por su parte, el resto de la jornada de hoy, con nubosidad parcial, variando a nublado, máxima 18 grados. Para el miércoles, nublado, mínima de 6, máxima de 17. El jueves, nublado, variando a nubosidad parcial, extremas de 5 y de 18 grados Celsius. Para la jornada del viernes, nublado, extremas de 7 y 16 grados. Y para el día sábado, nublado, variando a nubosidad parcial, mínima de 8, máxima de 16 grados Celsius. El equipo de Meteo Los Andes, Meteo Andino, en redes sociales dice que tenemos a esta hora 10 grados con 2 décimas, humedad relativa del ambiente 48%, la mínima de hoy fue de 8 grados y 4 décimas.

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Superandina, 8 de la mañana con 8 minutos, 8 minutos, pasemos a revisar información del país y del mundo. En Valparaíso, en el discurso de su primera cuenta pública, el presidente José Antonio Kast informó la creación de un nuevo beneficio económico destinado a los hogares más vulnerables del país. Comillas, vamos a entregar un apoyo económico a las familias del 80% más vulnerables del Registro Social de Hogares, RSH, que tengan hijos entre 0 y 13 años. Este va a consistir en una transferencia de 30.000 pesos por cada niño dentro de ese rango etario. Esto con la idea de ayudar en parte a enfrentar los gastos cotidianos en un contexto de mayores costos para los hogares del país, afirmó el presidente. Por otro lado, el jefe del Estado abordó la migración, argumentando que en materia fronteriza, desde el primer día pusimos en marcha nuestras iniciativas de control de fronteras, instruyendo, por ejemplo, a las Fuerzas Armadas y de Orden el despliegue en el norte del país, la implementación de vigilancia, la construcción de zanjas en pasos clandestinos. Junto con ello, reconoció la labor desarrollada en ese lugar por el Ejército de Chile. En la misma línea, el presidente Kast afirmó que han aumentado tanto las expulsiones como las salidas voluntarias y se ha reducido el ingreso de inmigrantes ilegales por pasos no habilitados. Lo dijimos en campaña y lo reiteramos. Quienes entraron por la ventana de manera ilegal, más pronto que tarde, van a tener que abandonar el país. Para apurar esta salida, Kast anunció que presentará un plan llamado Plan Retorno, que busca incentivar la salida de migrantes ilegales que se encuentren en Chile y desincentivar su permanencia en nuestro país. Sin embargo, destacó que lo haremos sin perder de vista la dimensión humana de este drama, porque entendemos que detrás de la migración irregular hay también familias engañadas, niños usados como pasaporte y personas explotadas por el crimen organizado transnacional. Una frontera ordenada protege a los chilenos, pero también resguarda a quienes han sido víctimas de las mafias. Ordenar también es un compromiso humanitario, sostuvo el presidente Kast. Y en temáticas de seguridad, el gobernante, en su mensaje al Congreso Nacional, dijo que la seguridad no se decreta en un papel. La seguridad se construye con presencia, con tecnología y con resultados medibles. El jefe de Estado anunció que se presentará urgencia para aumentar el plazo de flagrancia de 12 a 24 horas y de paso buscar reforzar las facultades autónomas de las policías, fortalecer el control migratorio y la capacidad de expulsión efectiva, entre otras importantes medidas. Asimismo, el presidente de la República, José Antonio Kast, dijo que pondremos urgencia al proyecto que sanciona a los encapuchados y declararemos una guerra total al crimen organizado, planteando ampliar drásticamente las penas por asociación delictiva y criminal. Asimismo, anunció el ingreso de un proyecto de ley para poder crear el registro de vándalos e incivilidades para quienes cometen ese tipo de delitos, que van a perder beneficios sociales. La mano va a cambiar, aseguró el presidente Kast. En el caso de Carabineros, en tanto, el presidente de la República dijo que fue víctima de una campaña de desprestigio que en 5 años causó la salida de más de 4.000 funcionarios y que cuando un carabinero, un detective o un gendarme, cumpliendo su deber, hace uso de la fuerza legítima, este gobierno lo respalda y lo va a respaldar siempre. Asimismo, propondremos incorporar una asignación trimestral que mejore las remuneraciones de los policías, afirmó. Posteriormente, el jefe del Estado reafirmó que la Araucanía no será más refugio de terroristas ni de prófugos de la justicia. A quien quema, roba o asesina, le caerá todo el peso de la ley. Junto a ello, impulsaremos una reforma a la ley indígena que otorgue mayores libertades y herramientas para el desarrollo, eliminando las restricciones al uso de tierras y permitiéndoles arrendarlas e hipotecarlas en igualdad de condiciones que el resto de la ciudadanía. En cuanto a cárceles y también a gendarmería, Kast prometió recuperar el control de las cárceles, que se buscará también tener
presidios segmentados que no sean una escuela para los delitos. Comenzará un proceso de fortalecimiento de los regímenes de alta seguridad, adelantando segregación, mejor infraestructura, más plazas en 20.000 cupos, pero también una línea de trabajo en la rehabilitación. Asimismo, el presidente Kast destacó la presencia del ejército en la macro zona norte. Seguidamente, Kast ingresó al tema económico, ratificando que estamos cumpliendo con nuestro compromiso de campaña de hacer un ajuste fiscal profundo sin tocar beneficios sociales, y recordó que los ingresos del Estado en 2025 terminaron casi 2 puntos del PIB por debajo del presupuestado, producto de una recaudación que se proyectó con un optimismo que no se ajustó a la realidad. Hace 12 años nos dijeron que primero había que recaudar y después crecer. La evidencia demuestra que esa secuencia sencillamente no funcionó. En esto no compite la derecha contra la izquierda, compite Chile contra el desempleo que genera el estancamiento, y de esa competencia Chile tiene que salir hoy día ganando, aseguró el presidente Kast. En lo deportivo, el presidente de la República anunció en su cuenta pública la creación de una mesa de trabajo para impulsar un plan de recintos deportivos en Chile para apurar la infraestructura regional y aportar a que los grandes clubes tengan estadio propio. Esta ley protege a los hinchas y permite que el deporte profesional se desarrolle con reglas claras, responsabilidad y confianza. Además, el presidente Kast dijo que estableceremos una mesa de trabajo para impulsar el plan de recintos deportivos para Chile que permita apurar, mediante acuerdos público-privados, la construcción de infraestructura a nivel regional y también, por qué no decirlo, contribuir a que todos los grandes clubes tengan su espacio propio para desarrollar actividades. Además dijo, ¿cómo puede contribuir el Estado al impulso de la infraestructura deportiva? Convirtiéndose en un articulador de estas grandes obras, afirmó el presidente de la República. En Superandina, 8 horas y 15 minutos, en tanto desde Cerro Castillo, el viceministro de Interior y la SEGEGOP, Claudio Alvarado, calificó la cuenta pública del presidente José Antonio Kast como convocante. En la misma línea, agregó que el presidente ha manifestado su voluntad que el futuro de Chile lo construimos entre todos. Hizo un recuento específico de la forma en que recibimos el país el pasado 11 de marzo. También dio cuenta de ciertas acciones que hemos realizado desde el comienzo del gobierno, aseguró. Alvarado añadió en Viña del Mar que yo espero que después de haber escuchado al presidente en el Congreso Nacional, los sectores de oposición puedan ayudarnos a construir un país mejor, puedan aportar con sus experiencias y sus ideas a que los anuncios del presidente sean materializados de la mejor forma posible y de esta manera con un diálogo fructífero, efectivo entre todos para crear un Chile mucho mejor, dijo la autoridad. Y el diputado de RN, Diego Schalper, valoró los anuncios hechos por el presidente José Antonio Kast en la primera cuenta pública que le han rendido al país durante la jornada de ayer. El presidente recogió una demanda ciudadana que durante años fue postergada, devolver el orden, recuperar la seguridad y fortalecer a quienes día a día arriesgan su vida para proteger a los chilenos. Ha sido un discurso firme y realista que interpreta además a el anuncio orientado al fortalecimiento de las policías mediante una asignación.

coordinación trimestral para carabineros desplegados en barrios y calles del país. Y por su parte, el presidente de la UDI, el diputado Guillermo Ramírez, valoró el enfoque planteado por el presidente José Antonio Kast durante su discurso. Me gustó el tono y que el presidente al principio hablara sobre la importancia de trabajar juntos para poder sacar a Chile adelante, que estamos en una situación bastante complicada de emergencia, pero hay que salir de ella. Y eso se logra, dijo el parlamentario, trabajando entre todos. Ramírez añadió que sorprende a muchas personas que pensaron que tal vez este presidente iba a polarizar el país o que iba a realizar las diferencias, y lo que él está esforzándose por hacer es convocarlos a todos para resolver los problemas de Chile que él ya mencionó, aseguró. Y el líder y economista del Partido de la Gente, el PDG, Franco Parisi, comentó que el presidente José Antonio Kast, a su parecer, sigue en modo candidato tras la cuenta pública 2026 y criticó la falta de claridad en el financiamiento para diferentes medidas anunciadas, como en seguridad y los planes para la intervención de barrios. Por esto, Parisi comentó que el discurso del presidente Kast deja con un sabor a poco, aseguró. Y el nuevo presidente del Partido por la Democracia, Raúl Soto, criticó el discurso del jefe de Estado, José Antonio Kast, en su primera cuenta pública al país. Al respecto, sostuvo que parece que después de 3 meses el presidente Kast se decidió a gobernar e hizo propuestas que me parecen interesantes en materia de seguridad, pero en general una cuenta pública llena de promesas, metáforas e hipérboles. Vamos a ver si esas promesas se concretan durante el próximo tiempo, porque en estos 3 meses hemos visto, según Soto, pocos resultados y gestión palpable, sostuvo. En tanto, el diputado socialista Nelson Venegas Salazar expresó que me llama la atención que el presidente constantemente está atacando. Es como si quisiera seguir en campaña. Su lenguaje es de reconstrucción, de emergencia, que hay que levantar el país desde el suelo, pero después nos dice que tenemos que trabajar todos en conjunto. Yo creo que el presidente todavía no siente que es presidente, no siente que tiene que empezar a gobernar. Sigue con la lógica, con un lenguaje de campaña, aseguró el parlamentario por nuestra zona. Y el presidente del Colegio de Profesores, Mario Aguilar, calificó de pobre, el aldebe y autocomplaciente la cuenta pública en el Congreso Nacional. En educación en particular, dijo el dirigente, muy poco, muy pobre, no se aborda lo sustantivo, se hace una mención muy pobre al tema de seguridad a través del proyecto de escuelas protegidas, pero no dice nada al que a nuestro entender es el problema fundamental, la salud mental, junto a un currículum y lo social que afecta a la familia, lo que repercute y llega a la escuela en forma de violencia, aseguró el dirigente. Y la Cancillería informó que el gobierno de Chile manifestó su profunda preocupación ante el fallecimiento del dirigente indígena Brooklyn Rivera Bryan, bajo custodia del Estado en Managua. El deceso del exdiputado, incomunicado desde su detención en 2023, ocurre en un contexto de deterioro de derechos humanos y las libertades fundamentales en Nicaragua, documentado por organismos internacionales, dijeron mediante el escrito. La Cancillería de Chile añadió que Chile reafirma su compromiso con los estándares básicos de protección humanitaria e insta a esclarecer de forma transparente, independiente y rigurosa las circunstancias médicas que derivaron en la muerte de este ex parlamentario. Y el Ministerio de Educación, el Mineduc, informó que este lunes comenzó la inscripción de la PAES Regular 2026, admisión 2027, que se aplicará el lunes 30 de noviembre, el martes 1 de diciembre y el miércoles 2 de igual mes. El proceso estará abierto hasta el miércoles 22 de julio a las 13 horas y por decisión tomada por el Comité Técnico de Acceso del Subsistema Universitario, a contar de este año no habrá periodo extra de inscripción.
Por eso el llamado de autoridades es a inscribirse con tiempo y no dejarlo para última hora. Y el Centro de Prevención de Homicidios y Delitos Violentos de la Subsecretaría de Prevención del Delito informó que durante la última semana de mayo se contabilizaron un total de 11 víctimas de homicidio, 8 menos que en el mismo periodo del año anterior, cuando hubo 19. La entidad destacó que lo anterior significa una disminución del 26,7% respecto de los casos de la semana pasada, cuando hubo 15 homicidios consumados. Añadió que en cuanto a las cifras preliminares, en lo que va del año, se han reportado 379 víctimas de homicidios, lo que representa una disminución de 14,6% respecto de 2025, equivalente a 65 víctimas menos. Y la actividad económica chilena anotó en abril pasado su peor resultado en más de 3 años. El indicador mensual de actividad económica IMASEC cayó 1,2% en comparación con igual mes del 2025, según ha informado ayer lunes el Banco Central, superando con creces el rango de caída que proyectaban los economistas consultados por el mercado, que anticipaban un descenso de entre 0,2 y 0,6%. De acuerdo a la cifra, hablamos de su peor desempeño desde marzo del 2023, cuando cayó 1,5%. De hecho, el principal responsable de este retroceso fue la minería, cuya producción se desplomó 11,8% en términos anuales, incidiendo con menos 1,5 puntos porcentuales en el resultado agregado. La producción de cobre fue el factor determinante de esta caída, según precisó el ente emisor. En conjunto, la producción de bienes retrocedió 5,4% anual. En tanto, el IMASEC no minero mostró una cara distinta, creció 0,4% en 12 meses. Esto, según se dijo, evidencia que el deterioro de abril fue fundamentalmente un fenómeno vinculado al sector extractivo del país. De igual forma, lo que más exportó Chile en el periodo fue carbonato de litio, representando el 75% del negocio litífero que envía el país al mundo. El precio creció 89% estos primeros meses del año 2026, promediando $17,000 la tonelada de litio, según se informó. Y la industria forestal reconoció una disminución en atentados a contratistas durante los últimos años. Si en 2022 la Corporación Chilena de la Madera, Corma, registró un pic de 104 atentados, el año pasado anotó 27, es decir, hay una caída del 74%. El presidente de Corma, Rodrigo Ryan, atribuye la disminución a la ley de robo de madera y a la autorregulación del propio sector, aunque plantea que falta aún y que el 80% de las causas judiciales vinculadas a estos casos se cierran sin condenas. Para este año, el mundo maderero proyecta 12 atentados, lo que sería un mínimo histórico en esta industria. Y Televisión Nacional de Chile, TVN, registró pérdidas por 3.818 millones de pesos durante el primer trimestre del 2026, lo que representa una disminución del 32,89% comparado a igual periodo del 2025, cuando hubo pérdidas por 5.690 millones de pesos. En tanto, los ingresos de actividades ordinarias llegaron a 10.801 millones de pesos entre enero y marzo, un alza del 2,98% frente a los 10.489 millones conseguidos en igual lapso del año anterior. Además, el resultado también estuvo marcado por una mejora en el margen operacional. La pérdida bruta de TVN alcanzó los 1.730 millones de pesos, cifra inferior casi en 40% a la pérdida bruta de 2.850 millones de pesos registrada el primer trimestre del 2025. En paralelo, los costos de venta bajaron desde 13.340 millones de pesos a 12.532 millones de pesos,
mientras que los gastos de administración se mantuvieron prácticamente estables, con una muy leve caída del 0,18%. Y un avión Airbus A321 de la aerolínea JetSmart fue vandalizado con un graffiti en su motor derecho en medio de una vulneración a la seguridad del aeropuerto de Santiago, que ahora investigan la PDI y la DGAC. El hecho se registró en el sector sur, oriente, del terminal aéreo y afectó a la aeronave estacionada en el recinto mientras es sometida a un proceso de nueva pintura. Y un nuevo incidente se registró en la Universidad Austral de Chile, esto en la zona sur de nuestro país, esta vez en Puerto Montt, puntualmente en la Facultad de Ciencias Jurídicas y también Sociales. Allí, encapuchados, amenazaron a estudiantes y académicos. La facultad denunció que un grupo de desconocidos lanzó amenazas a estudiantes y docentes dentro de la Escuela de Derecho el pasado 29 de mayo de 2026, lo cual generó diferentes reacciones en el ámbito universitario y también gremial local. Y la PDI indaga el homicidio frustrado de dos personas tras una balacera registrada en la población La Legua. Por sus propios medios, los heridos llegaron hasta la posta central, donde ingresaron con diferentes lesiones con armas de fuego y hasta ahora se mantienen fuera de riesgo vital. El subprefecto Robert Briones dijo que estas personas estaban comprando en el sector algún tipo de droga, momento en que fueron interceptados. Y la Fiscalía de Araucanía, esto en Temuco, investiga un ataque perpetrado por un sujeto con un hacha en contra de tres funcionarios municipales de Renaico en el sector de Estación, cuando los afectados llevaban a cabo labores propias del municipio. En ese instante, apareció un sujeto de cerca de 30 años de edad portando un hacha y sin mediar provocación se abalanzó contra uno de los funcionarios, quien al ver que iba a ser agredido huyó del lugar subiéndose a un camión, dijo Carla Rodríguez, abogada del Ministerio Público. La abogada agregó que, sin embargo, el sujeto lo persiguió y consiguió alcanzarlo dándole un golpe a la altura de la espalda. Acto seguido se abalanzó en contra de otra persona que se encontraba en igual lugar, logró lesionarlo a la altura de la zona lumbar y luego agredió a un tercer sujeto. Los heridos fueron llevados al hospital de Angol, donde fueron diagnosticados con lesiones leves. En tanto, la PDI se encuentra investigando el hecho para dar con el paradero de este agresor. En Superandina, 8 horas con 30 minutos, el dólar cerró con alza de 2 pesos y 1 centavo frente al peso chileno, revirtiendo así la caída con la que había iniciado la sesión. De esta forma, la divisa estadounidense acabó las operaciones en 892 pesos con 6 centavos vendedor y 892 pesos con 3 centavos comprador. Una mirada al mundo del exterior. En Washington, Estados Unidos, el presidente de ese país, Donald Trump, aseguró haber logrado el compromiso del primer ministro israelí, Benjamin Netanyahu, de detener los ataques en contra del Líbano y su capital, Beirut, y también la promesa de la milicia chií Hezbollah de no atacar territorio israelí. Hubo una llamada muy productiva con el primer ministro y también habrá tropas que vayan a Beirut y las ya enviadas van a volver, dijo Trump en un post que publicó en sus redes sociales. Además, reveló que ha mantenido conversaciones con Hezbollah a través de representantes de alto nivel y reveló que la milicia chií habría dado el visto bueno a dejar de atacar. Israel no los va a atacar y ellos no van a atacar a Israel, dijo el presidente republicano del país del norte. Y en Teherán, Irán, ese país paralizó las negociaciones de paz con Estados Unidos y amenazó con cerrar completamente de nuevo el estrecho de Hormuz. Esto por los últimos ataques israelíes contra el Líbano. Ha informado todo esto la agencia Tasnim, vinculada a la Guardia Revolucionaria iraní. El equipo negociador iraní suspendió las conversaciones y el intercambio de mensajes con Estados Unidos a través de un mediador, dado que el régimen sionista sigue cometiendo crímenes en el Líbano, dice el medio de comunicación.
Además, se aseguró que hasta que no haya un fin a las hostilidades en el Líbano, no habrá diálogo.

0: El Parlamento y el Consejo de Europa pactaron el nuevo reglamento de retornos basados sobre todo en una opción de apurar las deportaciones y en la autorización de que los países miembros que tienen competencia puedan disponer de centros de detención de migrantes ilegales en terceros estados, siguiendo el modelo Meloni aplicado por Italia en acuerdo con Albania. Este paso supone una victoria para los partidos de derecha y los partidarios de una gestión migratoria mucho más ortodoxa. Además, la nueva normativa aprobada de retorno prevé plazos de detención para repatriados de hasta 2 años en caso de que haya riesgo de fuga o no se coopere con autoridades. Esos plazos se pueden aplicar también a los menores no acompañados, aunque en este caso se insiste en que se trata de el último recurso y solo se daría en situaciones extremas y también solamente dentro de Europa. Y el candidato oficialista en las elecciones de Colombia, Iván Cepeda, propuso al aspirante de derecha y que además ganó en primera vuelta, Abelardo de la Espriella, medirse en un debate político electoral de cara a la cita definitiva el próximo 21 de junio. Esto después de que se confirmara que el derechista consiguió el 43,7% de los votos frente al 40,9% conseguido por el representante de la izquierda, el señor Cepeda. El candidato derechista Abelardo de la Espriella lanzó una advertencia además al presidente colombiano Gustavo Petro y a la izquierda luego de que Petro encabezara una serie de reclamos en contra de esta elección y acusara supuestos fraudes, comillas, al decirles que respeten el resultado de la última elección y no intenten desconocer la voluntad expresada por el pueblo en las urnas, en las que recordemos, Abelardo de la Espriella fue el más votado para ir a segunda vuelta. Petro, Cepeda, par de delincuentes, no se atrevan, no se les ocurra desconocer la voluntad popular, manifestó de la Espriella durante un discurso frente a sus seguidores. Y en Ciudad de México, la presidenta de ese país, Claudia Sheinbaum, descartó que el mandatario estadounidense Donald Trump esté detrás de una ofensiva en contra de México y atribuyó las recientes tensiones bilaterales a sectores de la ultraderecha. Sheinbaum reiteró que su gobierno seguirá apostando por la cooperación con Washington, ya que se puede tener muchas diferencias con el gobierno de Estados Unidos, pero lo que buscamos son las coincidencias.
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4: 8 de la mañana, 37 minutos.
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0: En Superandina, 18 minutos faltan para que sean las 9 de la mañana, 18 minutos para las 9 horas. Pasemos a oír juntos la entrevista de Carolina Méndez Reyes.
1: Estamos ya de retorno en BTV Noticias, lo habíamos dejado presentado, anunciado más bien antes de la pausa comercial. Nos acompaña en el estudio Marcela Figueroa, él es director de contratos municipales de Los Andes, a quien le agradecemos. Marcelo, muchas gracias por acompañarnos aquí en BTV Noticias, bienvenido.
2: Muchas gracias, buenas noches, gracias por la invitación.
1: Bueno, una semana en la que se concentra mucho trabajo, pero no solo esta semana, han sido meses de arduo trabajo principalmente, y la idea es que los vecinos también estén al tanto del trabajo que está realizando, ¿verdad?, el área municipal, que tiene que ver con todo este tipo de situaciones en las que, por cierto, se podrían generar microbasurales en diversos sectores, Marcelo, de la comuna de Los Andes. Como primera pregunta, ¿cómo los vecinos que tienen conocimiento de algún microbasural, ¿verdad?, o algún espacio donde quieran retirar residuos domiciliarios, cómo acceder a este departamento municipal para conocer las alternativas sobre ese despeje?
2: Sí, mira, son unos meses muy complicados para nosotros, producto de la recolección diaria de residuos, pero a eso se suma también la disposición en la vía pública de todo tipo de elementos, especialmente en este tiempo, todo lo que tiene que ver con los residuos vegetales, producto de las podas. Y eso que hace que normalmente en este tiempo se produzca la acumulación de residuos en la vía pública, vuelvo a insistir. Y bueno, nosotros estamos trabajando diariamente en la recolección, tenemos dos turnos de recolección de estos residuos voluminosos, tenemos un turno en la mañana y un turno en la tarde-noche, uh-huh. Para tratar de avanzar en el retiro. Hoy día yo estuve en el sector sur de la ciudad y hay una gran cantidad de residuos que están en la vía pública, entonces hacer un llamado a los vecinos a que utilicen los canales del municipio. En este caso, ahí en pantalla va a salir un numerito, ¿cierto?, uh-huh. en el cual ellos pueden coordinar el retiro de estos residuos vegetales.
1: Ahí lo tenemos, Marcelo.
2: Ahí está en pantalla. Coordinar este retiro de estos residuos vegetales para que no estén en la vía pública, porque, a ver, no, si bien es cierto, nosotros realizamos este retiro de voluminoso, uh-huh. no es que todos los días nosotros pasemos por el mismo lugar. Tenemos una ruta predeterminada. Exacto. Entonces, ya. Tenemos 6 rutas de lunes a sábado, ¿ya? Por lo tanto, a los vecinos que les tocó hoy día, el día lunes, nosotros nuevamente pasamos el lunes de la próxima semana. Entonces, hacerle un llamado a ellos a que coordinen con nosotros a través del número que está en pantalla, que puedan coordinar el retiro de estos residuos. Y así evitamos, ¿sí?, la formación de microbasurales en el entorno de nuestra comunidad.
1: Es que por eso mismo quiero hacer hincapié en algo, consultar, porque este retiro de estos residuos vegetales guarda relación con instancias, por ejemplo, en la que los vecinos quizás podan, cortan y sacan afuera de sus viviendas, o más bien con situaciones de emergencia donde un árbol se cayó, producto de algún temporal, etcétera, o cualquiera de ellos.
2: Sí, bueno, todas las anteriores.
1: Perfecto.
2: Todas se suman, ¿cierto? Producto de los vecinos podan sus árboles. También tenemos personas que vienen de otras comunas a depositar.
1: Sí,
2: nosotros tenemos identificado algunas personas que vienen de otras comunas, no voy a decir de qué comuna para que no se lo sientan,
1: sí, claro.
2: ¿Cierto? Pero tenemos identificado a las personas que vienen, los bandejones de Héctor Humere, plazas del sector sur de la comuna, constantemente están con residuos, y no solamente tipos de residuos vegetales.
1: O sea, si dice ya Héctor Humérez, uno puede suponer de qué comuna proviene.
2: Correcto, tenemos colchones, lavadoras, un montón de voluminosos, pero que, vuelvo a insistir, en este tiempo se nos complejiza aún más la situación producto de las podas, efectivamente.
1: Bueno, hablemos de aquello entonces, pues las podas que sin duda se están desarrollando durante gran parte de la extensión de la comuna, trabajos de desmalezado, ¿verdad? También limpieza de distintos sectores en la comuna. ¿En qué consisten estas labores, por cierto, Marcelo, y cuáles son los sectores en los que están siendo intervenidos, al menos por ahora?
2: Ya, mire, nosotros hoy día, bueno, el alcalde nos ha instruido estar trabajando en varios frentes. Estamos trabajando con un equipo en todo lo que es rebaje de arbolado y limpieza, digamos, limpieza de señales de tránsito que están obstaculizadas por la cantidad de ramas. Eso nosotros lo estamos trabajando en todos aquellos, los accesos principales de la comuna. Lo realizamos en el sector de San Rafael, posteriormente en Esmeralda Poniente, y hoy estamos trabajando todo lo que es el tramo de calle Santa Teresa, desde a Carlos Díaz hasta Arturo Prat. Entonces nosotros estuvimos trabajando por la calzada Poniente y hoy estamos trabajando por la calzada Oriente. Perfecto. Posteriormente trabajaremos en Pascual Bauriza, General del Canto, Hermanos Clar, hasta llegamos a completar. No es un trabajo rápido, es lento.
1: Ya lo creo, por supuesto.
2: Eso es lento. Ahora,
1: ¿Y cómo se hace este circuito, Marcelo? ¿Cuáles son las instancias que ustedes dicen esto genera mayor urgencia, partamos acá, terminamos en otro sector?
2: Sí, lo que pasa es que son los accesos principales de la comuna. Uh-huh. Y el acceso principal de la comuna, todos ellos tienen que estar en las mejores condiciones, ¿cierto? Tanto para los vecinos, hay mucho tránsito de vehículos además en todos estos sectores, y nosotros tenemos que tener las vías despejadas, tratar de tener las vías despejadas. Y a eso apunta el trabajo que se está realizando, tanto de desmalezado como de poda en altura o levante de árboles, ¿cierto? La palabra un poquito más técnica, levante de arbolado. Ahora, independientemente de eso, nosotros el día de mañana iniciamos una poda de gran altura. Uh-huh. Sí, de gran altura. Vamos a partir mañana por el sector de la Villa El Mirador. Voy a hacer la diferencia de lo que decía anteriormente con esta poda de gran altura. ¿Por qué? Porque vamos a utilizar un camión de 25 metros, que no es menor. Hay algunos árboles, el arbolado en el sector de la Villa El Mirador es muy alto. Eso el día 2 de junio.
1: Bueno, sí, fue similar a lo que hicieron hace algunas semanas o varias semanas ya atrás, acá en la avenida Chacabuco, precisamente donde nos encontramos nosotros en nuestros estudios, con gran maquinaria, precisamente en altura, para despejar las vías.
2: Sí, sí, y hay algunos puntos críticos, hay algunos árboles que tienen un tamaño muy grande. Por ejemplo, en Carlos Díaz, esto lo vamos a hacer el día 3 de junio, el día miércoles, y el día 4, que es el día jueves, vamos a trabajar en Avenida Santa Teresa y un tramo de Santa Teresa, que aún tenemos árboles con mucho peligro, digamos, sobre todo este tiempo donde se acercan las lluvias, se acercan, digamos, los fuertes vientos, y nosotros queremos prevenir algún accidente que pueda ocurrir en ese sector. Por lo tanto, del 2 al 4 de junio, Villa El Mirador, Carlos Díaz y Santa Teresa, vamos a trabajar con estos equipos, digamos, que sobrepasan la media en altura. Nosotros hoy día podamos hasta 17, 18 metros. Vamos a subir un poquito para abarcar aquellos árboles de gran altura.
1: ¿Va a implicar, Marcelo, especialmente en el caso de Santa Teresa, corte del tránsito o más bien la precaución, la atención de los conductores principalmente?
2: Sí, la mayor afectación la vamos a tener en el sector de Carlos Díaz. Ahí vamos a tener la mayor afectación. Si nosotros estos días, desde el viernes de la semana pasada hasta hoy día, hemos estado entregando folletos en estos tres sectores, ¿cierto? Pero la mayor afectación respecto a la circulación del tránsito la vamos a tener en la avenida Carlos Díaz. Ya fue notificado el terminal de la Pulmambú, ¿cierto? La Unión Comunal, los sectores de ahí del Ejército Libertador, los tribunales, fueron informados ellos de estos trabajos. Pero además vamos a tener la cooperación de nuestros colegas de Seguridad Pública, quienes nos van a colaborar en la regulación del tránsito durante todo el periodo que dure la poda, que va a ser un periodo bien largo, digamos, una jornada laboral. Vamos a tener trabajando nuestro equipo en el sector.
1: Bueno, sin duda que merece toda la atención por parte de los vecinos también, y el cuidado para estar atento. Esto viene a mejorar la calidad de vida de los vecinos, para mejorar también la visibilidad de la señalética, los peligros eventuales ante las próxima llegada del invierno, ¿verdad? Se están anunciando posibles lluvias la próxima semana, y así vemos que está trabajando el municipio con este y otros tipos de operativos.
2: Sí, sí, la verdad que, bueno, el municipio, todos los equipos que están trabajando, también tenemos los colegas que de operaciones, ¿cierto?, que también están haciendo un gran trabajo en la comuna, y a través de nosotros de contrato está la Dirección de Medio Ambiente. Cada uno está, por así decir, atacando cierta área, y la idea es prevenir accidentes o emergencias que puedan suceder durante los eventos climáticos.
1: Por último, Marcelo, queremos pedir también a nuestro director que volvamos a colocar la información para recordar el número de teléfono, el contacto, ¿verdad?, al que los vecinos pueden acudir en caso de que exista algún micro basural en su sector, ¿verdad?, que requiera de este retiro de residuos vegetales generados también por las podas de los mismos vecinos. Ahí está en pantalla, es el 342-507-839, teléfono fijo, por supuesto, el que se van a comunicar directamente con el área encargada para que puedan de alguna manera calendarizar este retiro.
2: Así es. Nosotros, bueno, agradecer la entrevista. e insistir con los vecinos. Nosotros siempre aprovechamos esta entrevista para solicitarle a la comunidad el poder agendar el retiro de los residuos vegetales, que nos llamen al teléfono que está en pantalla cuando se esté formando un microbasural. Y siempre también solicitamos un poquito de paciencia. Nos gustaría estar en todos lados al mismo tiempo, pero es un poco difícil, pero tal como lo dice el folleto, estamos trabajando y queremos una comuna más limpia.
1: Bueno, y eso es lo que se está realizando. Marcelo Figueroa, ¿verdad?, encargado de contratos de la Municipalidad de Los Andes. Queremos agradecerles por acompañarnos esta noche en BTV Noticias y estaremos atentos a todo el trabajo, todo el despliegue y apoyándolos también frente a cualquier información. Muchas gracias.
2: Muchas gracias.
1: Buenas noches.
2: Buenas noches.
1: Y a ustedes invitarles a realizar una nueva pausa comercial. Luego estamos de retorno con más informaciones en BTV Noticias. No se vaya.
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0: Continúan las informaciones en Superandina. Durante las últimas horas se realizó una nueva ronda de impacto en la provincia de los Andes. ¿Qué resultados dejó? Los cuenta a esta hora en su informe Claudio Quijanes.
1: Un amplio despliegue preventivo se realizó en la provincia de los Andes durante las últimas horas, dejando un saldo de 17 personas detenidas. La estrategia, denominada Ronda Impacto, movilizó a un importante contingente de carabineros con el objetivo de resguardar los barrios y sacar de circulación a quienes registran antecedentes pendientes con la justicia. En total, el personal policial efectuó más de 500 fiscalizaciones entre controles de identidad y vehiculares, logrando capturar a sujetos que presentaban órdenes de aprehensión vigente, además de otros que fueron detectados en flagrancia cometiendo delitos. El mayor Paul Vladimiro Harvey, comisario de Carabineros de los Andes, habló de esto.
2: Tuvimos una cantidad importante de detenidos por orden vigente o que se encuentran prófugos de la justicia con bastante tiempo. Y dentro de estos detenidos también tenemos dos por porte de armas de fuego que fueron fiscalizados en un control vehicular y producto también de las investigaciones que se hicieron en ese momento y de las diligencias autónomas. Pudimos llegar a un domicilio donde se allanó y se encontró otro armamento más. En total serían dos armamentos los incautados.
1: Es precisamente este otro de los objetivos de este trabajo, sacar de las calles armamento ilegal que permanece en poder de delincuentes y que son utilizados en la comisión de delitos violentos. Desde la institución señalaron que estas intervenciones sorpresivas continuarán replicándose en distintos días y horarios y destacaron que la colaboración de los propios vecinos es una herramienta fundamental para saber exactamente dónde y cuándo se están cometiendo los delitos. El comisario de Carabineros de los Andes, Mayor Paul Vladimiro, explicó.
2: Es importante señalar que la gente, el ciudadano, haga las denuncias como corresponde, porque de esta forma a nosotros nos permite georreferenciar los lugares donde se están cometiendo delitos, cuando tenemos también presencia de delincuentes prolíficos, los horarios en que se están cometiendo y que permitan poder focalizar nuestro servicio para poder atacar directamente el foco delictual.
1: Paralelamente a la ronda impacto, una investigación realizada por carabineros en torno a un atropello fatal permitió identificar y detener al conductor del vehículo involucrado en el hecho que costó la vida a una mujer durante la madrugada del domingo en Avenida Hermanos Clark, en las inmediaciones del Puente David García, en Los Andes. El hombre, de 48 años de edad, fue ubicado en su domicilio tras una serie de diligencias desarrolladas por personal policial y peritos especializados, quienes analizaron registros de cámaras de seguridad del sector para reconstruir la dinámica de los hechos. Según se informó desde Carabineros, el conductor reconoció su participación en el accidente y fue sometido a un alcotest que arrojó 0,99 gramos de alcohol por litro de sangre.

0: Continúa la edición matinal de Radio Noticias en Superandina. El Santuario de Santa Teresa de los Andes iniciará la construcción de un nuevo comedor para sus peregrinos, un espacio con capacidad se espera para 150 personas. Alejandra Gálvez presenta detalles en su informe.
1: Entregar mejores comodidades a los cientos de peregrinos que llegan hasta el Santuario Santa Teresa de los Andes es el objetivo de la construcción del nuevo comedor. Un espacio cómodo, seguro y adecuado para quienes llegan hasta el santuario y traen sus alimentos para la jornada de oración, encuentro y peregrinación. La iniciativa contempla un plazo de ejecución estimado de 90 días, periodo durante el cual se desarrollarán los trabajos de construcción y habilitación del recinto. Luis Montenegro, empresa constructora M&M, señala.
2: La construcción consiste en, primero que nada, en empezar a hacer el movimiento de tierra. Consiste en el relleno compactado y estabilizado. Después tenemos la colocación de los pastelones, el radier de la terminación del piso y el confinamiento de todo el entorno. Y esta obra tiene un plazo de 90 días de ejecución.
1: Desde el santuario destacaron que este proyecto responde a la creciente necesidad de contar con espacios de servicios acorde al número de peregrinos que visitan diariamente este lugar de fe, especialmente durante las celebraciones masivas y fechas significativas vinculadas a Santa Teresa de los Andes. Richard Hughes, administrador Santuario Santa Teresa de los Andes, comenta.
3: Dar las facilidades, comodidades para los peregrinos que vienen en buses principalmente, bueno, y todo peregrino que llega y sienta que hay un lugar adicionalmente y complementario a la visita de la Teresita propiamente tal, también tenga facilidades como para poder tener un espacio y así, tener su picnic, si traen sus pollitos, traen sus cositas, digamos, ¿no es cierto?, como para poder servirse algo en el desayuno, el almuerzo, cuando sea oportuno para cada uno de los peregrinos.
1: Una vez finalizadas las obras, el nuevo comedor permitirá fortalecer la experiencia de acogida de los visitantes, ofreciendo un entorno adecuado para el descanso, la convivencia y la alimentación en armonía con el espíritu de fraternidad que caracteriza al santuario. Alfredo Jaramillo, coordinador de la construcción del comedor, dice.
4: Esto viene a ser un lugar para recibir a los peregrinos y que puedan traer sus cosas para comer y puedan pasar un rato a descansar. En un lugar que sea fresco, luminoso, protegido también con una sombra agradable que van a dar las mismas enredaderas. Y se hizo recogiendo un elemento existente del santuario, que es la pérgola o la terraza que hay en el comedor.
1: Con esta nueva infraestructura, el Santuario Santa Teresa de los Andes continúa avanzando en su compromiso de brindar mejores servicios a los peregrinos y seguir consolidándose como uno de los principales centros de peregrinación y espiritualidad de Chile.

0: y de esta forma cerramos la edición matinal de Radio Noticias aquí en Superandina. Como siempre, las gracias por haberse informado y acompañado con nosotros. Ya viene el Juntos de Día Martes.
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2: 9 de la mañana, 2 minutos.
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0: Buenos días a todos. Muy bienvenidos. Gracias por acompañarnos en Superandina en este día martes, martes 2 de junio de este año 2026. Mañana fría en el Valle de Aconcagua, pero no tan fría como la de ayer. Ayer estuvo más heladito. 13 grados con 7 décimas ya a esta hora. 46% la humedad relativa del ambiente, lo dice el equipo de Meteo Los Andes, Meteo Andino en redes sociales. Otra mañana para estar junto a ustedes, con datos, información y mucha música. Y por supuesto, y era que no, con el contacto directo con ustedes. Así es, como muy simple, en nuestro WhatsApp, más 569-97-29-0852, más 569-97-29-0852. Queridas amigas, queridos amigos, es momento de comenzar otro juntos aquí en su radio Superandina. Y lo hacemos con música chilena, con Joe Vasconcelos, que dedica esta canción a esa boca colorada. Bienvenidos.

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0: 9:12 en Superandina. 9:12 minutos.

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2: La mañana avanza en Superandina, 9:20 minutos, 9:20 minutos.

9 de la mañana con 23 minutos en Superandina, 9 de la mañana ya con 23 minutos. Pronto también revisamos el bloque del horóscopo que prepara siempre la queridísima Yolanda Sultana. Todo eso en un momento más aquí en el 88.5. Usted sabe, aquí en la gran radio de los Andes.

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0: 22 grados, la máxima que se anuncia para hoy, nubosidad parcial, variando a nublado en el Valle de Aconcagua, dice el informe del tiempo que entrega la Dirección Meteorológica de Chile. En tanto, para mañana miércoles 3, nublado, mínima de 5, máxima de 20. Para el jueves, nublado, variando a nubosidad parcial, extremas de 5 y 20 grados. A esta hora, tenemos 15 grados Celsius, humedad relativa del ambiente 41% en el centro de la provincia de los Andes.
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¡Ay, qué bendición! La canción se llama así, Mi Bendición. Juan Luis Guerra en Superandina. Preciosa la canción.

decirte un te quiero al oído. ¡Qué bendición! Juan Luis Guerra en Superandina, la gran radio de los Andes. Dejemos atrás la bendición que significa ese amor tan profundo y revisemos horóscopo en Superandina. Lo presenta ella, la queridísima Yolanda Sultana, que cada mañana muy temprano, incluso en pijama, se levanta a redactar el horóscopo, especialmente para las amigas y amigos de Superandina. Un gesto que además agradecemos, ¿no? Claro. Aries, en amor, no deje que las contradicciones terminen por confundir los sentimientos. Salud, trate de iniciar el mes haciendo actividades deportivas. Dinero, no descuide el trabajo durante el mes de junio. Color rosado, el número es el 23 para las amigas y amigos de Aries. Tauro, en amor, el toro, las consecuencias de los conflictos ocurridos en el pasado van a comenzar poco a poco a aparecer, pero tenga calma, que todo pasa como las uvas. Salud, la ingesta de sal debe ser disminuida. Dinero, calme sus impulsos, ya que pueden ocasionarle problemas en el trabajo. Color marrón, el número es el 48 para Tauro. Géminis, en amor, ¿qué pasó con los gemelos? A ver, junio es un mes importante para nativos de Géminis, por lo tanto, debe dejar que fluyan todos sus encantos, que no son pocos. Salud, evite o disminuya el consumo del tabaco. Dinero, trate de ser más trabajador, dese cuenta de las habilidades que tiene y explótelas. Es muy importante también trabajar para usted. Color blanco, el número es el 33, diga 33, amigo de Géminis. Cáncer, en amor, mentalícese para que las cosas en el plano amoroso por fin le resulten. Si no, vamos a seguir marcando el paso. Salud, evite las infecciones respiratorias, todas las itis andan dando vueltas por ahí. Dinero, controle el uso de tarjetas de crédito, sacan de apuro, pero ojo, no deben ser usadas constantemente. Color terracota, el número es el 22, par de patos, para Cáncer. Leo, Leo, ¿qué lees? Leo lo que leo, leo lo que dice para Leo, eso es. En amor, no se olvide de las personas que le quieren de verdad, ya que estas van a estar siempre a su lado y ya lo han demostrado. Salud, basta de los excesos. Este basta es con Bea, con B larga. Dinero, se está esforzando muy poco para conseguir las cosas y estas no caen del cielo. Color, el gris, el número es el 17, sí, para Leo. Virgo, en amor, debe dar vuelta a la página para que pueda continuar con su vida. Lo que pasó, pasó, y lo que no pasó, ya no pasó nomás. Pues, ¿eh? Salud, mejoras en lo emocional, pero hay que estar alerta. Dinero, usted puede conseguir más en la vida. No deje que nadie le diga lo contrario, independientemente de su edad y su condición actual. Color, el celeste, el número es el 7. Mira, el número perfecto incluso para Virgo. Libra, en amor, déjese envolver por el romance en este comienzo de mes, para que así la soledad, a la cual ya se estaba acostumbrando, quede atrás. Salud, el consumo de líquidos ayuda siempre a una buena salud. Dinero, esfuerzo y entrega en el trabajo generan recompensas. Color, el verde, el número es el 12, para Libra. Escorpión, a ver, en amor, no debe olvidar que la mejor manera de resolver un conflicto es hablando con la otra persona, pero hablando para entenderse y no para responderse. Salud, trate de hacer un poco más de deporte. Color café, número 8, para Escorpión. Sagitario, en amor, medir un poco las palabras ayuda a evitarse malos momentos. Salud,
despeje su mente, trate de buscar un momento de calma en medio de tanto ruido y tanta tensión. Dinero, ganancias, producto de algunas inversiones. Color anaranjado, el número es el 37 para los amigos de Sagitario. Capricornio en amor, tenga cuidado con esa distancia que se ha generado entre usted y su pareja. Salud, evite los alimentos demasiado irritantes. Dinero, su idea es buena, pero requiere de orientación. Color negro, el número es el 2 para Capricornio. Acuario en amor, mucho cuidado con dejarse engañar por tanta adulación. Hay gente que es aduladora, y lo que es peor, hay gente que le gusta que la adulen. Dios mío. Salud, su estómago reclama por los malos hábitos. ¿Qué está comiendo? ¿A qué hora está comiendo, Acuario? Dinero, no se meta en problemas ajenos en el trabajo. Color rojo, número 25 para Acuario. Piscis, en amor, los conflictos son parte de la vida y pueden ocurrir en cualquier momento. Salud, los problemas del sistema nervioso hay que atenderlos ahora y no después. Dinero, cumpla lo que ha programado, lo que ha sido su compromiso. Color, el magenta, el número es el 24 para los amigos de Piscis.

0: Hemos revisado así el horóscopo. Lo prepara siempre nuestra queridísima Yolanda Sultana. Con un solo y noble fin.
1: Que nos vaya bien, que nos vaya bien.
0: Tal cual, tía Yoli, que nos vaya bien, que nos vaya bien. Esa es la idea en Super Andina. 13 minutos faltan para que sean las 10 de la mañana. Sonido Nacional. Aquí está Luis Jara. No sé olvidarte.

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1: 6 minutos faltan para que sean las 10 de la mañana. 6 para las 10, seguimos juntos, aquí en su radio Superandina.

con el clásico de los iracundos, Tú con él, en versión de Rauw Alejandro. Nos separamos un instante. Buena la salsa, buena. Ya, nos separamos un instante. Ya seguimos juntos en Super Andina. Estamos partiendo la mañana del martes. Es 2 de junio en el 88.5.

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4: 9 de la mañana, 59 minutos.
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3: Momento de revisar las informaciones. Tomaremos contacto rápidamente con el móvil de prensa. Ahí se encuentra Claudio Quijanes recorriendo las calles del Valle de Aconcagua. Te escuchamos, Claudio. Buen día. Adelante con tu informe.
5: ¿Cómo estás, José Luis? Muy buen día. Efectivamente, vamos con informaciones y en esta oportunidad con una invitación particularmente a la comunidad peruana residente en el Valle de Aconcagua. Porque ¿ya? Un grupo de peruanos que ya llevan años en las provincias de Los Andes y San Felipe comenzó a dar importantes pasos para poder fortalecer sus lazos y perseverar, ¿cierto?, con sus tradiciones a través de una organización comunitaria que busca reunir primero a sus compatriotas, ¿ya?, mantener vivas sus raíces lejos de su país de origen y de la misma manera poder realizar actividades abiertas a la comunidad. Participar, por ejemplo, de las fiestas patrias, uh-huh, cuando hayan actividades de danza, también ellos con su agrupación poder decir presente, ¿ya?, iniciativas musicales, celebrar sus propias fiestas patrias abiertas a la comunidad aconcagüina con la intención de conocer más a fondo su gastronomía, sus bailes, sus orígenes, en definitiva, ¿cierto? Y lo hacen también como una manera de poder acercar su propio país a esta zona. ¿Por qué? Porque hay personas, en su mayoría, ¿cierto?, dentro de la comunidad peruana, que tiene muchos años en la zona y han formado familia, sus hijos son chilenos y no conocen de sus raíces, de las raíces de, claro, sus padres, y entonces también ahí es un enfoque un poquito lo que quieren ellos hacer, generar esta comunidad tanto como para unirse como compatriotas y al mismo tiempo realizar actividades que generen un aporte cultural a la comuna de Los Andes o a la provincia de Los Andes y también a la provincia de San Felipe. Los detalles en nuestra edición central de Radio Noticias a la 1 de la tarde. José Luis.
3: Perfecto, gracias por el reporte. Nos reencontramos en cualquier momento con más información. Claudio Quijanes continúa el recorrido por las calles del Valle de Aconcagua. Y el ministro de Seguridad Pública, Martín Arrau, solicitó esta mañana la salida, la renuncia de los subsecretarios de esa cartera, Andrés Joanet y Ana Victoria Quintana, quienes estaban a cargo de las reparticiones de seguridad y también de prevención del delito respectivamente. La decisión les fue comunicada justamente hoy a primera hora en una reunión de trabajo que tuvieron justamente con la autoridad recientemente asumida en ese cargo. Y el director nacional del Servicio de Migraciones, Frank Sauerbaum, abordó el plan de salida voluntaria de inmigrantes ilegales anunciado por el presidente José Antonio Kast en la primera cuenta pública desarrollada ayer, porque están debidamente empadronadas y este plan está enfocado en ellos. Es bastante beneficioso para gente que quiere vivir en Chile o bien retornarse, salir y volver a entrar. Y un carabinero abatió a un sujeto de 29 años de edad que presuntamente intentó atropellarlo y disparar a otra funcionaria que se aproximó a fiscalizarlo en la comuna de Independencia. El fiscal Gonzalo Gutiérrez informó que el caso será investigado por la PDI y que por ahora todo apuntaría a que existiría una legítima defensa o, en este caso, un evidente intento de desenfundar un arma, y actuó este funcionario policial reaccionando a esa acción.
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0: Nos ponemos románticos en Superandina, aquí está Pedro Fernández.

10 de la mañana con 15 minutos, 10 con 15 aquí en su radio Superandina. Luego revisamos el WhatsApp de la Superandina, más 569-9729-0852.

Ahí estaba Marco Antonio Solís con esa canción, Si no te hubiera sido, 10 de la mañana con 20 minutos, 10 con 20 en su radio Superandina. Vamos al WhatsApp, más 569-9729-0852. ¿Qué nos dicen ustedes a esta hora de la mañana? A ver. A ver. A ver, aquí está el WhatsApp de la radio. Perfecto, vamos a revisarlo de inmediato. A ver qué es lo que hay por acá. Saludos para Don Manuel en la sintonía de la radio, como siempre, ahí en la comuna de San Esteban, que nos envía saludos, cariños y también, por supuesto, buenos deseos a todo el equipo de la radio. Y en la comuna de San Esteban dice que está escuchándonos a esta hora de la mañana. ¿Qué más? A ver, por acá. Otro mensaje, más 569-9729-0852. Aquí también nos escribe nuestro... A ver, no hay nombre acá. No hay nombre. Pero nos dicen que nos escuchan ahí en el centro de los Andes, en el comercio puntualmente. Y con la radio siempre encendida, buena compañía, buena música, dice. Qué bueno que le guste la compañía de la radio. ¿A quién nos escribió? ¿Qué más? Por acá. Saludos para Víctor, que también nos escribe a esta hora de la mañana. Hola José Luis, primera vez que les escribo. No lo había hecho antes, pero siempre estoy escuchándolos. Me gusta la Superandina, dice ahí en su mensaje Víctor. ¿Qué más también por acá? Escribe Pamela. Hola Pamela, ¿cómo está usted? Buenos días. Hola Don José Luis, dice ella. ¿Cómo le va? Yo por acá, dice, haciendo las cosas de la casa y con frío, dice. Bueno, hoy día hizo menos frío que ayer, en todo caso. Ayer sí que estaba más heladito. Y el día sábado también estuvo bien heladito. Sí. Bueno, estamos en otoño, pues sí, es normal. Ahora, yo, ¿cuándo fue el otro día que yo reclamaba? ¿Ayer? ¿Ayer? Creo que fue. ¿Yo reclamando? Sí, yo reclamé porque dije, claro, no pasa nada con la lluvia y todas esas cosas. Y hoy día en la mañana escuché una radio de Santiago con nombre de Río del Sur, donde se explicaba que había un informe de la Organización Mundial Meteorológica que habla que el fenómeno del Niño está confirmado en un 90% y que se va a dejar sentir la lluvia. Y que viene la lluvia, como decían los iracundos, y la lluvia caerá, luego vendrá el sereno. En serio, así que a prepararse porque efectivamente parece que viene la lluvia muy, muy pronto. ¿Qué más? También por acá una buena amiga de la radio nos escribe Janet. Hola Janet, buenos días, dice. Buenos días Don José Luis, que le vaya bien también a ella, que nos escribe también muy temprano a la Superandina. También saludos para nuestra buena amiga Teresa, que también nos escribe todos los días y que con una imagen que hace memoria a la miel y a las abejitas dice: buenos días, que tu día esté lleno de dulzura. Hoy la miel, cosa más rica. La miel sirve para tantas cosas, ¿no? ¿Para qué usan ustedes la miel? ¿Endulzan, por ejemplo, un tecito con miel? Queda riquísimo. O hay gente incluso lo coloca ahí en el pan, en la tostada también le queda, bro, una delicatessen. Es que la miel es maravillosa. Sirve para tantas cosas la miel, tantas cosas. Bueno, ella pone ahí también un mensaje que dice: buenos días, Don José Luis. ¿Qué más también por acá? Nos escribe otra buena amiga, Lorena. Hola Lorena, ¿cómo le va? Buenos días desde la Bicentenario, José Luis. Un gran saludo para usted y para todo el equipo de la radio. Gracias por acompañarnos cada mañana. Por acá, otro mensaje, más 569-9729-0852. Escribe Eliana. Hola Eliana, buenos días. Hola José Luis, ¿cómo está? Dice: buenos días, espero que tenga un precioso día martes. Cuídese de los resfríos, estamos en eso, ¿eh? Oye, sí, me he cuidado muchísimo, muchísimo. De verdad, no salgo ni de mi casa para cuidarme. Y no es chiste. ¿Qué más? Carmencita dice: hola lindo, ¿cómo estás? Uy, Carmencita, que tengas un buen día. Y sí, mucho frío. Yo he pasado mucho frío en las mañanas, pero ya son 30 años con lluvia, con frío, con nieve y calor. Claro, es que le pasa que ella trabaja en una actividad que le implica hacer recorridos por la vía pública, entonces, y además temprano. Entonces, alguien que sí sabe de frío, de calor, de lluvia, de nieve, es la Carmencita, que está ahí también en la sintonía de la radio y que también nos escribe a esta hora de la mañana. ¿Qué más? Por acá, más 569 9729 0852.
¿Qué más escribe? Hola Fernando, ¿cómo le va? Buenos días. Hola José Luis, buenos días. Desde el precioso centenario, dice. Un gran saludo para usted y para toda la gente que trabaja en la Superandina y también para todos aquellos que escuchan la radio y, como dice usted, para la gran familia del 88.5. Sí, pues, nos ayudamos todos acá en la radio, ¿se han fijado en eso? De pronto llega alguien con una inquietud, algún mensaje, algún requerimiento, nos pasamos el aviso y van surgiendo ahí una serie de ayudas, de apoyo, hacemos una buena cadena, una cadena virtuosa de colaboración. Así que todo eso llega a esta hora a nuestro WhatsApp, más 569-9729-0852, el WhatsApp de su radio Superandina.

0: me haces falta tú, dice Marco Antonio Solís en esa canción. Desde la mañana con 24 minutos, 10 con 24. No estamos solos, siempre nos acompañan buenos amigos.
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0: Superandina le indica la temperatura.
1: En los Andes tenemos 18 grados con 8 décimas.
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0: Karen Paola, que se llama Karen Bejarano, y esta versión de una canción que se llama Simplemente Ven. 20 minutos faltan para que sean las 11 de la mañana, 20 para las 11 en Superandina. A ver, algunas cosas importantes que vale la pena poder revisar, comentar y también adelantarles en caso de que eso corresponda. Aquí está. A ver, hay que comentarles algunas cosas que son bien relevantes. Por ejemplo, este día sábado, el sábado que viene, el sábado 6, se va a desarrollar el segundo encuentro folclórico denominado Lazos de Aconcagua, donde en el casino de Pocuro, ahí en la Media Luna, puntualmente ubicada en Calle Larga, ¿a qué hora comienza todo? A las 16 horas. En vivo estarán, entre otros, Guarani Latinoamericano. Son buenísimos ellos, ¿eh? Poderosos de Chile, también una buenísima banda. Claudia Bernal también estará poniendo la música en ese lugar. Además, se va a contar, entre otros, con la participación de el grupo folclórico Los Criollitos de Calle Larga, con Estrella de los Andes. Ella también canta unas cuecas buenísimas, ¿eh? También, entre otros, va a estar el ballet folclórico parroquial de la comuna de Panquehue, también la comparsa La Cordillerana, el ballet cultural Al Quinta, La Era, Bafocla, que además hoy día está de cumpleaños, ¿eh? Ya comentaremos sobre eso. El conjunto folclórico Amigos de Teresita también estará presente, entre otros, Matices. También estará en ese lugar el Bafosam, Ballet Folclórico de Santa María. También las Damas del Folclor y además el grupo folclórico Unión Comunal de los Andes. Todos ellos darán vida, repito, este sábado, que es 6 de junio, desde las 16 horas, en este lugar ya mencionado, que es el Casino Pocuro, ahí en la Media Luna, con entrada de 3.000 pesos por persona, a este segundo encuentro folclórico Lazos de Aconcagua. Todos invitados a participar, es una buenísima instancia también para disfrutar de la cultura local, también para apreciar el arte que practican artistas locales y, por supuesto, un encuentro familiar y además un buen panorama para disfrutar del fin de semana aquí en Los Andes, en la provincia me refiero. También el día sábado, pero en la comuna de San Esteban, se va a hacer una gran cambiatón de láminas. Ayer ya hablábamos respecto de lo que ha sido durante el último tiempo el fenómeno de los álbumes de mundiales. Cuando estábamos todos más jóvenes, teníamos más pelo incluso, uno juntaba álbumes, pues, tenía láminas y todo ese cuento, era todo un asunto bien importante. Bueno, resulta que incluso más tú completabas el álbum y podías dar premios. Yo me acuerdo de esa época. Bueno, vino después un tiempo en que esto de los álbumes tuvo como un bajón, ¿ah? Como que esto de comprar láminas y esto de lo escrito no estaba tan de moda, en papel me refiero. Pero cada cierta cantidad de tiempo, cuando hay ciertos eventos y aparecen álbumes como estos del Mundial de Fútbol, y además tomando en cuenta la cantidad de gente que mueve el fútbol en general, claro, muchos se motivaron y han generado una importante cantidad de fanaticada en todo el país, al menos hablemos de Chile, donde en diversos lugares están ya creando actividades como estas, las grandes cambiatones de láminas. Básicamente va uno con su álbum, también con los sobres de láminas que ya tiene repetidas tal vez, y puede cambiarlas por otras que usted no tiene y que tal vez le faltan a otra persona, y ahí es hacer intercambio. ¿Ven? Entonces esto va a ser esta gran cambiatón de láminas vinculada al álbum del Mundial 2026 en la comuna de San Esteban, este sábado, de 11 a 17 horas en la Plaza de Armas de la comuna. Repito, sábado 6, este sábado, de 11 a 17 horas en la Plaza de Armas de la comuna de San Esteban. Obviamente esto es gratis, pero la idea es que vayan los fanáticos ahí del álbum del Mundial 2026, que además está próximo a comenzar, y pueden ahí intercambiar sus láminas. Tú tienes esta lámina, no, me falta a mí, esta la tengo yo, en fin, y todo eso que se produce en torno a la fanaticada, en este caso del fútbol, y también por supuesto del Mundial de este año, que además tendrá como sede nuestro continente. el incremento de las enfermedades respiratorias, que viene justamente en esta época del año, es súper importante tomar en cuenta una cuestión que es preventiva y que a veces se nos olvida por diferentes razones. De hecho, hay un mensaje de parte del Hospital San Juan de Dios de los Andes que está enfocado en recordar a pacientes y a usuarios que en el marco de la estrategia de campaña de invierno, el Ministerio de Salud determinó oportunamente el uso obligatorio de mascarillas en los servicios de urgencia para todo el equipo de salud y también para pacientes y acompañantes desde el pasado 1 de abril. O sea, básicamente, si por diferentes razones tiene que ir a la unidad de emergencia del OSLA, tiene que ir con mascarilla. En ese contexto, los pacientes y acompañantes tienen que ir de esa forma hasta esas dependencias justamente para seguir la indicación de salud, que lo que busca es que evitemos la masificación, la proliferación de enfermedades respiratorias. Además que, ojo, por ejemplo, para la influenza, no todo el mundo se ha vacunado. De hecho, hay 1.600.000 personas que están en grupos de riesgo y que aún no se vacunan contra la influenza. Y aquellos que la han padecido, la influenza, saben perfectamente que no es un resfrío común. Es una cosa mucho más intensa y que puede provocar justamente complicaciones mayores. Por eso es súper importante acudir a los vacunatorios. ¿Dónde están los vacunatorios, don José Luis? En cada CESFAM. Usted va al CESFAM y puede acceder a la vacunación. No requiere mayor trámite, así que acceda a la vacunación. Aproximadamente se demora 15 días en hacer efecto la vacuna. Hay gente que dice, yo me vacuno pero me enfermo igual. Sí, pues. Si la vacuna no es que impida una enfermedad. La vacuna genera los anticuerpos necesarios para que después no te dé la enfermedad en una cantidad muy grande, muy grave, que podría traer justamente alguna complicación no deseada. Así que es súper importante que aquellos que aún no se vacunan, no miren para el techo, sino que vayan y accedan a la vacunación, que además es gratis, así que está disponible en todos los CESFAM de nuestro país. Así que a vacunarse contra la influenza en los CESFAM de nuestra zona.
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0: ¿Qué más? A ver, usted va a Mendoza constantemente, ¿sí? Bueno, quiero contarle que el complejo fronterizo Los Libertadores ha comenzado ya con su horario de invierno. ¿Qué significa eso en simple? Que a contar de ayer, el paso fronterizo, el complejo y todo lo que eso implica está abierto solo de 8 a 20 horas. Durante el verano el recorrido es día y noche, ahí no hay ningún problema, pero en época ya invernal, más otoño e invierno, lo que se hace es modificar este horario de uso y de servicio de 8 a 20 horas solamente, y de esa manera se busca prevenir todo tipo de complicación, de accidentes y todo eso que puede justamente venir con la época invernal. Además que la montaña es particular, pues usted sabe que en la montaña de repente tenemos un sol maravilloso y de repente ¡pum! Se nubló y empieza ahí la complicación climática. Así que para evitar todo tipo de situaciones bastante más delicadas se opta por ese camino. Así que desde el pasado 1 de junio el horario de invierno está operando desde ayer de 8 a 20 horas ahí en el complejo fronterizo Los Libertadores.

Avanza la mañana en su radio Superandina. Sigamos compartiendo canciones, ¿sí? ¿Vamos por la carretera? Vamos por la carretera. Ya, vamos por la carretera. ¿Y a quién va a conducir? ¿Usted conduce? Ya, usted conduce. Aquí están los Vázquez en Superandina. 11 para las 11.

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1: En Superandina, 7 minutos faltan para que sean las 11 de la mañana. 7 para las 11, aquí está Rocío Dúrcal. La recordamos con Infiel.

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1: Esta es la hora en Superandina.
2: 10:58 a.m.
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0: Momento de revisar las informaciones aquí en Superandina. El ministro de la SECPRES, José García Ruminot, abordó el proyecto de registro de vándalos e incivilidades anunciado en la cuenta pública por el presidente José Antonio Kast y defendió que esto no es un capricho de la autoridad ante críticas que ha recibido la medida. De hecho, la autoridad dijo que esto no puede ser arbitrario, tiene que estar debidamente respaldado en la ley. Básicamente se trata de que personas que cometen incivilidades o bien ciertos delitos tengan una sanción que sea mayor, una adicional. El ministro García Ruminot afirmó además que alguien que atenta contra personas que sirven al Estado, personas que trabajan por la sociedad, que prestan un servicio a la comunidad, contra bienes públicos, tampoco pueden atentar. No puede que al mismo tiempo estar recibiendo un beneficio del Estado que se paga con impuestos de todas las personas y de paso seguir rompiendo cosas. Este es un castigo adicional que busca persuadir para que las personas no cometan este tipo de delitos o incivilidades, dijo la autoridad consultada por la prensa. Y la Fiscalía Metropolitana Sur encabeza hoy en diferentes puntos del país un mega operativo en contra del tren de Aragua, informando de varios detenidos. Las diligencias se realizan en las zonas de O'Higgins, Biobío y Región Metropolitana e incluyen allanamientos en tres cárceles. mientras que la PDI concurrió hoy hasta una sucursal bancaria y allí detuvo por lavado de activos a un ejecutivo que colaboraba con esta organización ilícita. Y en España, el alcalde de la línea de la Concepción, Juan Franco, no autorizó el partido amistoso entre República Democrática del Congo y Chile contemplado para este 9 de junio debido al brote de ébola que afecta a ese país africano. Franco expresó que la situación sanitaria en el Congo y la documentación que se ha entregado no acaba de justificar que no existan riesgos de ningún tipo y consideró que su decisión es la más prudente.
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0: Me parecen viernes. La canción se llama así, parecen viernes, 11 de la mañana con 13 minutos, 11 con 13 en Super Andina. Estaba mirando por acá. Saludos para buenos amigos de la radio, saludos para María Cristina. También, oye, hay dos amigas llamadas igual, ambas se llaman igual, María Cristina, que nos escriben siempre a la radio. Es que solamente ponen eso, no tengo el apellido, entonces no las logro diferenciar mucho, pero hay dos, yo sé que son dos. Dos números distintos. ¿Qué más también por acá? Saludos para don Roberto, también en la sintonía de la radio. Dice, hola José Luis, ¿cómo le va? Buenos días, acá en casa estamos con mi señora haciendo las cosas ya, trabajando. Siempre hay cosas que hacer, como dice usted, acá en el hogar. Sí, pues siempre hay cosas que hacer en casa. Bueno, puede ser una casa muy pequeña, o un departamento, o lo que sea, pero siempre hay cosas que hacer en casa. Siempre, siempre, siempre. Y tal vez aquellos que se dedican a las labores de la casa, ya sea dueñas de casa o bien aquellas personas que trabajan en un hogar haciendo labores justamente que implica eso, trabajan remuneradamente, me refiero. Qué increíble que siempre hay que lavar losa. ¿Se han fijado en eso? Uno se puede pasar la vida lavando la losa. En serio. Claro, la losa del desayuno, la losa del almuerzo, que de pronto comiste una cosita entre medio, también eso hay que lavarlo. En fin, siempre, siempre hay que pasar por el lavaplatos para lavar losa. Siempre. Lunes a domingo, incluso los días feriados, siempre uno pasa por el lavaplatos. Siempre hay que lavar algo. ¿Qué más? A ver. A ver, a ver, a ver. Aquí hay más mensajes que llegan por WhatsApp. Más 569-9729-0852. Sí, mira, es como que estuviéramos conectados con Andrea. Andrea, yo estaba leyendo exactamente lo mismo recién, a propósito de un saludo para la comunidad italiana, porque hoy justamente se inició para ellos un proceso muy importante hace muchísimos años ya. Esto en el bloque cultural, por supuesto. Era 1946 cuando en Italia, un día como hoy, se hizo el referéndum de Italia. Para quien no lo sepa, era el momento de decidir en si era una república o monarquía. Básicamente apuntaba a aquello. ¿Quién ganó la opción de ser una república? Dejando atrás, obviamente, la monarquía, que también había tenido cierta influencia durante largo tiempo en el país, que tiene esa forma tan especial como de bota. Bueno, en conclusión, con ese referéndum, 2 de junio de 1946, comenzó un proceso sumamente importante para la gente de Italia. De hecho, para quienes no lo sepan, ese año 1946 y en aquel referéndum fue la primera vez que votaron las mujeres italianas. Tuvieron ahí la participación política importante en cuanto a decidir para dónde iba su país. Pues bien, fue el 10 de junio cuando se anunció el resultado de esa votación y también por ende comenzó este proceso que también para ellos es muy significativo, es muy importante. Así que paulatinamente fueron tomando luego ya la fiel característica de República de Italia y también sabemos que es un mes muy importante justamente para la colonia italiana residente en nuestra zona, que es muy importante, es muy grande y que además le ha aportado una cantidad infinita en todos los ámbitos social, cultural, económico, en fin, deportivo a nuestra comuna. Así que para todos aquellos descendientes italianos también hoy, un gran abrazo y felicidades a propósito que sabemos que para ellos también es una fecha muy, muy especial. Eso dentro del bloque cultural, al que siempre también destinamos un poquito de tiempo acá en Super Andina. ¿Qué más? A ver, se adelantó justamente la Andreita con ese mensaje, pero aprovechamos al tiro de hacer ese saludo cariñoso para los amigos de Italia. Y ustedes también se acuerdan que cuando vino el feriado del 21 de mayo, hablamos acá en la radio, dentro de hartos datos que entregábamos en esa fecha, de que cuando muere el Capitán Pratt, el Miguel Grau, Miguel Grau Seminario, que era el que manejaba el Huáscar, ¿cierto? Y que había hundido a la Esmeralda. Recogió las pertenencias de Prat y luego se las envió a la viuda, a Carmela Carvajal. Pues bien, resulta que un día como hoy, él le escribió una carta a la viuda de Prat, a la señora Carmela, justamente realzando lo que había sido la gesta de Prat dentro de ese gran, gran hecho ocurrido ahí en la Rada de Iquique el año 1879. Y de paso, quedó como un caballero, un noble caballero del mar, don Miguel Grau Seminario, este hombre peruano que además manejaba el Huáscar, nave insigne del país vecino en ese conflicto del siglo antepasado. 11 no, son las... Ah, sí, está bien dicho. Son las 11 de la mañana con 19 minutos. Estoy bien. 11 con 19 en Superandina. Eso en cuanto a información del ámbito de la cultura que también revisamos siempre en nuestro Juntos. Esta vez de día martes 2 de junio de este año 2026. Ya, sigamos siempre además a esta hora con muy buenos consejos.
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0: Sí, estamos en junio, el mes del papá. Es una fecha también importante, aunque a veces también queda un poquito, digámoslo, un poquito de lado, tomando en cuenta que el Día de la Madre es mucho más reluciente, tiene mucha más relevancia. El papá va quedando ahí como un poquito más relegado en torno a la celebración. Eso es indiscutible y ocurre cada año. Bueno, recordemos que en 1976 se emitió una especie de decreto, ¿cierto?, que estableció estos días nacionales muy especiales que tenemos, obviamente, en el calendario. Entre ellos, por ejemplo, el Día de los Abuelos para el 15 de octubre, el Día de la Mujer para el 8 de marzo, el Día de la Madre el 10 de mayo o el segundo domingo de mayo. También el Día del Niño, como también corresponde, también el Día del Profesor, ¿cierto? Todo eso quedó establecido y además ahí estaba fijado el 19 de junio como el Día del Papá en nuestro país. Ahora, este año el Día del Padre va a ser el domingo 21 de junio. Siempre se corre, ustedes saben, para adaptarlo a una fecha en que se pueda festejar como corresponde. Así que 21 de junio, día domingo, ese va a ser el Día del Papá. También para tomar en cuenta aquella fecha muy, muy importante.
4: También te di uno que otro disgusto. ¿Te acuerdas, papá, de esa pelota caprichosa y traicionera que rompió un vidrio?
0: 11 de la mañana con 23 minutos en su radio Superandina.

Shakira venía con esa canción que se llama Puntería en Super Andina, 11 de la mañana con 25 minutos, 11 con 25, estamos, ahí sí. Ya, lo que pasa es que me contaba un amigo por acá, efectivamente Sergio nos agregaba una información muy importante respecto del complejo fronterizo de los Libertadores. A propósito de que comentábamos que en esta época ya atiende solo de 8 a 20 horas, un dato no menor, y que yo no lo había comentado, es respecto de que se baja la barrera ahí en Guardia Vieja a las 18 horas, exactamente. Ahí se baja la barrera, en Guardia Vieja, cerca de están los carabineros, exactamente. En ese lugar se baja Guardia Vieja, exactamente, sí. Ahí se baja la barrera, exactamente, para que después, obviamente, si quedan automóviles ahí en el recorrido entre ese lugar, donde está un poquito antes el peaje, hasta el sector complejo de los Libertadores, los vehículos que van quedando en ese tránsito, bueno, lleguen al complejo y pasen justamente antes de las 8 al país vecino. Lo mismo ocurre en Uspallata, cuando también se baja a la misma hora, coincidente con Chile, para que se produzca el mismo procedimiento. Entonces, de esa forma, se evita que continúe el tránsito masivo de vehículos hacia la zona más alta de la provincia. Así que también, gracias por recordarme ese dato, Sergio, que también nos escribe acá a la radio, y que justamente nos estaba comentando respecto de aquello, que a las 18 horas ahí en Guardia Vieja, donde está el control de carabineros un poquito más abajo del peaje, también se produce la baja de lo que implica la barrera. En Superandina seguimos juntos y también recuerden que luego tenemos el encuentro, un encuentro muy especial, un encuentro necesario, un encuentro de todos los días con los recuerdos, recuerdos inolvidables. Y este bloque lo cerramos con Luis Miguel, que asegura que amarte es un placer.

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1: Superandina le indica la temperatura.
0: En los Andes tenemos 21 grados con 3 décimas.
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Antes de que entremos al túnel del tiempo, a los recuerdos inolvidables, vale hacer mención respecto de un hecho que está ocurriendo esta mañana de día martes y que ha afectado a clientes del Banco Estado, quienes han ido reportando diferentes problemas en las plataformas de la entidad financiera. De hecho, hay quienes incluso han asegurado que sus cuentas hoy día figuran en cero peso y que además han hecho transferencias que no se ven reflejadas. De hecho, la entidad financiera, Banco Estado, ha dicho que es una falla temporal de la visualización de los saldos y que sus equipos especializados se encuentran trabajando con la máxima celeridad posible para corregir prontamente la situación. Eso es parte de lo que ha dicho Banco Estado. No es nada complejo, básicamente es un error, dicen ellos, en la visualización de los saldos, pero usted comprenderá que cuando uno ve su cuenta bancaria y que sabe que tiene plata guardada ahí y de repente entra, ¿cierto?, ingresa y ve que está en cero, uno obviamente se preocupa. Uno piensa automáticamente que le han robado la plata. Pero no, Banco Estado asegura que es un tema técnico, básicamente, y que trabaja en resolverlo durante las próximas horas. Ojalá que eso tampoco pase a mayores, pero también habla de pronto de cuestiones que a veces pueden ocurrir en las plataformas digitales de las entidades financieras.

quieras. 20 minutos son los que faltan para que sea el mediodía y ustedes saben que nos juntamos a esta hora siempre aquí en Superandina 88.5 para hacer un recorrido precioso, necesario, oportuno por las canciones de siempre, sí, por nuestros recuerdos, por los recuerdos que son inolvidables.

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0: 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Esta es la hora.
1: 12 del día, un minuto.
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2: Una nueva presunta emanación de gas ha provocado también que vehículos de emergencia hayan acudido durante el último rato hasta dependencias del Colegio María Auxiliadora en los Andes, y además han hecho mediciones en ese lugar, tengo entendido, pero en todo caso vamos a tomar contacto rápidamente con el móvil de prensa a cargo de Claudio Quijanes, que entrega detalles a esta hora desde ese lugar. Te escuchamos, Claudio, adelante con tu informe, buena tarde.
3: No hay indicios de dónde pueda venir esta situación. Lo que sí está claro es que del exterior del establecimiento, porque las alumnas que comenzaron a alertar respecto a esta situación señalan que una vez que abrieron las ventanas de sus salas, ¿ya?, ingresó este olor no determinado, que luego fue señalado que era GLP, es decir, gas licuado, ¿cierto?, y que había generado todos estos problemas, pero cuya emergencia ya fue superada. Los bomberos se retiraron a sus unidades, dando por superada la emergencia y sin novedades, y al interior del establecimiento también se activaron todos los protocolos de emergencia apropiados y adecuados, cosa que destacaron los bomberos. Por lo tanto, es una situación que ya no reviste ningún tipo de peligro. Lo cierto es que genera preocupación la situación en sí, porque no es primera vez que ocurre esto, no en este establecimiento, sino que durante las últimas semanas en distintos establecimientos, incluso del otro sector del Damero, ¿cierto?, por Avenida Independencia. Por lo tanto, desde Senapred a nivel provincial se nos ha señalado también que existe una mesa de trabajo permanente que está analizando este tipo de situaciones, con la idea justamente de buscar las fuentes de emanación de estos olores o gases, ¿cierto?, para a partir de ahí generar un trabajo que permita terminar con esta situación. Pero los detalles los tendremos en nuestra edición central de Radio Noticias a la 1 de la tarde. José Luis.
2: Perfecto, gracias por el reporte. Nos reencontramos en cualquier momento con más información. Claudio Quijanes continúa el recorrido por las calles del Valle de Aconcagua. El viceministro de Economía y Minería, Daniel Mas, señaló que el debate sobre migración debe abordarse a largo plazo y considerando los requerimientos del mercado laboral chileno. Esto en momentos en que el gobierno impulsa medidas para enfrentar la migración ilegal y promover de paso la salida del país de quienes ingresaron de forma... 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
0: De vuelta en Superandina, 12 del día con 13 minutos, 12 con 3. Nuestra buena amiga que se llama... Se llama, aquí está el nombre, se me había perdido el nombre, la amiga, aquí está, ya, lo encontré. Ya, es que a veces nos ponen el nombre un poquito más abajo.

O por eso uno a veces se pierde, pero bueno, aquí está el nombre de la amiga que nos está pidiendo. Por supuesto que enviamos un saludo muy cariñoso. Es un saludo que nos pide nuestra amiga Marlene. Saludos para Marlene. Ella dice: buenos días, felicitaciones por el programa. Quiero enviar un gran saludo a mis papás. Ellos son Gabriel Acevedo y Elena González, de la linda población JJ Aguirre. Gabriel Acevedo y Elena González, quiero decirles que los quiero muchísimo, muchísimo. Así que de parte de su hija Marlene, para Gabriel y también para Elena, muchas felicidades. Un lindo, lindo saludo, muy cariñoso. Y por cierto, una canción que nos pide ella para sus papitos. Lo hace con mucho, mucho afecto. Y nos pide a The Ramblers.

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1: 12 del día, 31 minutos.
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0: Antes de que cerremos con Whitney Houston, nuestra amiga Rosario también nos escribe un WhatsApp. Ella nos había pedido música con José Luis Rodríguez, el Puma. Y ese "Hay muchas cosas que me gustan de ti". También saludos para Esteban, que también se ha comunicado con la radio. Él también nos pidió música hace un momento atrás con José Luis Perales. ¿Qué más? A ver, don René nos cuenta que vuelven los problemas de agua. Ahí está el sector del Puertezuelo. Están con un problema complejo, ¿no? Rompimiento de matriz. Y dice que lamentablemente él escribe y escribe a Esval, ha llamado a la empresa de Masi, no hay respuesta lamentablemente. Así que si alguien de Esval por ahí nos está escuchando, en el Portezuelo 998 hay problemas con la matriz de agua potable, que está con complicaciones, se rompió y afecta evidentemente al vecindario con esa situación. Irene también nos pidió música, no encontré el tema que nos pidió Irene, de Hervé Villard, así que tarea para la casa. Me comprometo a conseguirlo para mañana, sí o sí, amiga Irene. En una de esas lo encontramos ahí en la bodega de la radio. Yo le ando por ahí porque la canción a mí me suena, pero yo no la he visto por acá tan a mano. Y eso por ahora. Nos vamos con los recuerdos. Gracias por habernos acompañado. Viene ahora la edición central de Radio Noticias, con lo más importante ocurrido en el Valle de Aconcagua y el trabajo del equipo de prensa. Que debe ser la sintonía. Será hasta mañana, si Dios quiere.
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damos nuestros más sinceros agradecimientos a todos quienes nos acompañaron en el funeral de nuestro querido padre, hermano, tío, abuelito y bisabuelito Nicanor Pereira Herrera, que en paz descanse. En forma general, a quienes nos hicieron llegar ofrendas florales, coronas de caridad, ayuda en general y expresaron sus condolencias acompañándonos en nuestro dolor. Para todos ellos, la gratitud de sus hijas y familia.

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2: Reiteración de hedores indeterminados en colegios mantiene alerta en la comunidad de los Andes. Inician ciclo de charlas para fortalecer el liderazgo en discapacidad. En el Día Internacional Sin Fumar, Seremi de Salud llama a desmitificar el atractivo de los vapers. Comunidad peruana comienza a organizarse en el Valle de Aconcagua.
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2: ¿Cómo le va? Buenas tardes, le saluda José Luis Rosas junto a todo el equipo de prensa. Le invitamos a informarse con Superandina, la gran radio de los Andes, en este 2 de junio de este año 2026. Como siempre, pasamos a revisar aquello que marca la agenda informativa de las últimas horas en la zona. Tenemos 23 grados a esta hora, 26% la humedad relativa del ambiente, la mínima de hoy fue de 6 grados con 4 décimas a las 7 de la mañana con 5 minutos. La máxima para hoy se anunciaba en 22 grados, la hemos superado levemente. El resto de la jornada se anuncia con nubosidad parcial, variando a nublado. Para mañana miércoles 3, nublado, mínima de 5, máxima de 20. Y para el jueves, nublado, variando a nubosidad parcial, extremas de 5 y de 20 grados Celsius. A partir de ahora, revisamos informaciones en Superandina.

0: Vamos a comenzar contando la noticia más importante de esta mañana, indudablemente la que les comentamos oportunamente acá en Superandina, la activación preventiva de protocolos de seguridad en el Colegio María Auxiliadora de los Andes tras la percepción de un olor o hedor de origen determinado, puso una vez más en evidencia una situación que se ha repetido en diferentes establecimientos educativos de la comuna. Aunque Bomberos descartó cualquier anomalía dentro del recinto, autoridades y organismos de emergencia mantienen la atención puesta en el origen externo de estas emanaciones y en la necesidad oportuna y urgente de identificar sus causas, algo que hasta ahora no ha ocurrido. Detalles conocemos junto al siguiente informe de apertura a cargo de Claudio Quijanes.
1: Faltando 2 minutos para las 11 de la mañana, una llamada de alerta movilizó a voluntarios de la primera, segunda y tercera compañía del Cuerpo de Bomberos Los Andes Calle Larga hasta el Colegio María Auxiliadora, luego que en el ambiente se reportara un fuerte olor a gas. Una vez en el lugar, los equipos realizaron mediciones preventivas para verificar la situación mientras el establecimiento activó sus protocolos de seguridad y trasladó temporalmente a las estudiantes hacia el patio central. Tras la revisión, Bomberos destacó la presencia de fugas o anomalías en las instalaciones del recinto educacional. La teniente tercera Camila Aguilar, de la tercera compañía de bomberos Bombandina, habló de esto.
2: Nuestro personal de la segunda compañía monitoreó todo lo que es el establecimiento educacional, también el sector de las bombonas. No se encontró nada anormal dentro del establecimiento que marcara índice de gases combustibles o alguna presencia de material peligroso. Nuestro personal primera compañía realizó evaluación de algunas menores que se encontraban con dolores de cabeza, las cuales al momento de sacarlas al patio y poder respirar aire fresco ya no tuvieron mayores problemas. Así que se dieron las instrucciones a los profesores en caso de que se reiterara de nuevo el olor. Pero ya por lo menos están todas las menores con la salud compatible.
1: Y el encargado provincial de Senapred en Los Andes, Berger Jensen Sandoval, dijo:
3: en el segundo piso del establecimiento abrieron las ventanas, lo que llevó a que sintieran un fuerte olor a gas GLP concretamente, el cual fue inmediatamente monitoreado por bomberos al momento de la llegada, sin detectar ningún parámetro alterado en partículas por millón dentro de las salas.
1: Con la emergencia interna totalmente descartada, la atención de las autoridades se volcó hacia el exterior del recinto. El origen del olor provino de los alrededores y fue arrastrado por las condiciones del viento hacia el colegio, una situación que, lejos de ser un hecho aislado, encendió las alertas de los organismos de protección civil. Esto se debe a que la comuna de Los Andes ha registrado episodios similares en otros establecimientos educacionales durante los últimos meses, derivando incluso en la evacuación total de algunos planteles educativos, transformando este fenómeno en una preocupación constante. Berger Jensen Sandoval, encargado provincial de Senapred, explicó:
3: nosotros nos encontramos en coordinación constante con el municipio, la delegación presidencial y los establecimientos atingentes, es decir, SVAL, por ejemplo, el SLE, para ver cómo abordar finalmente estas situaciones, ya que, como dice usted, no es extraño y han tenido cierta concurrencia. Se valoran diferentes teorías al respecto, pero estamos en una mesa permanente evaluando esta situación y estableciendo algún protocolo para poder abordar estas medidas.
1: Y la teniente tercero Camila Aguilar, de la tercera compañía de bomberos Bombandina, añadió:
2: sobre todo el aroma lo sentían cuando abrieron las ventanas hacia la calle, así que puede haber sido una concentración de olores tanto del servicentro COPE como de los mismos vehículos que pasan de acá.
1: En el caso particular del Colegio María Auxiliadora, tras comprobarse que los parámetros de aire eran completamente normales y seguros, tanto al interior como al exterior del establecimiento, las actividades se reanudaron de forma paulatina. No obstante, la repetición de estos eventos mantiene coordinadas a las autoridades municipales de salud y la delegación presidencial. Esto a través de una mesa técnica de trabajo que busca monitorear el entorno de la comuna para identificar con exactitud qué factores están generando estas emanaciones que alteran el normal funcionamiento de los colegios en el damero central de la ciudad.
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0: Continúan las informaciones aquí en Superandina, son las 13 horas con 16 minutos. El municipio de Los Andes, a través de su Oficina de la Discapacidad, dio inicio al ciclo de charlas dirigidas a dirigentes de agrupaciones de discapacidad. Detalles conocemos junto al siguiente informe que preparó Alejandra Gálvez Plaza.
7: La Municipalidad de Los Andes, a través de su Oficina de Discapacidad, dio inicio a un ciclo de charlas dirigido a dirigentes de agrupaciones de discapacidad de la comuna. La iniciativa busca entregar herramientas de formación y capacitación a familiares, cuidadores, fortaleciendo sus habilidades de liderazgo y promoviendo una participación más activa dentro de sus organizaciones y la comunidad. Margarita Montenegro, subdirectora de Programas Comunitarios de DIDECO, comenta.
8: Buscamos capacitar, generar estrategias de comunicación, de liderazgo, de que las personas obtengan herramientas, ya sea primero en el ámbito cómo ellos se comunican, cómo en este caso abordan los conflictos, y asimismo también hemos preparado capacitaciones donde se le entreguen orientaciones con respecto a los beneficios sociales, accesos que ellos pueden por supuesto obtener en el ámbito laboral, en el ámbito económico, como pueden ellos también en la parte de emprendimiento de alguna manera formalizar.
7: El programa, que se desarrolla en el Centro Cultural de Los Andes, contempla temáticas como inclusión laboral, buen trato, lengua de señas, trabajo en equipo, atención inclusiva, trato digno y beneficios sociales, entre otros. El objetivo es entregar herramientas y conocimientos prácticos que permitan mejorar la gestión de las organizaciones y promover la participación e inclusión en los territorios. Juan Pablo Lamelés, terapeuta ocupacional de OMIL Los Andes, señala.
9: La charla de hoy fue más que nada sobre los protocolos de cómo se hace el proceso de atención en la OMIL, ya en todo lo que es inclusión. La verdad es que se generó harto debate, harta conversación respecto a necesidades que tenían los usuarios, ya las personas también que son padres, que son dirigentes. Entonces se hizo ahí un trabajo bien comunitario, se pusieron de acuerdo también distintas reuniones a proyectos a futuro, entonces estuvo bien bueno todo el proceso.
7: Así, lo que se busca es generar instancias que permitan potenciar el rol de los dirigentes, contribuyendo a una inclusión más efectiva y al fortalecimiento de las redes de apoyo existentes en la comuna. José Luis Pozas, Oficina Municipal para las Personas Mayores, indica.
10: Igual es importante cuando tú convocas sobre todo a dirigentes que tienen una responsabilidad con sus asambleas, con sus dirigidos, conversar estos temas, hablar sobre discriminación, sobre tolerancia, aceptación, varios conceptos desde ya, desde incluso desde el lenguaje, de cómo te comunicas. Así que, no, bien contento, pudimos conversar harto, les mostramos algunas imágenes, algunos conceptos interesantes, sobre todo el concepto de edadismo que tiene que ver con la discriminación con edad.
7: Gladys Porra, presidenta del Centro de Padres de la Escuela Especial Valle Andino, sostiene.
11: Y estas charlas me parecen fantásticas porque nos unen a la conversación y a tomar mejores decisiones, a la gestión de mover todas estas agrupaciones de discapacidad. Y eso, fortalecernos.
7: Filomena Moyano, presidente Amigos Sin Frontera, señala.
12: Me encantó este tipo de charlas porque nos ayuda mucho a entender a las otras personas. Y hago un llamado a todas las personas para que vengan a participar de esto porque es muy bueno y excelente los dos temas que se trataron hoy. Así que un aplauso para la Oficina de la Discapacidad y a la Municipalidad que nos den la oportunidad de estar en estas cosas así.
7: Las charlas continúan el lunes 8 de junio en el Centro Cultural de Los Andes con las temáticas inducción a la lengua de señas y el trabajo en equipo y liderazgo.
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0: Ponga atención, nuestro Valle de Aconcagua, los Andes, San Felipe, se anuncian el resto de la jornada con cielos con nubosidad parcial, pero variando a nublado. La máxima se anunciaba en 22, ya la hemos superado. Tenemos 23 grados a esta hora en el centro de la provincia de los Andes. En tanto, para mañana miércoles 3, nublado, mínima de 5, máxima de 20 grados. Para el jueves, nublado, variando a nubosidad parcial, mínima de 5, máxima de 20. El viernes 5, nublado, variando a nubosidad parcial, extremas de 6 y 19. Para el sábado 6, nubosidad parcial, mínima de 4, máxima de 20 grados Celsius. Valparaíso, Viña del Mar, Concón, atención, nubosidad parcial para el resto de la tarde, variando a sociedad nublado, la máxima 17 grados. Para mañana miércoles, en Valparaíso, Viña del Mar y Concón, nublado, extremas de 6 y 17. Para el jueves, nublado, mínima de 8, máxima 16 grados. El viernes, nublado en la Quinta Costa, mínima 10, máxima de 14. Para el día sábado, nublado, variando a nubosidad parcial, extremas de 10 y 16 grados Celsius. Santiago, por su parte, se anuncia el resto de la jornada de hoy, con cielos con nubosidad parcial, variando a nublado por la noche. La máxima para ellos hoy 18 grados. El día miércoles, en tanto, nublado, mínima de 6, máxima de 17. Para el día jueves, nublado, variando a nubosidad parcial, mínima de 5, máxima 18 grados. Para el día viernes, nublado, mínima de 7, máxima de 15 grados. Y para el sábado, nublado, variando a nubosidad parcial, extremas de 8 y 16 grados. Ya lo comentábamos, tenemos a esta hora 23 grados en el centro de los Andes, 26% la humedad relativa del ambiente, y la mínima de hoy fue de 6 grados con 4 décimas a las 7 de la mañana con 5 minutos.
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0: Continúan las informaciones en Superandina, son las 13 horas con 24 minutos, 13 con 24. Tenemos al teléfono para conversar a esta hora a la abogada laboral Cristina Melo. Cristina, ¿cómo está usted? Gracias por acompañarnos. ¿Cristina? Cristina, ahora sí tenemos el llamado telefónico al aire para conversar con usted. ¿Cómo le va? Gracias por acompañarnos.
3: Hola, hola, muchas gracias a ustedes por querer informarse respecto de las nuevas ordenanzas y leyes.
0: Bueno, Cristina, hay un tema súper importante que es esto de la Sala Acuña Universal. Ayer también algo deslizó en el discurso de la cuenta pública el presidente José Antonio Kast. En ese sentido, para la gente que no lo sabe, cuando hablamos de Sala Acuña Universal, ¿a qué nos referimos a estas alturas en un proyecto que lleva harto tiempo de discusión y que además ha tenido harto cambio?
3: Sí. Sí, recordemos que esto fue una iniciativa del presidente Piñera, luego pasó también por la administración del presidente Boric, y ahora, ¿qué significa la ley de sala cuna universal? Quiere decir que exista el derecho a sala cuna para la limitación de las 20 mujeres para las empresas, o sea, todas las personas que tengan acceso a él, y que ya no solamente sean mujeres, sino que también los hombres.
0: Ya.
3: Eso significa la universalidad. Por otro lado, también lo podemos ver desde el punto de vista en que el Estado hará un aporte respecto a este sistema y el empleador va a pagar una cotización tal cual como funciona al día de hoy el fondo de cesantía, lo cual igual es un alivio para los empleadores que antes tenían que costear completamente la sala cuna en el caso de tener más de 20 mujeres contratadas.
0: Exacto. Exactamente, que además había vuelto un argumento, al menos en las sombras, para evitar a la mujer número 20.
3: Claro, por supuesto, eso era un hecho, eso. Habían muchos empleadores que también hacían distintos tipos de sociedades y tenían a los trabajadores, aunque fuera una misma empresa, en distintas sociedades para evitar y vulnerar este tema de las 20 mujeres. Entonces, claro, finalmente igual era un desincentivo para contratar mujeres.
0: Exactamente. ¿Qué más contempla este proyecto todavía de ley, ¿no?, que mantiene todavía el trámite en el Congreso?
3: Así es. Contempla que la cotización del empleador va a ser de un 0.3% del sueldo de cada trabajador. Es decir, no vamos a cotizar por todos igual. ¿Se entiende?
0: Sí.
3: Por otra parte, como va a operar tanto para hombres como mujeres, en el caso de las familias, por ejemplo, que exista un matrimonio, que exista una pareja que va a tener un bebé, porque al día de hoy entendamos que hay hombres que tienen bebés, mujeres que tienen bebés, son padres solteros. Uh-huh. Entonces, en el caso de que exista padre y madre, o padre y padre y madre y madre, el punto es que va a ser de elección, de como un acuerdo entre la pareja, qué empleador va a pagar el cargo, ¿se entiende?
0: Ya.
3: Sí. ¿Quién de los dos va a tener el beneficio finalmente? Si va a ser el papá o la mamá o cuál de los dos padres, ¿me entiendes?
0: Exactamente.
3: Entonces, eso también es bueno. Por otra parte, el tope que va a aportar el Estado es de un 4.11 UTM mensuales.
0: Ya.
3: ¿Qué quiere decir esto? Si los papás o mamás eligen una sala cuna pública, va a cubrir en un 100%. Pero si eligen una privada, va a tener este tope del 4.11 UTM y luego el excedente, si tú eliges una sala cuna, por ejemplo, que sea mucho más cara que 4.11 UTM mensuales, vas a tener que pagar el excedente desde tu bolsillo.
0: Claro, como un complemento, claro, exactamente. A lo que te va a faltar, en definitiva.
3: Así es.
0: Cristina, ahora, ¿cuándo podremos ver esto ya como realidad? ¿Cuál es la expectativa que existe en torno a que vaya avanzando? Hay que esperar justamente, me imagino, ahora que lo que ayer anunciaba el presidente se incluya como agregado a este proyecto de ley que, en definitiva, ha sido tramitado extensamente en el Poder Legislativo y recién parece que ahí podríamos ver alguna novedad, porque por ahora no hay fecha, no hay nada.
3: Sí, la verdad es que lo que hizo ahora el gobierno fue darle suma urgencia. El proyecto no tiene grandes modificaciones,
0: ¿ya?
3: Tiene ciertas implementaciones que al día de hoy ni siquiera podemos hablar de cuáles son porque van a salir a la luz pública el día 15 de junio, ¿ya? Ahí ya vamos a poder hablar con a ciencia cierta cuáles son los cambios que eventualmente le hizo este gobierno, etcétera, etcétera, ¿ya? Pero el punto es que le va a dar suma urgencia a lo que antes no tenía, entonces sí va a tener que tener una discusión más rápida,
0: claro,
3: en el Congreso el tema de la ley. Esperemos finalmente que la ley vea la luz. Esto es algo bueno para todos los chilenos, por supuesto. Serás de izquierda, serás de derecha, pero como sea, es un alivio tanto para los trabajadores como para los empleadores, porque igual la cotización del 0.3%, que si bien es cierto, van a tener que ponerse la mano en el bolsillo, es algo bueno para Chile en su generalidad, porque es también algo que incentiva la natalidad, que al día de hoy está bajísima. Ahora creo que hay, no estoy segura en el número, pero un 13%, creo que salió una noticia ayer que dice que ha bajado en un 13% la natalidad. Es muchísimo.
0: Sí, eso mismo quería apuntar, Cristina, porque en definitiva Chile es un país que discute muchas cosas, pero no un tema que es preocupante y que como que se esconde, ¿no? En definitiva, no está en la discusión como debería estar respecto a natalidad. Ese es un tema tremendamente relevante desde el punto de vista, por ejemplo, de la reforma que tuvimos de pensiones, del punto de vista de producción económica, del punto de vista incluso respecto al tema de la migración. Y además, en este caso, claro, uno también podría pensar que es una ayuda o un incentivo justamente para también fomentar la natalidad en Chile, que es una tarea que está bastante pendiente y que va casi casi de salida.
3: Por supuesto, yo en eso encuentro razón. ¿Qué más beneficios vamos a tener si en 50 años más no vamos a existir? O sea, me estoy yendo a un ejemplo muy, muy, que no está quizás en la realidad, pero no nos sirve de nada si es que no podemos garantizar que va a existir un proyecto de Chile hasta el futuro con esta baja natalidad. Es complejo, es un escenario muy complejo, la verdad.
0: Cristina, finalmente, ¿cuál es el mensaje, por ejemplo, para quienes tienen dudas respecto a este proyecto de ley que aún no ve la luz, evidentemente, y también con otras materias vinculadas al área laboral, también para que puedan dialogar contigo?
3: Cualquier materia del área laboral que ustedes tengan dudas, los invito a seguirme a mi Instagram, abogada.cristinamelo, en donde vamos explicando día a día cuáles son los derechos de los trabajadores, cuáles son las obligaciones también, cuáles son los derechos y obligaciones del empleador, y en definitiva estar informado respecto de toda la normativa laboral que a todos los chilenos, siendo empleador o siendo trabajador, nos sirve muchísimo. Así que los invito a convertirse en trabajadores informados, porque un trabajador informado jamás es vulnerado.
0: Exactamente, entonces abogada.cristinamelo.
3: Así es.
0: Te encontramos así en las redes.
3: En YouTube.
0: Exactamente, sí. Gracias por el tiempo de habernos acompañado, Cristina, muy amable, que te vaya muy bien.
3: Chao, chao, que estén bien.
0: Muy amable, gracias. Ahí estaba el teléfono para conversar a esta hora de la tarde en Superandina, Cristina Melo, abogada laboral. Usted la encuentra ahí en abogada.cristinamelo en sus redes sociales. Un breve alto y ya seguimos con más informaciones.
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4: Es la 1 de la tarde, 33 minutos.
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1: De vuelta con más informaciones en Superandina, 20 minutos.

0: faltan para que sean las 14 horas. La comunidad peruana está por estos días avanzando para organizarse en el Valle de la Aconcagua. Claudio Quijanes estuvo con ellos y este es su informe.
1: Con el anhelo de mantener vivas sus raíces a kilómetros de distancia, residentes peruanos del Valle de Aconcagua comenzaron a dar vida a una organización comunitaria. Esta iniciativa nace desde el corazón de la experiencia migrante, la necesidad de crear un punto de encuentro y contención para quienes extrañan su hogar. A través de este espacio, buscan fortalecer los vínculos entre compatriotas y al mismo tiempo enriquecer el tejido local compartiendo el orgullo de su cultura e identidad con la comunidad que hoy los acoge. Adela Chávez, impulsora de la iniciativa, dijo:
2: el objetivo principal es la comunidad, armar nuestra comunidad, pero con mucha fortaleza y humildad. Somos personas que siempre hemos estado conscientes de valorar y respetar este país tan hermoso. Eso es para mí, para todos nosotros, formarnos primero como comunidad. No había, así que sentimos esa necesidad. Con mis compatriotas, ¿no?
1: Y Jennifer Marco, de la comunidad peruana en Aconcagua, añadió:
3: tengo 12 años en los Andes. Esta iniciativa en realidad es muy buena por parte de mi compatriota. Es una iniciativa que ya nosotros como comunidad informal, se puede decir, ya lo habíamos tomado. Ya nosotros siempre nos estamos juntando, siendo solidarios de uno al otro. Pero esta iniciativa de cómo establecernos, cómo hacerlo todo formalmente, es súper bueno, y claro, apoyarla, porque al fin y al cabo la finalidad es una sola. Esto va a servir para todo aquel que tiene de una u otra manera aporta acá.
1: Con apenas un mes de vida, la iniciativa ya ha tenido un gran eco. Sus impulsores destacan con entusiasmo la positiva respuesta de la comunidad peruana en la zona. Actualmente, a través de grupos de contacto y WhatsApp, buscan extender la invitación a más personas para consolidar una red de apoyo firme, el cimiento necesario para impulsar futuras actividades y proyectos comunitarios. Adela Chávez, impulsora de la iniciativa, explicó:
2: nos falta un poquito difundir y creo que poco a poco estamos llegando a ese. El objetivo es también de a poco, porque no, como decíamos, estamos recién iniciando. Creo que nadie tomó esa iniciativa y nos sentimos muy orgullosos de hacerlo. Con miedos, con todo, pero ahí estamos.
1: Con la mirada puesta en el futuro, la agrupación ya proyecta una agenda cargada de arte, tradiciones y espacios de encuentro abiertos a toda la comunidad aconcagüina. El gran objetivo es doble: por un lado, enriquecer el panorama cultural local compartiendo el orgullo de sus raíces, y por el otro, brindar un refugio emocional que fortalezca la identidad y el sentido de pertenencia de aquellos peruanos que hoy construyen su historia lejos de su país de origen. Jennifer Marco dijo:
3: que estamos pensando traer, ¿cómo se llama?, bailes, ¿no?, que son típicos de nosotros, aportar para nuestros hijos. Mis hijos, por ejemplo, todos nacieron acá y mis hijos no saben mucho de mi cultura por el mismo del tiempo. Hacer conocer a la gente que vivimos acá con los bailes, con las comidas, nuestras costumbres, que uno igual está agradecido a los Andes de que nosotros llegamos, al menos nos han tratado súper bien, nunca he tenido una diferencia. A todas las personas que nos conocen, siempre hemos tenido buena acogida.
1: La meta de la agrupación es asegurar una base que les permita coordinar el rescate de sus costumbres y a la vez integrarse de manera activa en la agenda social y cultural de la zona.
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0: continúan las informaciones en Superandina. 14 minutos faltan para que sean las 14 horas. 14 minutos para las 14 horas. Tenemos al teléfono para conversar a esta hora a la Seremi de Salud en la región de Valparaíso, la doctora Mariol Luán. Doctora, ¿cómo está usted? Gracias por acompañarnos.
1: Buenas tardes, mucho gusto.
0: Igualmente, doctora, bueno, bienvenida a nuestro medio. Conversamos además en el marco de lo que ha sido esta semana el Día Internacional Sin Fumar y también con el llamado que ustedes han hecho respecto a desmitificar este supuesto atractivo que tienen los vapers, Seremi.
1: Exacto. Bueno, nos encontramos efectivamente conmemorando 30 años de la ley de tabaco acá en Chile y 20 años de adhesión al convenio marco para el control de tabaco de la Organización Mundial de la Salud. Y claramente estamos reforzando, ¿no es cierto?, nuestro compromiso con la reducción del consumo de tabaco y nicotina. Lamentablemente ha habido una alta, ¿cómo decirlo claramente?, un aumento del marketing dirigido a jóvenes y mujeres [S2] Yeah. [S1] Para el consumo efectivamente de tabaco y de vapers, ¿no es cierto?, integrando colores más atractivos, sabores, olores diferentes, y eso evidentemente no va a apoyarnos en disminuir el consumo de tabaco.
0: Seremi, para quien no lo sepa, ¿cuáles son las diferencias o cuáles son los aspectos en los cuales deberíamos fijarnos para poder entender que tampoco el vapers es la solución, ¿no?, al tema del cigarrillo?
1: Exacto. Bueno, los vapers, ¿no es cierto?, son cigarrillos igualmente, pero cigarrillos electrónicos que en el fondo administran nicotina y hay otros sin nicotina, ¿ya? Pero efectivamente, igualmente causan graves daños a la salud. Ya son productos tóxicos y altamente adictivos, porque efectivamente aire, ¿no es cierto?, que estamos aspirando igualmente, ¿sí?, tiene más de 60 compuestos que efectivamente son cancerígenos, ¿ya? Entonces, igualmente tiene sustancias tóxicas y adictivas. Evidentemente la nicotina, en el caso de los que son con nicotina, que supuestamente se usa, ¿no es cierto?, mientras está intentando dejar de fumar. Y lo otro es que también los jóvenes comienzan con el consumo de este tipo de sustancias previo a una persona, un niño que ha consumido vapor, tiene el triple de posibilidades de consumir tabaco ya más adelante. ¿Ya? Ahora, y evidentemente por ahí va, sí, el riesgo.
0: Ahora, ¿cuáles son estos atractivos que de pronto, o mitos, cierto, que se venden a los jóvenes o incluso gente adulta para que prefieran más bien el vapor por sobre el cigarrillo tradicional?
1: Bueno, efectivamente que no hace daño. Ya, que no hace daño, que en realidad es solo aire saborizado, y además está también este otro concepto de que se vende la imagen, ¿no es cierto? La imagen como algo interesante, como finalmente lo que los jóvenes quieren alcanzar en esta lógica de la adolescencia, de que si soy símil a un ícono, ¿no es cierto? Ya sea de la cultura, actualmente urbana, estoy siendo aceptado en mi grupo social, ¿ya? Claro. Y es finalmente con lo que la industria tabacalera, y en este caso de estos cigarrillos electrónicos, está linkeando nuevamente el consumo del producto.
0: Seremi, hay cifras que hablan de que ya un tercio de los estudiantes ha aprobado un vapor, un cigarrillo electrónico básicamente, y en ese sentido, ¿qué factores podrían explicar justamente este nivel de consumo, este nivel de atractivo, este nivel también de pronto de creer que en definitiva esto es menos dañino que un cigarrillo tradicional, normal, cierto? Que al menos yo recuerdo en mi época de colegio era también consumido frecuentemente por los compañeros, recuerdo incluso todos adolescentes, uh-huh, y además con, entre comillas, la gracia, entre comillas, de que se hacía escondida de los padres.
1: Claro, sí, lamentablemente eso es algo que se ha dado. Si nosotros, por ejemplo, miramos el consumo de tabaco, al menos a nivel nacional, ha ido disminuyendo. Sin embargo, en la población escolar, la disminución ha sido mucho menor. Uh-huh. A nivel nacional, ¿no es cierto?, tenemos una disminución de un 19% en el 2020, 2022, 17%, 2024, 16%. Sin embargo, en la población escolar tuvimos 0.7 puntos porcentuales apenas en la disminución del consumo de tabaco, ¿ya? Y cuando vamos al vapeo, ¿no es cierto?, se basa un poco en lo que mencionaba antes, ¿no es cierto? Están siendo promocionados con distintos sabores, estrategias dirigidas a adolescentes, los colores, el aroma, la imagen finalmente del modelo, la modelo, ¿no es cierto?, que está promocionándolo, es lo que llega a vender esto, ¿ya? Un 15% de las personas entre 12 y 65 años ha usado cigarrillo electrónico alguna vez en la vida, según Senda, y un 34.7% de los escolares entre octavo básico y cuarto medio ya los han usado. Uh-huh. Y un 8.6% vapean mensualmente. ¿Ya? Finalmente acá lo que nosotros tenemos que mencionar es que vapear igualmente está asociado a la enfermedad pulmonar aguda, a intoxicaciones graves, a asma y a cáncer pulmonar. Así es que no da lo mismo, no es más sano que el tabaco, no da lo mismo vapear.
0: Seremi, ¿por qué cree usted que en definitiva ese mensaje no ha calado hondo en la en las personas? ¿Por qué cree usted que en definitiva, a pesar de la evidencia científica como tal, cierto, no existe conciencia, no se toma conciencia respecto de lo que implica un riesgo del vapor? Porque mucha gente, incluso gente adulta, te dice, yo hoy día reemplacé el cigarrillo tradicional común, cierto, por el vapor, para ir dejando paulatinamente mi costumbre del tabaco cotidiano, el tabaco normal. Pero a pesar de eso, como que no hay una conciencia respecto de que el daño puede ser igualmente complejo.
1: Claro, yo creo que porque cuando surgieron, o sea, bueno, más que yo lo crea, efectivamente hay evidencia de esto. Cuando surgieron estos cigarrillos electrónicos, el marketing los hizo parecer como inofensivos, ¿ya? Entonces, como que eran un paso para dejar de fumar menos dañino que el cigarrillo. Desde ahí se sienta esta opinión, por decirlo así, como un hecho. Entonces todas las personas, como bien lo dice hoy día, entre nuestros pares incluso, encontramos personas que dicen, no, pero sí, no hace daño, esto es un cigarrillo electrónico, de hecho huele bien. Y no es así, ¿ya? Y lo otro es que efectivamente la ley de tabaco, inicialmente en las propuestas no estaban incluidos los vapores cortantes, ¿ya? Porque efectivamente hoy la prohibición de fumar dentro en espacios cerrados ya se extiende al vapeo también. ¿Ya? También la prohibición de venta de estos a menos de 100 metros de establecimientos educacionales también se aplica a ellos. Entonces, de a poco, con educación o instancias como esta que estamos hablando ahora y haciéndolo llegar, ¿no es cierto?, a las personas que eventualmente están en la decisión si compran o no un cigarrillo electrónico, es como, informándolos bien, es la herramienta que tenemos para poder disminuir ese consumo.
0: Seremi, usted ha dicho que, claro, ya hoy día la ley ha sido más dura con el tema de la venta y el uso de estos elementos en diversos espacios. En ese sentido, ¿cómo hoy día la Seremi lleva a cabo la tarea de fiscalizar justamente esta conducta, la compra, la venta y también, por qué no decir, incluso el uso de estos cigarrillos electrónicos?
1: Claro, bueno, nosotros como Seremi de Salud, la idea principal es poder informar, ¿ya? Informar acerca de la ley de tabaco 19.419 en instancias como esta, el 31 de mayo, ¿no es cierto?, que se conmemora el Día Mundial Sin Fumar, es hacer evidente y disminuir el atractivo de este tipo de instrumento, ¿ya? Dejar claro que los espacios libres de humo constituyen una medida más efectiva para proteger a la población, reduciendo el riesgo de enfermedades cardiovasculares, respiratorias y el cáncer, ¿ya? Y a su vez, también que no existe un nivel seguro de exposición al humo de tabaco, ¿ya? La fiscalización, por una parte, por otro lado, la educación en conjunto con las municipalidades, con los centros de atención primaria, desde la perspectiva de promoción de la salud, es lo que nosotros estamos encomendados a hacer. Y evidentemente, como lo decíamos, también tenemos la potestad de poder cursar sumarios sanitarios ante incumplimientos de la ley y sancionar mediante multas, ¿no es cierto?, decomisar los productos y clausurar establecimientos.
0: Seremi, y por último, ya para que cerremos esta interesante conversación, ¿cuál es el mensaje para las personas que hoy día consumen elementos de vapor, justamente a través de estos cigarrillos electrónicos, consumen también tabaco u otros elementos incluso? Y también, ¿cuál es el llamado para aquellas personas que aún no lo hacen y que tal vez lo han pensado hacer para dejar el cigarrillo tradicional? ¿Cuál puede ser también la recomendación del punto de vista sanitario para ellos?
1: Bueno, no fumar. Llegar, sí, primero, creo que a pesar de que seamos tan majaderos, y esto lo habíamos escuchado en todas partes, ¿no es cierto? Cuando yo inicio el consumo de cualquier tipo de droga, por decirlo de algún modo, estoy refiriéndome lícita,

0: ilícita, ¿ya? La nicotina es un tipo de sustancia adictiva, sí. Finalmente, a eso me refiero.
1: Sí.
0: Comenzar, por ejemplo, por el vapeo parece inofensivo. Pero el llegar al doble consumo, esto quiere decir intercalarlo y acceder, comenzar con cigarrillo, es parte de lo que está asociado. Y de hecho, las empresas, ¿no es cierto?, tienden a eso también, ¿ya? Es una nueva estrategia, finalmente, de venta que se ha generado. Y el tercer punto también puede ser ya el acceso, por ejemplo, a fumar marihuana. O sea, yo estoy avanzando en una escalada. Entonces, no es inofensivo que yo comience con el consumo de una cosa. No, porque lo hago en eventos sociales. No, porque lo hago en realidad, y esto no es humo, es tabaco, no es tabaco lo que estoy consumiendo. Igualmente daña. Igualmente propende a que yo o mi hijo accedan a otro tipo de drogas ilícitas, igualmente o más dañinas. ¿Ya? Entonces, el mensaje es que no existe un consumo saludable de este tipo de instancias. ¿Ya? El marketing está dirigido a vender productos, no a cuidar generalmente nuestra salud.
1: Exacto.
0: Entonces, por ende, la mejor estrategia es evitar el acceso a este tipo de marketing, lo que se encuentra, ¿no es cierto?, en medios digitales en muchas ocasiones, estar pendiente de lo que nuestros hijos o familiares puedan visualizar y buscar la información en medios que están garantizados con evidencia, o sea, Ministerio de Salud, páginas de la Seremi, páginas de la Organización Mundial de la Salud. ¿Okay? Buscar información que tenga evidencia científica.
1: Agradezco muchísimo el tiempo de habernos acompañado a esta hora, Seremi, muy amable, y bueno, esperamos que haya conciencia respecto de las personas sobre lo que implica el consumo a través del vapor de otros elementos que también pueden ser muy nefastos para la salud de las personas. Muchas gracias por su tiempo.
0: A ustedes por el espacio para difundir esta importante iniciativa.
1: Que le vaya muy bien, muy gentil, hasta luego.
0: Igualmente.
1: Gracias.
0: Chao.
1: Adiós, chao. Ahí estaba el teléfono para conversar a esta hora la Seremi de Salud, la doctora Mariol Luán. Hacemos un breve alto y ya seguimos con más informaciones aquí en Superandina.
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1: Y de esta forma también cerramos la edición central de Radio Noticias aquí en Superandina, como siempre. Las gracias por haberse informado y acompañado con nosotros. Ya viene un clásico, el Bajativo Musical. Quédese en la sintonía.
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7: Son las 2 de la tarde.
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1: Son las 2 de la tarde, 33 minutos.
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1: Son las 3 de la tarde, 2 minutos.
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Muy buenas tardes, bienvenidos. Aquí comienza Noticias a la Hora en Radio Superandina. Son ya las 3 de la tarde con 3 minutos. Comenzamos de inmediato contándoles que el séptimo juzgado de garantía de Santiago resolvió sobreseer al gobernador metropolitano Claudio Orrego en la investigación por el bullado caso Procultura y condenó al fiscal regional de Antofagasta, Juan Castro Becchios, a pagar las costas de la causa penal. El caso apuntaba a un eventual delito de fraude al fisco por la transferencia de 1.600 millones de pesos desde el gobierno regional metropolitano a la Fundación Procultura en el año 2022, en el contexto de el plan Quédate, un programa de prevención del suicidio. Al respecto, Ciro Colombara, abogado defensor de Orrego, señaló que estamos muy satisfechos por la decisión del tribunal que acogió todas nuestras peticiones. En una decisión que pocas veces se ha visto, fue condenado en costas de manera personal el fiscal regional Juan Castro por grave negligencia en el desempeño de sus funciones y notorio desconocimiento del derecho en la conducción de la investigación, subrayó. El jurista añadió que el Ministerio Público fue condenado en costas institucionalmente por todas sus acusaciones gravemente erróneas durante la investigación respecto del señor Claudio Orrego, que fue sobreseído definitivamente por no ser hechos constitutivos de delito y por haber acreditado su inocencia de manera clara y absoluta. Además, Colombara adelantó que ahora nos preocuparemos de que tanto el Ministerio Público como el fiscal regional Juan Castro paguen las costas a las que han sido condenados.

El incipiente dinamismo de las colocaciones no es suficiente para revertir el prolongado ciclo contractivo del crédito, el cual ha mantenido una trayectoria decreciente por casi 6 años ya, lejos de recuperar el nivel que tenía previo a la pandemia, señaló la Asociación de Bancos e Instituciones Financieras ABIF. Esta situación es inédita en la historia del sistema financiero local, donde los ciclos anteriores se han caracterizado por una importante reversión a los 12 meses del shock inicial. La entidad detalló que en abril las colocaciones totales aumentaron 0,2% anual en términos reales, cifra levemente inferior a la registrada en marzo, 1%. El crédito comercial siguió siendo la cartera menos dinámica, disminuyendo 1,7% en 12 meses, mientras que el segmento personas alcanzó una expansión moderada de 3,9% en la cartera de consumo y de 1,6% en la cartera de vivienda. Del exterior, Washington, Estados Unidos. El secretario de Estado, Marco Rubio, afirmó que Latinoamérica está llena de países aliados de Washington, algo que catalogó como un logro importante, si bien señaló como excepciones a Nicaragua, Cuba, Venezuela, Brasil y Colombia. En términos generales, se trata ahora de una región llena de aliados de Estados Unidos, de líderes afines a esta nación y de una orientación favorable hacia Estados Unidos, destacó Rubio durante una audiencia ante el Senado estadounidense. Hasta aquí las noticias. Este fue su boletín informativo de las 15 horas en Radio Superandina.

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1: A esta hora, el Valle de Aconcagua presenta cielos con nubosidad parcial, variará hacia finales de jornada a cielo nublado. Se registran a esta hora 22 grados con 8 décimas. La humedad relativa en el ambiente alcanza 24%. En tanto, para Viña del Mar y Valparaíso, a esta hora se registran cielos con nubosidad parcial, variando también hacia finalizar la jornada a cielo nublado. Se espera una temperatura máxima de 17 grados, esto en Viña del Mar y Valparaíso.
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1: Muy buenas tardes, amigas y amigos. Sean todos cordialmente bienvenidos a este martes 2 de junio aquí en la sintonía de Radio Superandina, nuestro queridísimo programa de cada tarde con ustedes. Oye, les invitamos, claro que sí, acompáñenos hasta las 18 horas porque tenemos preparada una jornada entretenida, cercana, llena de intereses. Contenidos también, por supuesto que sí, que vamos a compartirlo junto a ustedes. Y atención, porque a las 17 horas nos visitará en nuestro estudio la psicóloga Valentina Méndez, con quien abordaremos un tema de gran importancia y actualidad, como es la crisis de identidad en los niños y adolescentes. Una conversación enriquecedora que ciertamente ustedes no se pueden perder. Así es que acomódense entonces, súbanle el volumen a la radio y quédense en nuestra compañía, porque durante las próximas horas lo pasaremos juntos. Genial.

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1: Horas ya con 19 minutos, claro que sí, ¿cómo están? ¿Qué tal la jornada? Oye, agradable la jornada del día de hoy, ¿eh? Tengo una temperatura bastante otoñal, sí, por supuesto, porque estamos en otoño. Oye, pero quería señalar que 22,2, ¿eh? 22 grados con dos décimas a esta hora de la tarde. Y contextualizar también porque nos hemos encontrado por ahí en la calle con algunas de las amigas. Hoy escuchamos el programa, es increíble, qué buenos datos. Oye, agradezco la buena onda, de verdad. Hoy fue un día de verdad de encuentros y agradezco muchísimo esa buena onda. Pero también me restregaron algunas cosas en la cara y me dijo, oye, súper buena onda, pero mi marido me dice que siempre tocas tema de mujeres, Caro. Me dice, ¿por qué siempre hablas, no sé, del tema de la píldora? Bueno, ya, es un tema de pareja, ¿no? Ayer hablamos acerca de un dato médico importante, acerca del olvido de la píldora, muchas gracias, de la píldora... estamos hablando acá de varias cosas y yo estoy media desconcentrada, pero ustedes saben a lo que me refiero porque estuvieron en la compañía con nosotros ayer. Oye, pero tenemos temas interesantes también el día de hoy, especialmente para los varones, así es que a todas las chiquillas que hoy día me dijeron eso, pongan atención sus varones, pues, y atención también los que están al otro lado de la sintonía, porque viene esta instancia en la que se hace el autoexamen testicular preventivo, y esta es una información realmente seria, así es que les invito a colocar muchísima atención entonces, porque la recomendación, este examen testicular preventivo, es bueno hacerlo después de la ducha. Pueden buscar también la información que circula en medios de comunicación serios de circulación nacional, por supuesto. Escuchen bien, porque el autoexamen no es el principal el método preventivo contra el cáncer testicular y por lo mismo, bueno, el momento clave es luego de la ducha. ¿Sí? Así es, ¿saben por qué? Bueno, viene la explicación, porque el cáncer testicular es una proliferación de células que comienza precisamente en los testículos y que puede crecer rápidamente o diseminarse a otras partes del cuerpo, explica el prestigioso sitio de salud de la Clínica Mayo. El primer signo del cáncer testicular, señores, suele ser una protuberancia o un bulto en un testículo que puede presentarse a cualquier edad, aunque ocurre con más frecuencia desde los 15 a los 45 años, detalla este sitio. Algunos de los signos y síntomas del cáncer testicular son los siguientes. Atención, bulto o hinchazón en cualquier parte de los testículos, dolor o molestia en un testículo o en el escroto, ¿verdad? Sensación de pesadez e hinchazón repentina en el escroto. También dolor en la parte baja del abdomen o en la ingle. Agrandamiento o sensibilidad del tejido mamario y, bueno, dolor de espalda. Así es que atención a todos estos síntomas, aún así, o aún más, si estos se dan ahí mezclados unos con otros. Sara Parada es matrona, directora de obstetricia de la Universidad Andrés Bello, y ella enfatiza que la prevención del cáncer testicular debería ser igual de visible que la prevención del cáncer de mamas. Por lo tanto, el autoexamen de mamas no se instaló de manera espontánea. Hubo años de educación sanitaria, campañas públicas y, por cierto, presencia constante en medios y espacios comunitarios. Esa cultura preventiva todavía no existe en torno al cáncer testicular. Atención entonces, porque el especialista afirma que esta enfermedad afecta principalmente a personas jóvenes con testículos y destaca de manera precoz. Suele tener altas probabilidades de tratamiento exitoso. Y en ese contexto explica que el autoexamen es un proceso simple y es ideal hacerlo. ¿Cuándo? Luego de la ducha. Ahí está la clave, chicos. Se recomienda realizarlo una vez al mes, idealmente después de una ducha tibia, cuando la piel del escroto está más relajada, justifica la experta. Tras ello explica, el paso a paso consiste en palpar suavemente cada testículo para identificar cambios como nódulos, endurecimiento, aumento de volumen, dolor persistente o sensación de peso inusual. No requiere equipamiento ni conocimientos especializados, nada de eso. Requiere sobre todo que alguien lo enseñe. Este prestigioso sitio de salud indica además que si la persona nota algún cambio que dure más de 2 semanas, debe ir de inmediato a una consulta médica con un experto en el área para confirmar un posible diagnóstico. De acuerdo con la Clínica Mayo, entonces el cáncer testicular es altamente tratable, incluso cuando se disemina a otras partes del cuerpo. Los tratamientos comunes incluyen cirugía y quimioterapia. Ahí está la información entonces, y sí, por supuesto, es un agrado, nos agradecen vía WhatsApp, y es un agrado, por supuesto, buscar información para ustedes, lo que nos pidan, lo buscamos y lo tenemos. Pueden escribirnos también a nuestro WhatsApp de la radio, el más 569-9729-0852, y recuerda que hoy nos acompañará Valentina Méndez, psicóloga, y estaremos hablando acerca de la crisis de identidad. ¿En quién? En niños y adolescentes principalmente. Seguimos con la música esta tarde, 15 horas con 25 minutos.

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2: Horas 46 minutos. Oye, bueno, ayer tuvimos una jornada, el primer día del mes de junio, de cuenta pública presidencial, ¿verdad? Bueno, fue cadena nacional, tanto en televisión como también en radio, así es que las redes sociales, por cierto, que se abocaron a hacer ¿verdad? Todo el trabajo de cubrir esa actividad. Y bueno, lo que sale de todo esto, Kramer saca risas con imitación de la primera cuenta pública del presidente José Antonio Kast y abre comillas, dice, es un show bueno, cierre comillas. Oye, claro que sí. Bueno, le digo que a solo horas de la primera cuenta pública del presidente José Antonio Kast, el comediante Stefan Kramer sorprendió con una imitación de lo que fue el evento realizado ayer lunes 1 de junio en Valparaíso en el contexto de la cuenta pública. El artista, que por estos días se encuentra recorriendo Chile con su show de emergencia, así se llama el show de Stefan Kramer, publicó el registro en sus redes sociales donde se le ve personificado más bien como el mandatario chileno, pero no solo eso, porque incluso sacó aplausos con el parecido de su voz. No sé si ustedes lo han escuchado, ¿eh? Búsquenlo ahí en Instagram, al menos yo lo vi. Este es un show que se levanta, un show bueno, dice él, cierre comillas. Comienza diciendo, imitando también las expresiones del presidente. En la promoción de su presentación también incluyó el grito de alguien detrás de las cámaras, esto en referencia a las intervenciones, ¿verdad?, que sufrió el primer mandatario en la cuenta pública. Y abre comillas, señala, estoy en el calabozo, se oye, a lo que el personaje responde con un pacífico, bueno, le vamos a regalar dos entradas a usted, señala él. Bueno, búsquenlo, es realmente entretenido, es increíble este artista, pero esta no es la primera vez que Kramer, ¿verdad?, saca a relucir su talento con integrantes del gobierno. Recuerden anteriormente que lo hizo también con la exministra Mara Cedini y con el ministro Jorge Quirós. Así es que sin duda que es notable todo el trabajo que hay detrás de maquillaje, además el estudio de la voz, el estudio de los gestos, es impresionante. ¿Dónde están las presentaciones? No me preguntes eso, porque no es el tema central de esta conversación. Es más bien un poco sacar risas con la imitación que realiza él de muchos personajes, no solo ese. Tiene uno en su cuenta, para que la busquen, como Stefan Kramer, mucho de periodistas nacionales, también algunos muy serios, otros no tanto, pero la verdad es que es muy divertido, porque saca a relucir los gestos que a lo mejor uno no se había dado cuenta que son tan evidentes en algunos personajes, pero bueno, él es un artista total. Felicitaciones entonces a Stefan Kramer por esta tremenda imitación. No tiene ninguna falta de respeto, al menos las publicaciones que realizó, así es que nos alegramos que eso así sea. Oye, seguimos avanzando, son ya las 3 de la tarde con 49 minutos y esto que suena a continuación es Enrique Iglesias y Farruko.
3: Hermosa. Far, lanzai Enrique Iglesias.

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1: Son las 4 de la tarde.
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2: Son las 4 de la tarde, comienza Noticias a la Hora en Radio Superandina. La Cámara de Diputadas y Diputados despachó a ley el proyecto educacional conocido como Escuelas Protegidas, una iniciativa clave del gobierno para aumentar la seguridad en los recintos educacionales. Tras completar su tercer trámite constitucional, la iniciativa originada en mensaje y que establece medidas de seguridad, orden y respeto para la comunidad educativa, fue aprobada en general por 105 votos a favor, 46 en contra y sin abstenciones. En este último proceso se incluyeron también las modificaciones incorporadas por el Senado, salvo aquellas cuya votación separada fue solicitada. En la votación, los apoyos decisivos provinieron desde la Democracia Cristiana, mientras que las bancadas del Partido Socialista, del Partido por la Democracia, el Partido Comunista y el Frente Amplio votaron en contra y anunciaron múltiples reservas de constitucionalidad. En cuanto a las enmiendas específicas, las cuales contaban con una alta posibilidad de irse a comisión mixta, fueron aprobadas. La directora de Blanco y Negro, Paloma Norambuena, se abrió a la posibilidad de sentarse a negociar con el hoy futbolista de Boca Juniors, Carlos Palacios. Jugadores así son súper queridos por la hinchada, así que sin lugar a duda que los jugadores que son bien recibidos y queridos por la hinchada, como uno, como colocolino, lo agradece. Por ahora, lo supuesto que sabemos que Carlos Palacios es muy querido por la hinchada de Colo-Colo, añadió a un medio de comunicación. La tasa de desocupación extranjera en Chile se sitúa en 6,2% durante el trimestre febrero-abril, contrayéndose 0,5 puntos porcentuales en 12 meses, informó el INE, Instituto Nacional de Estadísticas. La baja anual de la tasa de desocupación fue producto de la reducción de la fuerza del trabajo, 2,6%, mayor en magnitud a la presentada por la población ocupada, 2%. Por su parte, las personas desocupadas disminuyeron 10%. Del exterior, Washington, Estados Unidos. Mientras los países de las Américas se preparan para la Copa Mundial de la FIFA 2026 y otros eventos de concentración masiva, la Organización Panamericana de la Salud, OPS, instó a las autoridades sanitarias a fortalecer la vigilancia del sarampión, la vacunación y las medidas de respuesta frente ante los brotes que continúan afectando a la región. En una alerta epidemiológica, la Organización Panamericana de la Salud recomendó a los países que la región se revisara el desempeño de los sistemas de vigilancia del sarampión y la rubéola, así como también las coberturas de vacunación para identificar las áreas con mayor riesgo e implementar acciones preventivas. Además, advirtió que el aumento de la transición del sarampión y la transmisión, por cierto, y el incremento de los viajes internacionales crean condiciones favorables para la propagación de la enfermedad durante grandes eventos internacionales. Hasta aquí las noticias. Este ha sido el boletín informativo de las 16 horas en Radio Superandina.
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1: Dieciséis horas con 13 minutos. Les quiero recordar que el gobierno entregó nuevos detalles sobre el bono de 30,000 pesos por hijo, anunciado precisamente ayer por el presidente José Antonio Kast durante su primera cuenta pública. No, este fue realmente el presidente en la cuenta pública de ayer, no fue Stefan Kramer. Oye, información seria, porque esta medida, que será enviada al Congreso a través de un proyecto de ley, considera un pago directo y extraordinario para apoyar a las familias frente al aumento del costo de la vida producto de la fuerte alza en el precio de los combustibles. Según explicó la ministra de Desarrollo Social y Familia, María Jesús Wolf, el beneficio se va a entregar por una sola vez y va a estar dirigido a hogares pertenecientes al 80% más vulnerable del registro social de hogares que tengan hijos o hijas, ¿verdad?, entre los 0 y los 13 años. De acuerdo con estimaciones preliminares de Hacienda, alcanzaría a cerca de 2,3 millones de niños y niñas y tendría un costo fiscal cercano a los 100 millones de dólares. ¿Qué es lo que señala la ministra? Queremos que sea lo más ágil posible porque sabemos que hoy día el costo de la vida para las familias es una preocupación permanente y queremos que esta ayuda llegue a tiempo lo más rápido posible, señaló precisamente la secretaria de Estado. El aporte será de 30,000 pesos por cada hijo o hija que cumpla con los requisitos. Es decir, una familia con dos niños dentro del tramo etario podría recibir 60,000 pesos, mientras que una con tres podría acceder a 9 y así, siempre que pertenezca al tramo socioeconómico definido por el registro social de hogares, ¿verdad? La ministra recalcó que el mecanismo aún debe ser aprobado por el Congreso, no es ahora en lo inmediato, por lo que los detalles operativos como fecha de pago, forma de entrega y eventuales cruces administrativos serán informados una vez que avance la tramitación legislativa. El gobierno ingresará la iniciativa con suma urgencia con el objetivo de acelerar su despacho. Nuestro país tiene una deuda con la infancia, con las familias. Si tenemos que escoger dónde reforzar la política social, tenemos que hacerlo en los niños y en los niños más vulnerables, sostuvo la ministra, la jefa de Estado. Esto es un tema porque efectivamente es una tremenda ayuda. Imagínate una familia con dos, con tres, que se encuentran en ese tramo etario y que además cumplen con el factor del 80% de vulnerabilidad al registro social de hogares, evidentemente resulta ser una gran ayuda. Es una sola entrega durante todo este periodo, no es una al mes, no es una al semestre, es solamente una, para que también quede claro que se ve aquí algunas dudas que se están presentando y que a pesar de la información hay personas que comentan y les queda esa inquietud. 16 horas ya con 16 minutos, seguimos con la música. Sí, claro que sí. Vamos con Juanes. A Dios le pido yo también.

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1: Son las 4 de la tarde, 30 minutos.
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1: Horas con 17 minutos. Oye, qué bueno, se viene este estreno en el cine, en la pantalla grande, ya preparándose para lo que van a ser para entonces, ¿verdad? Las vacaciones de invierno de los más chicos, particularmente de los más chicos. Estoy hablando de Toy Story 5, que está sumando en esta oportunidad a dos famosos a su elenco. Claro que sí, porque la película Toy Story incorporó a otros dos famosos en este elenco, el productor y artista argentino Bizarrap. Mira, ¿qué me dices? Acababa de sonar hace pocos instantes junto a Shakira, ¿no? Y bueno, la cantante Taylor Swift. Son las dos incorporaciones. Bizarrap será parte del elenco de voces en español de la cinta de Disney y Pixar, donde interpretará a un nuevo personaje. Bizarrap, les contextualizo, es ganador de 4 premios Latin Grammy. Dará vida, ¿verdad?, a este excéntrico y protector integrante de la comunidad de juguetes llamado Santa de Jardín. Así que cuando lo escuches, recuerda que de él se trata. Y aparece en el patio trasero de una zona residencial de esta película, de acuerdo con un comunicado divulgado precisamente por The Exclusive Agency, representante del artista. El personaje del creador de las Bizarrap Sessions compartirá una escena con el juguete Pizza con Antojos, cuya voz es prestada por Bad Bunny. Prestada nomás, ¿eh?, según la misma fuente. Bueno, esta será la primera vez que el argentino participa en una pantalla grande, quien en paralelo continúa lanzando música y participando en festivales en América Latina. La cinta, dirigida por Andrew Stanton y producida por Lindsay Collins, se estrena el próximo 18 de junio, lo que marca el regreso del vaquero Woody. Oye, qué clásico. Esto es desde junio del 2024. El estreno ha levantado gran expectativa por la inclusión de estos nuevos personajes y nuevos desafíos también en una narrativa que combina comedia y aventura, y cuya banda sonora cantará o contará más bien con una canción interpretada por Taylor Swift. ¿Cómo se llama? I Knew It, I Knew You, escrito y producido por Swift y Jack Antonoff. Se va a lanzar el viernes 5 de junio, anunció Disney en un comunicado. La canción marcará el regreso de la cantante a las raíces country, mezclando estilos que han definido su exitosa carrera como compositora y también intérprete, agregó el escrito. Taylor Swift cuenta con una trayectoria en la composición para la gran pantalla, con canciones originales de bandas sonoras en producciones principales como la que interpretó en Los Juegos del Hambre, titulada Safe of Sound. En el 2012 también aportó el tema Carolina 2022 para el largometraje La Chica Salvaje, que le valió nominaciones a los Globos de Oro y a los Critics' Choice Awards. Así es que habrá que esperar entonces hasta el próximo 18 de junio. No queda tanto, quedan 16 días. Oye, y eso va a ser a puertas también del inicio de las vacaciones de invierno. Recuerden que las vacaciones comienzan acá en nuestra región en la región de Valparaíso, en la zona central en general, ¿eh? Pero recuerden que hay tres fechas distintas en el país. Lo que es acá en el Valle de Aconcagua a partir del 22 de junio. Por lo tanto, el jueves 18 estamos de estreno y se va... No, se va a llenar el cine, por supuesto que sí. Más aún con el regreso del vaquero Woody. Nos encanta Toy Story, entonces. Atentos porque el estreno entonces es el 18 de junio con este elenco que incorpora a Bizarrap, ¿verdad? En el doblaje de un nuevo personaje y de Taylor Swift en la banda sonora. Eso respecto de Toy Story 5, que ya... está a punto de estrenarse. ¿Sigamos con la música? No, ¿cómo va a llorar las penas? Vamos a llorar de felicidad mejor. Nos dice David Bisbal.

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1: Son las 4 de la tarde, 58 minutos.
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0: Esto es Noticias a la Hora en Radio Superandina, son las 17 horas 5 de la tarde, comenzamos de inmediato con las informaciones. El subsecretario del Interior, Máximo Pavés, confirmó que durante esta semana ingresará al Congreso el proyecto que crea el registro de vándalos e incivilidades, señalando que hay que firmar un par de cositas y estamos listos. Según explicó la autoridad, la iniciativa no busca más bien definir el concepto de vándalo, sino más bien identificar conductas específicas dentro del marco legal vigente. Pavés detalló que lo que busca el proyecto de ley es, primero, determinar dentro de todo el catálogo de delitos que tiene nuestro Código Penal y distintas leyes, algunos delitos especiales en contra de la vida en comunidad. Y a eso es lo que nosotros hemos denominado actos vandálicos. Es decir, el proyecto no busca definir lo que es un vándalo, sino categorizar con algunos delitos aquellas conductas que nos parecen vandálicas, señaló. En esa línea, el subsecretario comparó la propuesta con otros registros ya existentes, como el de deudores de pensiones de alimentos o sancionadas por violencia en los estadios. El principio es el mismo. Usted es sancionado por esa conducta y usted va a entrar en un registro público que va a tener efectos. Además, detalló que el primero es que si usted tiene algún beneficio entregado por el Estado, lo va a perder mientras permanezca en el registro. Eso significa subsidios de arriendo, becas de posgrado, la PGU, la gratuidad, etcétera. Asimismo, precisó que la permanencia en el registro tendrá una duración acotada. Esto será durante un tiempo determinado, que en el caso de los vándalos, el proyecto propone 5 años. Usted sale del registro y usted vuelve con sus beneficios. O sea, es un efecto disuasivo. Agregó que si bien usted está en un registro, no puede sacar licencia de conducir ni pasaporte. Si usted está en ese registro, no puede incorporar un vehículo a su propiedad a través del registro civil ni inscribir una propiedad a nombre suyo, afirmó. El ministro de Justicia, Fernando Rabat, comunicó que frente al freno impuesto por el 17º Juzgado Civil de Santiago al proyecto que busca erigir una nueva cárcel en Santiago Centro, la cartera buscará revertir esta medida en tribunales superiores como la Corte de Apelaciones o la Corte Suprema. En relación con la cuestión procesal del proyecto, corresponde a una resolución que hay con tribunal de primera instancia y que podrá ser revisada por los tribunales superiores, señaló. Rabat defendió el proyecto que busca construir una nueva cárcel en el sector de Rondizone con Pedro Montt, una iniciativa que es considerada por el Ejecutivo como una ampliación, mientras que para la Municipalidad de Santiago se trata de un nuevo recinto penitenciario. Tenemos una sobrepoblación penal y un hacinamiento muy alto en los distintos recintos penitenciarios, siendo Santiago uno de los que tiene mayor hacinamiento. Por lo tanto, en miras a lo que es el bien común, se requiere avanzar en la creación de nuevas plazas carcelarias. Arias señaló. Del exterior, el canciller chino Wang Yi alertó sobre la complejidad de la situación global actual frente a la cual la comunidad internacional atraviesa la transformación y convulsión más profunda desde el final de la Guerra Fría, en el marco de una reunión que mantuvo en Pekín con su par británica Yvette Cooper. Según un comunicado publicado por la Cancillería China, Wang indicó que el mundo está viviendo el resurgimiento de los elementos más regresivos de la ley de la selva, una fórmula reiterada por las autoridades chinas en los últimos meses frente a un panorama internacional con focos de tensión que se agravan y países que adoptan un enfoque basado en la fuerza. 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
0: 17 horas con 9 minutos, estamos ya de retorno, continuamos en esta tarde de martes 2 de junio, acompañándote, bueno, también entregándote todos los gatitos que necesitas escuchar y por supuesto entregándote también la mejor música. Y como cada martes te entregamos un temazo temazo junto a nuestra psicóloga clínica Valentina Méndez, que nos acompaña en esta tarde también. ¿Cómo estás, Vale? Bienvenida, muy buenas tardes.
4: Hola, Caro, buenas tardes. Muy agradecida de poder estar nuevamente aquí con todos ustedes y muy feliz, por supuesto.
0: Oye, Vale, ¿cómo estuvo el cumpleaños?
4: Súper bien, sí.
0: La semana pasada. Ya, me alegro mucho. Oye, espero que lo hayas disfrutado y que lo hayas pasado muy bien. Y bueno, como cada martes también tenemos temas muy interesantes. La semana pasada, un poquito para contextualizar y hacer un recordatorio, hablamos acerca de los adultos que dicen, ya no sé quién soy. Hablamos un poco de la crisis de identidad en las personas adultas. Pero hay papás que hoy dicen, ya no sé quién es mi hijo o hija. ¿Por qué no hablamos acerca de eso? ¿Qué está pasando ahí, Vale?
4: Claro, el tema de hoy es justamente ese, la crisis de identidad que les llega a los niños, niñas, adolescentes o juventudes en general.
0: Claro.
4: Y lo que suele pasar es que nuestros hijos están cambiando y están probando distintas formas de ser. En esta etapa no hay una identidad que sea fija, sino que es exploración. Entonces, más que un dejo de ser quien era, está en un proceso de construirse.
0: Construir su personalidad, construir su identidad de alguna manera.
4: Sí, así es.
0: Oye, Vale, ¿cómo se entiende cuando un niño o un adolescente cambia de gustos todo el tiempo? Un día, no sé, le gusta algo, después le gusta otra cosa completamente distinta, por ejemplo.
4: Sí, pasa mucho eso. Que uno a veces llega a perderse como en qué está el hijo cuando...
0: No era esto, ¿no? Claro. Jamás fue esto, me gusta esto.
4: Sí.
0: Yo estoy loca entonces, todo este tiempo.
4: Sí, sí, y eso es justamente porque están probando, como en algún momento los niños llegan a un mundo y bueno, con el tema de las redes sociales, esa entrada al mundo globalizado ocurre mucho más rápido y es que se encuentran con diferentes modos de vida, modos de expresarse, modos de ser, que les atraen y quieren probar.
0: Claro.
4: Hay veces en las que pueden probar con algunos deportes, después los cambian por actividades artísticas o gustos musicales, que pueden pasar de tener un gusto tradicional quizás como más, más pegado a los padres, por ejemplo, mucha música de los 80 que podía escuchar la mamá o el papá, y después resulta que les gusta, no sé, como... por poner un ejemplo, como Daddy Yankee,
0: algo muy distinto
4: o alguna banda de rock muy diferente, y es justamente porque están probando.
0: Oye, qué interesante esto. Bueno, hay padres, yo creo que dicen, mi hijo es otra persona con sus amigos, ¿no? ¿Eso es normal, Vale? ¿O es una señal de algo más? Uno a veces los desconoce. Oye, ¿no conocía esa faceta?
4: Sí.
0: ¿Qué le está pasando?
4: Claro, y es bueno, es que en esta misma etapa de descubrirse comienzan, bueno, también a formar vínculos con los amigos, amigos que vienen quizás desde pre-kinder o comienzan a hacer nuevas amistades, y esto diría que es bastante común. Con los pares se sienten más libres para poder mostrar estas diferentes facetas con las cuales están experimentando. De hecho, es muy divertido cómo muchas veces cambian hasta la forma en la que hablan, el tono de voz. Muchas veces con los adultos, y particularmente diría que con las niñas, tienden a agudizar un poquito más el tono de voz cuando hablan. Por ejemplo, como, hola tía, hola abuela. Y con las amigas claramente puede ser diferente. Y es justamente por esto.
0: Oye, qué curioso. ¿Qué pasa cuando existen otras instancias, Vale, de cambios, como vestirse distinto? Y tú hablabas acerca del tono de voz también, cuando empiezan a hablar distintos a como eran antes, pues sobre todo la vestimenta, cuando empiezan a tener otros gustos. Y esto no quiere ser necesariamente que quieran cambiar solo de estilos, a veces cambia el sentir, el querer, el amar a una persona, por lo tanto empiezan a buscar una identidad que a lo mejor no es a la que estábamos acostumbrados y empiezan a vestirse como personas de otro sexo en muchas oportunidades.
4: Mm. Claro, y es que justamente también como comienzan a explorar, comienzan a descubrirse también a sí mismos, a sí mismas, esta es una forma en la que pueden manifestar de una forma mucho más concreta, e incluso uno podría decir que es como más performática, ese cambio. Es la forma más concreta, la forma en la que se están vistiendo, la forma en la que se quieren cortar el pelo. En el caso de aquellos o aquellas que les guste maquillarse, justamente el maquillaje, porque es una forma muy directa, concreta y visible de manifestar esta experimentación. y justamente con las niñeces y las juventudes que comienzan a experimentar con el género, también ocurre eso.
0: Oye, Vale, bueno, estamos a pocos días de que inicie el Mundial de Fútbol. Tú dirás que tiene que ver eso con este tema. Pero tiene que ver también con mi siguiente pregunta, porque ocurre mucho que vienen los jugadores, ¿verdad? Está el boom del álbum del Mundial también. Entonces tú ahí tienes la fotografía de los jugadores, los íconos de cada una de las selecciones, ¿verdad? Y muchos de los chicos seguidores de esos futbolistas, ¿verdad?, empiezan a buscar un look similar, a cortarse el pelo. Quiero este corte. Y van con la foto, con la lámina en mano. Tiene relación un poco con que copian algunos influencers o amigos también. ¿Cómo se lee cuando un adolescente copia este tipo de look, por ejemplo?
4: Eso es bastante común. Es muy cierto eso, que muchas veces los niños llegan al peluquero o al barbero, en ese caso, con imágenes de referencia de diferentes futbolistas o artistas que les gusta, o influencers, como dices tú, y es porque están buscando referentes. Justamente cuando ellos están en la etapa de construirse a sí mismos, de buscar una identidad con la cual se sientan cómodos y digan, este soy yo o así quiero ser, buscan a aquellas personas que ellos admiran. Y esa mirada hacia afuera es para poder entender quiénes ellos podrían ser. No significa que estén necesariamente siendo falsos o que estén construyendo como algo sobre otra persona, sino que están probando diferentes versiones de sí mismo y luego, después de eso, comienzan incluso a tener su propio estilo personal.
0: Hay que partir ahí buscando la mejor alternativa.
4: Claro.
0: Oye, son las 17 horas con 17 minutos. Si tienes alguna duda, alguna inquietud, quiere plantear usted, amiga, amigo, alguna problemática, alguna situación, alguna experiencia que quiera compartir con nosotros, puedes hacerlo. Nuestro WhatsApp, más 569-97-29-0852. Y en completo y total anonimato, por supuesto, vamos a responderla aquí junto a Valentina. Y antes, Vale, quiero invitarte a un contacto con nuestros queridos amigos de Pedregal.
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0: 17 horas, 18 minutos, seguimos conversando junto a Valentina Méndez, psicóloga clínica. Tus inquietudes puedes hacerlas al más 569-9729-0852, como este amigo que nos escribe a continuación y que nos dice, primero nos felicita, gracias por el espacio, ¿verdad? Listo, te agradecemos mucho. La pregunta dice, ¿qué pasa cuando mi hijo adolescente dice cosas como no me gusta como soy o quiero ser distinto? Tiene 7 años.
4: Ya.
0: Gracias por la consulta, la compartimos con Valentina acá.
4: Sí, bueno, ahí sí hay que prestar atención. Esa es una señal de que algo puede estar ocurriendo, principalmente cuando comienza con esta, con esto no me gusta cómo soy, también cuando son tan pequeños, a los 7 años de edad, por lo que comenta ahí en el WhatsApp, ¿verdad?
0: Sí, así es.
4: Entonces es una señal de posible inseguridad o de baja autoestima que necesitamos investigar como padres. Y bueno, en esos momentos, más que corregir, más que contradecir diciendo no, tú eres, tú estás bien, a mí sí me gusta cómo eres, más que eso, es importante escuchar, validar y ayudarles a construir una mirada más amable sobre sí mismos. Uh-huh.
0: Vale, ¿y en qué cosas podríamos recomendarle poner atención a este papá? Por ejemplo, si te dice a los 7 años, ¿podrá estar expuesto a bullying, por ejemplo, en el colegio, y alguna situación física que pueda ser objeto de burlas de sus compañeros y a lo mejor por eso rechaza su forma de ser? O es lo que suponemos, no hay más información al respecto.
4: Sí, es necesario poner atención, sí. Puede pasar, no hay que descartar el bullying en el colegio, pero también hay que observar también qué puede estar observando en las redes sociales. Dado que muchas veces, y si bien esto tendía a ocurrir cuando ya los jóvenes eran más preadolescentes, cuando ya tenían acceso a sus primeros teléfonos, uh-huh. y tenían acceso como a este mundo más globalizado, de los influencers, de todo esto, hoy en día las redes sociales están cada vez más presentes en las casas y, claro. y también
5: en la vida,
4: llegan,
5: de las
4: en la vida, ¿sí? Y también llegan cada vez a edades más pequeñas. Entonces también hay que escuchar, hay que preguntar, abrir la conversación de ¿por qué está pasando esto? Puede que haya algo en el colegio, pero también puede haber algo en redes sociales. Entonces, mucho ojo ahí también.
5: Ah, mira, interesante la apreciación que tú nos muestras. ¿Te acuerdas que la semana pasada, o no recuerdo si el martes pasado o el anterior, conversamos acerca de los modelos que tienen sobre todo las jóvenes adolescentes, donde están comenzando desde muy jóvenes, ¿verdad? Precisamente por esta influencia de las redes sociales, todas a nivel mundial, a buscar nuevas alternativas de moda. Vemos a muchas lolitas adolescentes con pestañas muy largas, uñas con ciertas características, ciertas modas, etcétera, y eso genera el seguimiento de ciertos patrones, ¿verdad? ¿Cómo influye, vale, hoy el, no sé, el compararse constantemente en redes sociales en la forma en que se ven a sí mismos, por ejemplo? ¿Cómo influye eso hoy?
4: Primero, las redes sociales influyen muchísimo en cómo se pueden percibir los y las adolescentes.
5: Es un arma de doble filo, parece.
4: Sí,
5: que
4: es un arma de doble filo. De hecho, yo me atrevería a decir que esto ocurría incluso antes de las redes sociales con las revistas. Las revistas de adolescentes, sí, donde se daban consejos de moda o consejos para poder, por ejemplo, simular, por ejemplo, una figura mucho más de reloj de arena y así. Hoy en día esa tarea la tienen las redes sociales. Y estamos constantemente viendo vidas, cuerpos y estilos de vida ideales. Y eso genera e influye mucho en la comparación que tiene una chica, por ejemplo, de 15 años con una influencer que pareciera tener 18, pero tiene una vida con un ingreso de económico de una persona de 30, viviendo en un penthouse y comiendo siempre lo que a ella le gusta. Entonces, toda esa exposición a las redes sociales genera mucha frustración también en nuestras adolescentes. Y por eso es clave hablar de eso y ayudarles. Porque esto puede afectar a mujeres y a hombres, la verdad. Se ve mucho más en mujeres porque están mucho más estandarizados los cánones de belleza, pero en hombres también ocurre. Y es ayudarles a tener una mirada mucho más crítica y realista sobre lo que están viendo en redes sociales.
5: Bueno, tienes tus inquietudes, plantealas junto a nosotros al más 569-9729-0852. ¿Qué ocurre, Vale, cuando un adolescente, no sé, cambia constantemente de grupo de amigos y quizás no logra encajar en ninguno de ellos y anda buscando un espacio donde se sienta cómodo, aceptado? ¿En qué cosas podríamos decir que hay que tener atención en este tema?
4: Yo diría que hay que poner atención y es muy importante observar si hay sufrimiento, si este chico o chica está teniendo una sensación de no encajar y eso hace que se sienta triste o que se sienta frustrado, frustrada, porque eso puede afectar muchísimo en su identidad. Puede decir casi como un no pertenezco a ningún lugar, no hay ningún grupo en donde yo me siento identificado, entonces ¿quién soy o quién puedo ser? Si todos estos grupos, por ejemplo, a veces se da mucho en el colegio que una niña, un niño o un joven, una joven comienza a buscar diferentes grupos dentro del colegio y resulta que ya no se junta con su primer grupo, ahora tiene otro grupo, claro. Y al mes siguiente otro. Esto puede ser parte también de la búsqueda, pero también puede hablar de una dificultad para sentirse parte, para pertenecer a un lugar. Y por supuesto, siempre que haya sufrimientos y si genera algún sentimiento como pena, rabia, es necesario conversarlo. Siempre abrir la conversación, entregar la confianza para que puedan desenvolverse y conversar sobre lo que les está pasando.
5: Interesante el tema del día de hoy en nuestra conversación de la crisis de identidad. Si tú tienes alguna inquietud, puedes plantearla con toda confianza. Vale, te quiero invitar a esta hora a una pausa musical. Y luego estamos de retorno para continuar conversando a esta hora. Mientras tanto, tú escríbenos a nuestro WhatsApp más 56 997 29 08 52. Ahí lo tienes guardadito, ¿verdad? En tu directorio telefónico como contacto telefónico de Radio Superandina. Nosotros vamos a la música a esta hora, cuando son las 17 horas con 25 minutos.

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1: Son las 5 de la tarde, 30 minutos.
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6: Claro que sí, son las 17 horas con 36 minutos y nosotros seguimos aquí al pie del cañón, ¿verdad, Valentina? Sí. Acompañándoles a todos ustedes con esta tarde maravillosa, una temperatura bastante agradable. Te cuento que a esta hora se registran 18 grados con una décima aquí en la comuna de Los Andes, ya se nubló. ¿Ah? Habíamos anunciado que el resto de la jornada, hacia el final de la jornada, se iba a nublar y eso es lo que está, lo que ya ocurrió más bien. Pero acá hay puro sol en este programa, pura luz, no hay nubes, todo está clarísimo como el agua y tú puedes escribirnos al más 569-9729-0852 y hacernos llegar tus inquietudes, porque el día de hoy el tema con Valentina es la crisis de identidad. ¿En quién? En niños y adolescentes. Así es que pon atención a las siguientes inquietudes, plantea las que tú tengas también a través de nuestro WhatsApp. En fin, queremos ser un puente de comunicación para que puedas tener una vida más tranquila, puedas aclarar tus inquietudes, tener una mejor calidad de vida, compartir con nosotros tus experiencias, en fin. Valentina está ahí respondiendo a algunos chats que le hacen llegar a Valentina en estas inquietudes. Hablo del personal, ¿ah? En este momento no tenemos ninguno en nuestro WhatsApp de la radio, así es que puedes escribirnos y hacer tus preguntas. Pero yo tengo una inquietud, ¿vale? ¿Qué es lo que sucede cuando

0: Directamente, incluso esa falta de gusto por las cosas se refleja incluso en las formas de responder, así como sí, no, no sé, me da lo mismo.
1: Ah.
0: Ah, claro, todo eso es como que a veces pareciera realmente que no les gusta nada, pero pueden ocurrir muchas cosas ahí. Una puede ser que no hayan encontrado algo que realmente los motive, que justamente después de toda esta búsqueda, después de toda esta experimentación en
1: Claro.
0: donde buscaron grupos de amistades, quizás ya se quedaron con un grupo fijo o incluso con gustos musicales, gustos de vestimenta ya mucho más estables, puede ser que ya al haberse establecido o incluso al no haber encontrado nada, ocurra esto de que ya no les gusta nada, porque sienten que ya lo experimentaron todo, que ya
1: Sí,
0: casi como que lo
1: claro.
0: vieron todo y están desmotivados. Aunque también puede ser otra cosa, también puede haber un cansancio o una desmotivación que puede venir desde una sensación quizás de, como de, no, no, la palabra no es fracaso ni rechazo, pero sí de frustración. Esa palabra estaba buscando, pero no la podía encontrar. Puede también ocurrir frustración justamente porque también existen muchas expectativas entre los mismos adolescentes cuando
1: Sí, pues
0: a
1: son
0: uno
1: altas.
0: le gusta algo o
1: Claro.
0: alguien. Porque muchas veces, por ejemplo, en películas, series, libros o cualquier otro contenido quizás de la cultura pop, se vende mucho con que cuando a alguien le gusta algo realmente es casi una pasión. Por ejemplo, las personas que les gusta la música, que les gusta hacer música, casi como que toda su vida han hecho música, que desde los 5 años tocan un instrumento, que vienen de familias de músicos, y se vende esa historia o esa narrativa para decir, a esta persona le gusta esto, le gusta la música, por lo tanto se va a dedicar a la música. Pero
1: Claro.
0: la realidad es que eso no siempre ocurre y esos casos
1: Exactamente.
0: son muy particulares. Entonces también puede venir de esta frustración al no verse reflejados con esta expectativa que muchas veces se vende afuera.
1: O cuando a lo mejor se siente presión por parte de los adultos que te incitan a que tú tienes que ser, no sé, tener tal profesión igual que tu abuelo, igual que tu papá, o igual a tu
0: Claro.
1: mamá, no sé.
0: Sí.
1: Oye, vale, bueno. Devolverme un poquito a lo que señalabas que es propio de los adolescentes, el no contestar, encerrarse en la pieza, buscar espacios solos, ¿no? ¿Cómo acompañar cuando responden con frases como no sé o simplemente no quieren hablar? ¿Cómo te fue en el colegio? Bien.
0: Ah.
1: ¿Pero qué hiciste? Nada, pues estudié. Pero cuenta un poquito más, que hay que sacarle con tirabuzón. Y no es que estén molestos, no es que estén enojados, es parte de su personalidad, ¿no? Es parte de una etapa que me imagino yo que todos pasamos, que todos dicen, yo no pasé por la edad del pavo, pero yo creo que sí, que todos pasamos por esa etapa, algunos más intensos que otros, ¿verdad? Yo no voy a hacer comentarios mejor, pero hay unos que se quedaron ahí, en esa etapa. Pero ya, vamos al grano, ¿cómo vale acompañar? Es cuando los adolescentes principalmente nos dicen, no sé, o tú le preguntas algo, no quieren hablar, se encierran, se ensimisman.
0: Sí, eso es bastante normal y común cuando llega muchas veces la adolescencia o la preadolescencia, cuando los niños son pequeños o cuando son niños quizá en transición a la adolescencia. Era bastante normal que uno les preguntara en el colegio cómo te fue y que te contaran que jugaron con Pablito, con Juanita y que hicieron muchas cosas. O, en realidad tenían un diálogo quizás un poco más extenso que ese no sé cuándo llega la adolescencia o ese bien,
1: Claro.
0: como me fue bien, sí, estudié y ya. Y claro, muchas veces no es que quieran hablar, o sea, no es que no quieran hablar, sino que no saben explicar o lo que sienten, o a veces no ven relevante esa conversación, porque claro, para ellos quizás fue un día absolutamente normal, el cual puede haber sido llegar al colegio, sentarse, estudiar, conversar con los compañeros, que no sé, que el profe los retara por estar conversando, recreo, como toda esa rutina para ellos tampoco se les hace muy interesante, entonces muchas veces lo más fácil para ellos, para evitar entrar en esa conversación que a veces les puede parecer simplemente banal, es decir, bien, nada nuevo como ninguna novedad, porque pareciera ser que muchas veces, o ahora, cuando ya

0: han entrado en esta, en este limbo entre la adultez y la niñez, es como si cuando para poder conversar sobre eso hubiese tenido que pasar algo. Porque claro, muchas veces está ese bien o ese no sé, pero hay otras en las que pueden decir sí, pasó esto, y pueden contar ese evento con el cual les impactó de alguna forma, positiva o negativamente. Y ahí, por ejemplo, cuando ya es bastante reiterado o es muy seguido que no sé, que no habla, que dice no sé, que dice bien, que es más bien cerrado, sirve acompañar desde la presencia más que desde insistir. Uno puede insistir porque también puede uno irse al otro extremo y puede justamente ser como el reclamo, como es que tú nunca me preguntaste y así. Entonces, bueno, cada uno conoce a sus propios hijos e hijas, entonces también ahí con el conocimiento que cada uno tiene puede saber qué tanto uno puede insistir y si esos silencios son normales o no.
1: Así es. 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
0: Sí, vamos.
1: Escuchemos entonces.
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1: Horas con 45 minutos. Aquí estamos con Valentina Méndez hablando de la crisis de identidad en nuestros niños y adolescentes. Así es que puedes compartir tus inquietudes, todas aquellas que tengas, al más 56 9 97 29 08 52, dejarlas ahí nomás, y puedes retirarte. Todo va a ser absolutamente anónimo. Valentina, hoy en los establecimientos educacionales, y lo conversábamos también un poco antes de profundizar en estos temas, existen los espacios de convivencia escolar, ¿verdad? En donde por obligación los establecimientos deben tener profesionales que atiendan las necesidades especiales de los estudiantes que o entre ellos que tengan también estas crisis de identidad que son propias del adolescente, que pudiera a lo mejor sostener alguna personalidad, pero que en el fondo, muy adentro, ostenta otra, ¿ya? Y eso se ve mucho porque los estudiantes, hoy día es muy natural, yo me doy cuenta conversando con adolescentes que es muy normal encontrarte con personas que sienten distinto, y no solo hablo de la homosexualidad sino o del lesbianismo, sino de otras participaciones en donde la comunidad LGTBI, ¿verdad? Uh-huh. Sumando la Q también, se han hecho muy presentes también en estas instancias de enseñanza en los establecimientos educacionales, porque hoy día al parecer hay muchas identidades, no es una ni es la otra, son para un lado hay varias aristas y para el otro también, y nos encontramos con una diversidad que hoy día afortunadamente los adolescentes reciben muy bien. O sea, lo que te quiero decir es que hoy día no es tema, a lo mejor en mi generación, la del tanto, teníamos un pensamiento distinto y errado, por supuesto, pero era la sociedad de entonces. Hoy día, poquitos años después, pensamos de forma distinta, sentimos de forma distinta y miramos el mundo también de forma distinta. Uh-huh. ¿Cómo se aprecia eso desde el punto de vista de la psicología con esta instancia en donde los jóvenes comienzan a buscar nuevas formas de compartir lo que ellos sienten, sus sentimientos, amor por alguien de forma distinta? ¿Cómo se genera esta forma de cruce de géneros en muchas oportunidades con los adolescentes?
0: Sí, bueno, eso actualmente todos estos temas por las juventudes son bastante aceptados. Justamente por como decías tú, la sociedad hoy en día ha estado cambiando, se ha estado transformando y también ha estado integrando muchas de estas como identidades de género, orientaciones sexuales, que antes siempre existieron, siempre estuvieron, solamente que estaban escondidas, justamente por lo que significaba, sí, en ese tiempo.
1: Claro. Éramos tener, una sociedad diferente.
0: Claro, entonces, tener un gusto diferente o sentirse de forma diferente podía verse muy peligroso socialmente para la persona. Entonces, hoy en día tenemos orientaciones sexuales e identidades de género, que no son lo mismo. Para resumirlo de una forma muy, muy, ¿sí?, clara y cotidiana, la identidad de género, identidad, es la forma en la que la persona se siente y se reconoce a sí misma. Si se siente hombre, se siente mujer, ninguno de los dos, o alguna otra denominación que los pueda definir de una forma mucho más correcta para sí mismos.
1: De acuerdo.
0: La orientación sexual se refiere a qué es lo que me gusta. Como, me gustan los hombres, me gustan las mujeres, me gustan ambos, no me gusta ninguno, me da lo mismo. Todas esas respuestas encuentran un amparo dentro de las diferentes definiciones de orientaciones sexuales, como puede ser el lesbianismo, las personas gay, las personas arrománticas, y así un sinfín, porque tanto las identidades de género como las orientaciones sexuales son espectros. Claro. Espectros donde no hay etiquetas específicas, o sea, están las más comunes, las que suenan más, pero al ser un espectro permite que las personas puedan reconocerse y puedan integrarse de una forma mucho más amigable.
1: ¿Pero qué pasa, Vale, cuando te encuentras, quizás podría ser quizás hasta más natural o más habitual, ¿no? Uh-huh. Que un adolescente, en el contexto muy de confianza, te cuente su orientación sexual? ¿Pero qué pasa cuando son niños muy pequeños que a lo mejor te manifiestan algo a algún adulto? Yo no tengo estas características, tengo estas otras. ¿Cuáles son las señales de alerta de decir, oye, esta persona tan chiquitita, ¿cómo me habla de esto a esta edad? ¿Cuál es la alerta que hay que tener ahí nosotros como adultos frente a situaciones en las que niños a lo mejor te cuentan acerca de las orientaciones sexuales? ¿O es normal eso?
0: Yo diría que puede, más que una señal de alerta, son diferentes señales a las cuales hay que poner atención y observar, porque el cuestionamiento de la sexualidad es algo normal, pero también va a depender muchas veces de la edad. Como hay personas que comienzan a cuestionar su sexualidad, si les gustan el género opuesto o el mismo género, en la adolescencia. Hay otros que comienzan en la preadolescencia, y hay algunos casos en los que ya desde bien pequeños lo tienen más o menos claro. Entonces, para como estas señales de alerta o estas cosas a las que habría que ponerles atención, yo diría es de dónde vienen estos cuestionamientos, especialmente si son niños. Si son niños y comienzan a tener estas preguntas, es aceptar la pregunta, recogerla y abrir la conversación, como, oye, ¿por qué te interesa hablar de este tema? ¿O cómo llegaste a esta conclusión? Porque también ocurre, es como cuando a veces los niños muy pequeños se pueden cuestionar, por ejemplo, la muerte, que son conceptos mucho más abstractos que a veces para la edad, uno dice, pero ya está pensando, está teniendo estas crisis existenciales. Así que observar el momento en el que aparecen estos cuestionamientos, por ejemplo, si son muy pequeños, observar desde dónde vienen, porque puede que sea por algo en el colegio, porque a veces los niños, ocurre mucho esto, identifican sentimientos románticos, les ponen ese nombre, cuando en realidad lo que son a veces mejores amigos. Muchas veces cuando uno tenía como un pololo en el jardín infantil, no era porque fuesen pololos y se dieran besos e hicieran cosas de pololo, sino que era porque jugaban juntos, siempre claro, estaban juntos. Claro. Entonces,
1: el concepto es distinto,
0: ajá,
1: que tienen ellos.
0: Es el concepto. ¿A qué se refieren los niños cuando dicen me gustan los niños, me gustan las niñas?
1: Y siempre hay que creer que eso es así, que lo sienten realmente así. No tiene por qué uno pensar que hay una otro tipo de influencia, que a lo mejor, no sé, las redes sociales han hecho que nuestros adolescentes o nuestros niños tengan ese discurso, y a lo mejor en el fondo no es tan así, o tú crees que sí, que la recomendación es siempre creer que eso es así, o consultar es la recomendación.
0: Yo creo que consultar, y principalmente, claro, creer más, yo diría, dentro de esta dualidad como del creer o no creer, creer, sin embargo, siempre con un pensamiento crítico, justamente porque también hay casos que en los que los adolescentes o los niños comienzan esta experimentación y muchas veces comienzan a observarse y a sentirse diferentes y luego se sienten de otra forma, porque como mencionábamos al inicio, la identidad es bastante fluida o un poco inestable en estas etapas, justamente porque se está buscando todavía, no hay nada fijo. Entonces, claro, sí creer, pero al mismo tiempo estar preguntando y estar observando también qué significa esa definición para el niño, la niña, el joven, la joven. Porque claro, como mencionábamos, también puede ser de que estos conceptos que pueden venir de las redes sociales o pueden venir, no sé, como de grupos que se forman en el colegio, comunidades, a veces llegan a poner un nombre y ese nombre nosotros como adultos lo entendemos diferente a cómo lo entienden ellos.
1: Claro. Sí, pues, tienes toda la razón ahí. Oye, Vale, ¿hay una forma de ayudar a los adultos, de alguna manera, a ayudar a su vez a los chicos, a los niños, a los adolescentes, a construir seguridad en sí mismos sin sobreproteger, sin presionar tampoco? ¿Cuál es el consejo para los adultos?
0: Yo diría que más que, por ejemplo, ayudar sin sobreproteger, porque claro, uno muchas veces quiere como ayudar o participar en esta definición justamente cuando uno percibe peligro o cuando una cosa realmente no nos gusta, porque también cada adulto tiene sus propios gustos, sí, sus propios, claro, valores, también cada familia tiene sus diferentes perspectivas respecto de todo esto. Entonces, la forma en la que se puede ayudar sin sobreproteger, yo diría que es acompañar, estar ahí presente, pero no resolviéndolo todo, sino que validando, orientando, haciendo preguntas, porque también la idea tampoco es irse al otro extremo, decir sí a todo, como decir sí, no sé, existe un gran debate y es un debate muy difícil de resolver, por sin algo duda, seguimos claro que sí. Estando respecto de la transición en jóvenes, la transición directamente hormonal. Es un tema muy polémico. Entonces, si queremos ayudar, si observamos, porque ahí depende de cada familia, pero si observamos algo que no nos parece o que puede ser un arrepentimiento posterior, consultar, cuestionar, pero siempre estar acompañando, ser una base segura al final.
1: Oye, qué interesante el tema del día de hoy junto a Valentina, las crisis de identidad en los niños y adolescentes, un tema que al parecer está mucho más reiterado en nuestra sociedad, y es por eso que también quisimos tocarlo como recomendación principalmente de la especialista aquí, para que nosotros podamos ser un puente y canalizar ciertas inquietudes que a lo mejor no te has atrevido a manifestar o a dar a conocer. Valentina, como cada martes, queremos agradecerte por acompañarnos, por entregarnos estas pildoritas que a todos nos sirven sin lugar a dudas, porque de esa manera nos ayudas también a construir un mundo mejor desde cada una de nuestras miradas, desde cada una de nuestra realidad, principalmente enfocado a que nuestros niños y adolescentes sean jóvenes mucho más felices. Así es que bueno, tú sigues en San Felipe, ¿verdad?
0: Sí.
1: Con tu atención habitual en SEDENT.
0: Sí, por supuesto, como les había mencionado, bueno, aún me quedan unos cupos para atenciones psicológicas. Si necesitan hablar con alguien, yo con mucho gusto los puedo recibir en el Centro Médico SEDENT, que está en Arturo Prat, número 585, en San Felipe.
1: Súper. Valentina, muchas gracias por acompañarnos este día martes. Que tengas una tremenda semana. ¿Y nos adelantas algo el próximo tema?
0: Sí, voy a hacer un pequeño adelanto, y es que todos estos programas hemos estado hablando de niños, adolescentes, adultos. Entonces yo creo que para la siguiente semana, la próxima semana, sería muy lindo poder hablar de nuestros queridos adultos mayores.
1: Perfecto. Ahí está entonces el tema para la próxima semana, lo vamos a estar adelantando. Gracias, Valentina. Vamos con la música a esta hora. Que esté súper. Chao,
0: gracias.
1: Chao.
0: Gracias. Chao, chao.
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1: Sebastián, ¿estás ahí? Sebastián, escucha, ¿y esto cuándo me lo pagas?
2: Nos despedimos por el día de hoy. Muchas gracias por habernos sintonizado. Lo pasamos increíble juntos, ¿verdad? Bueno, gracias por supuesto por acompañarnos, por todos tus mensajes y comentarios de tu interés que compartimos aquí durante el programa. Con ustedes, vuelve mañana miércoles, claro que sí, con la mejor música y la más linda energía. Pero no se vayan de nuestra sintonía, sigan con nosotros porque ya viene Pasado Meridiano. Los espero ahí. Chao, chao.
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4: Son las 6 de la tarde, 2 minutos.
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2: Muy buenas tardes, bienvenidos. Iniciamos Pasado Meridiano, nuestra edición informativa en Radio Superandina, para contarles el acontecer de esta jornada en el Valle de Aconcagua. La Municipalidad de Los Andes, a través de su Oficina de Discapacidad, dio inicio al ciclo de charlas dirigidas precisamente a los dirigentes de agrupaciones de discapacidad, un espacio de formación y capacitación que busca fortalecer las habilidades de liderazgo de personas con discapacidad, sus familiares, además de sus cuidadores. Los detalles los conocemos en el informe de Alejandra Gálvez.
3: La Municipalidad de Los Andes, a través de su Oficina de Discapacidad, dio inicio a un ciclo de charlas dirigido a dirigentes de agrupaciones de discapacidad de la comuna. La iniciativa busca entregar herramientas de formación y capacitación a familiares, cuidadores, fortaleciendo sus habilidades de liderazgo y promoviendo una participación más activa dentro de sus organizaciones y la comunidad. Margarita Montenegro, subdirectora de Programas Comunitarios de DIDECO, comenta.
4: Buscamos capacitar, generar estrategias de comunicación, de liderazgo, de que las personas obtengan herramientas, ya sea primero en el ámbito cómo ellos se comunican, cómo en este caso abordan los conflictos, y asimismo también hemos preparado capacitaciones donde se le entreguen orientaciones con respecto a los beneficios sociales, accesos que ellos pueden, por supuesto, obtener en el ámbito laboral, en el ámbito económico, como pueden ellos también en la parte de emprendimiento de alguna manera formalizar.
3: El programa, que se desarrolla en el Centro Cultural de Los Andes, contempla temáticas como inclusión laboral, buen trato, lengua de señas, trabajo en equipo, atención inclusiva, trato digno y beneficios sociales, entre otros. El objetivo es entregar herramientas y conocimientos prácticos que permitan mejorar la gestión de las organizaciones y promover la participación e inclusión en los territorios. Juan Pablo Lamelés, terapeuta ocupacional de OMIL Los Andes, señala.
5: La charla de hoy fue más que nada sobre los protocolos de cómo se hace el proceso de atención en la OMIL, ya en todo lo que es inclusión. La verdad es que se generó harto debate, harta conversación respecto a necesidades que tenían los usuarios, ya las personas también que son padres, son dirigentes. Entonces se hizo ahí un trabajo bien comunitario, se pusieron de acuerdo también distintas reuniones a proyectos a futuro, entonces estuvo bien bueno todo el proceso.
3: Así, lo que se busca es generar instancias que permitan potenciar el rol de los dirigentes, contribuyendo a una inclusión más efectiva y al fortalecimiento de las redes de apoyo existentes en la comuna. José Luis Pozas, Oficina Municipal para las Personas Mayores, indica.
6: Igual es importante cuando tú convocas sobre todo a dirigentes que tienen una responsabilidad con sus asambleas, con sus dirigidos, conversar estos temas, hablar sobre discriminación, sobre tolerancia, aceptación, varios conceptos desde el lenguaje, de cómo te comunicas. Así que, no, bien contento, pudimos conversar harto, les mostramos algunas imágenes, algunos conceptos interesantes, sobre todo el concepto de edadismo que tiene que ver con la discriminación con edad.
3: Gladys Porra, presidenta del Centro de Padres de la Escuela Especial Valle Andino, sostiene.
7: Y estas charlas me parecen fantásticas porque nos unen a la conversación y a tomar mejores decisiones, a la gestión de mover todas estas agrupaciones de discapacidad. Y eso, fortalecernos.
3: Filomena Moyano, presidente Amigos Sin Frontera, señala.
8: Me encantó este tipo de charlas porque nos ayuda mucho a entender a las otras personas. Y hago un llamado a todas las personas para que vengan a participar de esto, porque es muy bueno y excelente los dos temas que se trataron hoy. Así que un aplauso para la Oficina de la Discapacidad y a la Municipalidad, que nos den la oportunidad de estar en estas cosas así.
3: Las charlas continúan el lunes 8 de junio en el Centro Cultural de Los Andes con las temáticas Inducción a la Lengua de Señas y el Trabajo en Equipo y Liderazgo.
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0: con el objetivo de fortalecer los lazos entre compatriotas y difundir sus tradiciones en la zona. Residentes peruanos en el Valle de Aconcagua comenzaron a organizar una comunidad que busca reunir a quienes han hecho vida en las provincias de los Andes y San Felipe y promover actividades abiertas a toda la comunidad. Los detalles de este interesante tema a continuación en la nota de Claudio Quijanes.
1: Con el anhelo de mantener vivas sus raíces a kilómetros de distancia, residentes peruanos del Valle de Aconcagua comenzaron a dar vida a una organización comunitaria. Esta iniciativa nace desde el corazón de la experiencia migrante, la necesidad de crear un punto de encuentro y contención para quienes extrañan su hogar. A través de este espacio, buscan fortalecer los vínculos entre compatriotas y al mismo tiempo enriquecer el tejido local compartiendo el orgullo de su cultura e identidad con la comunidad que hoy los acoge. Adela Chávez, impulsora de la iniciativa, dijo:
2: el objetivo principal es la comunidad, armar nuestra comunidad, pero con mucha fortaleza y humildad. Somos personas que siempre hemos estado conscientes de valorar y respetar este país tan hermoso. Eso es para mí, para todos nosotros, formarnos primero como comunidad. No había, así que sentimos esa necesidad. Con mis compatriotas, ¿no?
1: Y Jennifer Marco, de la comunidad peruana en Aconcagua, añadió:
3: tengo 12 años en los Andes. Esta iniciativa en realidad es muy buena por parte de mi compatriota. Es una iniciativa que ya nosotros como comunidad informal, se puede decir, ya lo habíamos tomado. Ya nosotros siempre nos estamos juntando, siendo solidarios de uno al otro. Pero esta iniciativa de cómo establecernos, cómo hacerlo todo formalmente, es súper bueno, y claro, apoyarla, porque al fin y al cabo la finalidad es una sola. Esto va a servir para todo aquel que tiene, de una u otra manera, aporta acá.
1: Con apenas un mes de vida, la iniciativa ya ha tenido un gran eco. Sus impulsores destacan con entusiasmo la positiva respuesta de la comunidad peruana en la zona. Actualmente, a través de grupos de contacto y WhatsApp, buscan extender la invitación a más personas para consolidar una red de apoyo firme, el cimiento necesario para impulsar futuras actividades y proyectos comunitarios. Adela Chávez, impulsora de la iniciativa, explicó:
2: nos falta un poquito difundir y creo que poco a poco estamos llegando a ese. El objetivo es también de a poco, porque no, como decíamos, estamos recién iniciando. Creo que nadie tomó esa iniciativa y nos sentimos muy orgullosos de hacerlo. Con miedo, con todo, pero ahí estamos.
1: Con la mirada puesta en el futuro, la agrupación ya proyecta una agenda cargada de arte, tradiciones y espacios de encuentro abiertos a toda la comunidad aconcagüina. El gran objetivo es doble: por un lado, enriquecer el panorama cultural local compartiendo el orgullo de sus raíces, y por el otro, brindar un refugio emocional que fortalezca la identidad y el sentido de pertenencia de aquellos peruanos que hoy construyen su historia lejos de su país de origen. Jennifer Marco dijo:
3: que estamos pensando traer, ¿cómo se llama?, bailes, ¿no?, que son típicos de nosotros, aportar para nuestros hijos. Mis hijos, por ejemplo, todos nacieron acá y mis hijos no saben mucho de mi cultura por el mismo del tiempo. Hacer conocer a la gente que vivimos acá con los bailes, con las comidas, nuestras costumbres, que uno igual está agradecido a los Andes de que nosotros llegamos, al menos nos han tratado súper bien, nunca he tenido una diferencia. A todas las personas que nos conocen, siempre hemos tenido buena acogida.
1: La meta de la agrupación es asegurar una base que les permita coordinar el rescate de sus costumbres y a la vez integrarse de manera activa en la agenda social y cultural de la zona.

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1: Son las 6 de la tarde, 30 minutos.
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2: Horas con 39 minutos, continuamos con las informaciones en Pasado Meridiano. La activación preventiva de protocolos de seguridad en el Colegio María Auxiliadora de los Andes, tras la percepción de un olor de origen indeterminado, volvió a poner en evidencia una situación que se ha repetido en distintos establecimientos educacionales de la comuna. Aunque Bomberos descartó cualquier anomalía al interior del recinto, autoridades y organismos de emergencia mantienen la atención puesta en el origen externo de estas emanaciones y en la necesidad de identificar las causas. A continuación, los detalles en el siguiente informe.
3: Faltando 2 minutos para las 11 de la mañana, una llamada de alerta movilizó a voluntarios de la primera, segunda y tercera compañía del Cuerpo de Bomberos Los Andes Calle Larga hasta el Colegio María Auxiliadora, luego que en el ambiente se reportara un fuerte olor a gas. Una vez en el lugar, los equipos realizaron mediciones preventivas para verificar la situación mientras el establecimiento activó sus protocolos de seguridad y trasladó temporalmente a las estudiantes hacia el patio central. Tras la revisión, Bomberos destacó la presencia de fugas o anomalías en las instalaciones del recinto educacional. La teniente tercera Camila Aguilar, de la tercera compañía de bomberos Bomba Andina, habló de esto.
4: Nuestro personal de la segunda compañía monitoreó todo lo que es el establecimiento educacional, también el sector de las bombonas. No se encontró nada anormal dentro del establecimiento que marcara índice de gases combustibles o alguna presencia material peligroso. Nuestro personal primera compañía realizó evaluación de algunas menores que se encontraban con dolores de cabeza, las cuales al momento sacarlas al patio y poder respirar aire fresco ya no tuvieron mayores problemas. Así que se dieron las instrucciones a los profesores en caso de que se reiterara de nuevo el olor. Pero ya por lo menos están todas las menores con la salud compatible.
3: Y el encargado provincial de Senapred en Los Andes, Berger Jensen Sandoval, dijo:
5: en el segundo piso del establecimiento abrieron las ventanas, lo que llevó a que sintieran un fuerte olor a gas GLP concretamente, el cual fue inmediatamente monitoreado por bomberos al momento de la llegada, sin detectar ningún parámetro alterado en partículas por millón dentro de las salas.
3: Con la emergencia interna totalmente descartada, la atención de las autoridades se volcó hacia el exterior del recinto. El origen del olor provino de los alrededores y fue arrastrado por las condiciones del viento hacia el colegio, una situación que, lejos de ser un hecho aislado, encendió las alertas de los organismos de protección civil. Esto se debe a que la comuna de Los Andes ha registrado episodios similares en otros establecimientos educacionales durante los últimos meses, derivando incluso en la evacuación total de algunos planteles educativos, transformando este fenómeno en una preocupación constante. Berger Jensen Sandoval, encargado provincial de Senapred, explicó:
5: nosotros nos encontramos en coordinación constante con el municipio, la delegación presidencial y los establecimientos atingentes, es decir, SVAL, por ejemplo, el SLEP, para ver cómo abordar finalmente estas situaciones, ya que, como dice usted, no es extraño y han tenido cierta concurrencia. Se valoran diferentes teorías al respecto, pero estamos en una mesa permanente evaluando esta situación y estableciendo algún protocolo para poder abordar estas medidas.
3: Y la teniente tercero Camila Aguilar, de la tercera compañía de bomberos Bomba Andina, añadió:
4: sobre todo el aroma lo sentían cuando abrieron las ventanas hacia la calle, así que puede haber sido una concentración de olores tanto del servicentro COPEI como de los mismos vehículos que pasan de acá.
3: En el caso particular del Colegio María Auxiliadora, tras comprobarse que los parámetros de aire eran completamente normales y seguros, tanto al interior como al exterior del establecimiento, las actividades se reanudaron de forma paulatina. No obstante, la repetición de estos eventos mantiene coordinadas a las autoridades municipales de salud y la delegación presidencial, esto a través de una mesa técnica de trabajo que busca monitorear el entorno de la comuna para identificar con exactitud qué factores están generando estas emanaciones que alteran el normal funcionamiento de los colegios en el damero central de la ciudad.
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2: Una inversión cercana a los 77 millones de pesos es lo que implicó los trabajos de la renovación de la Multicanta en la población Bellavista 1, trabajos que fueron financiados gracias a los recursos provenientes del royalty.
3: En una sencilla ceremonia se realizó la entrega oficial de la renovada Multicanta a la población Bellavista 1, un importante proyecto de mejoramiento urbano que permitirá fortalecer la práctica deportiva, la recreación y la convivencia comunitaria en este tradicional sector de los Andes. Las obras fueron financiadas mediante fondos royalty y alcanzaron una inversión cercana a los 77 millones de pesos. Mónica Chacón, presidenta Junta de Vecinos Población Bellavista 1, señala:
4: para mí representa algo muy bonito, porque para que niños y niñas tengan un lugar más acogido, como estaba la multicancha, a como quedó, quedó pero hermosa. Yo muy agradecida de don Manuel Rivera, nuestro alcalde, y del CEPLAP, porque CEPLAP hizo un trabajo excepcional.
3: Precisar que este proyecto responde a un compromiso asumido con los vecinos y permitió recuperar un espacio que se encontraba muy deteriorado, beneficiando tanto a la comunidad como al Jardín Infantil Montañita. María Eugenia Rojas, del Jardín Infantil Montañita, agradece.
5: Es que nosotras nos vemos beneficiadas acá con los niños, porque son chicos que tienen harta energía, en donde nuestra educación transformadora está basada en el juego, en el movimiento, en el aire libre, con distintos espacios que le podamos otorgar a nuestros niños y niñas a partir de los 3 meses hasta los 4 años de edad.
3: Los trabajos contemplaron el recarpeteo de la superficie mediante hormigón sobre la carpeta existente, la aplicación de pintura acrílica y el reemplazo total del cierre perimetral del recinto deportivo. Manuel Rivera, alcalde de Los Andes, dice:
6: el recuperarla con inversión municipal, cerca de 80 millones de pesos, embellece el sector y por lo tanto también mejora la plusvalía de este entorno acá en la Bellavista 1. Ahora el compromiso de la Junta de Vecinos es a cuidarla, y es el compromiso del municipio de seguir, como vamos a seguir en distintas poblaciones, donde hay un plan para recuperación de estos espacios de infraestructura deportiva.
3: La iniciativa fue desarrollada por la Secretaría Comunal de Planificación, unidad encargada de la formulación técnica del proyecto y de la supervisión de las obras, reafirmando el compromiso municipal con el mejoramiento y recuperación de espacios públicos para toda la comunidad.

A esta hora el Valle de Aconcagua presenta cielos cubiertos con una temperatura de 16 grados con 2 décimas, en tanto la humedad relativa en el ambiente alcanza el 32%. El pronóstico del tiempo para mañana miércoles en el Valle de Aconcagua indica cielos cubierto variando a nublado por la tarde. Se espera una mínima de 4 grados y una máxima que podría llegar a los 21. En tanto, para Viña del Mar y Valparaíso, similares condiciones, cielo cubiertos por la mañana, en la tarde nublado. 7 y 18 grados las extremas para Viña del Mar y Valparaíso. Así estamos finalizando esta edición informativa de PM Pasado Meridiano aquí en Radio Superandina. Muchísimas gracias por haberse informado con nosotros. Deseamos que tengan un excelente retorno a casa. Muy buenas tardes.

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2: Son las 7 de la tarde, 2 minutos.
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0: Son las 7 de la tarde, 22 minutos.
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0: Son las 7 de la tarde, 29 minutos.
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0: Son las 7 de la tarde, 29 minutos.
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1: Son las 7 de la tarde, 59 minutos.
0: En los Andes, ¿dónde encuentro una parrillada para comer junto a mis